Bendiga usted que ya está por ahí cenando, a usted que está preparando ya la cena para su familia. Dios le bendiga. Gracias por seguir en la sintonía de Radio Elo Indio. Bendiga a mi hermana Lourdes Vázquez. Saludamos también ahí a mi hermano José Rigoberto García, que él siempre está en nuestra sintonía. Dios bendiga a mi hermano Salomón Granados. Y saludamos también a mi hermano que nos sintoniza, mi hermano Elorgio Díaz. Saludos, mi hermano, Dios le bendiga. Dios bendiga a la audiencia internacional y a usted que nos acaba de sintonizar, Dios le bendiga. Estamos en el programa de música variada, le estamos complaciendo, así que usted puede continuar reportando su sintonía y solicite también su alabanza. 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Vamos a continuar y escuchamos como Zaqueo con el grupo Alfa y Omega.

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Y hemos llegado a las 6:14. Dios les bendiga, amada audiencia. Gracias por permanecer con nosotros en sintonía de Radio Elohim. Dios bendiga a toda la audiencia nacional como internacional. A usted que desde muy temprano está con nosotros en la sintonía. Dios le bendiga. Sigamos adelante, amados hermanos. Sigamos adelante buscando más de Dios, buscando más de su presencia, siempre fortaleciéndonos en Dios. Él es nuestro ayudador. Él es nuestra fortaleza. Él es nuestro sanador. Sigamos confiando, sigamos buscando más de Dios y de su presencia maravillosa. Hemos llegado a las 6:15 y seguimos complaciendo. Si usted desea una alabanza, ya sea una alabanza de adoración, unos coritos, o si usted desea una alabanza de cuerdas, usted puede solicitarla, ya que estamos en el programa de música variada. Usted puede solicitar su alabanza con gusto, yo se la estaré programando. Ahí están los números disponibles para que usted pueda comunicarse y de esa manera pueda solicitar la alabanza que desea escuchar. Voy a dar los números para que usted que nos sintoniza por primera vez pueda anotarlos y pueda escribirnos un mensaje y hacernos saber que nos están sintonizando. Y díganos desde dónde usted nos sintoniza, que queremos saludarle. Usted puede llamarnos a través de la línea fija. La línea fija es el 26-65-37-36. Lo repito, 26-65-37-36. Y nuestro número de WhatsApp es el 78-84-92-21. 78-84-92-21. También está la línea internacional, es el 712-587-5460. También puede buscarnos a través de Facebook. En nuestra página aparecemos como Radio Elohim. En nuestro perfil aparecemos también como Elohim Jucuapa. Usted puede escribirnos ahí al Messenger de Elohim Jucuapa. Con gusto vamos a responderle. Aquí estamos pendientes para responder cada uno de sus mensajitos y de esa manera también poder complacerle con esa alabanza que usted desea escuchar y que usted también pueda gozarse junto con nosotros, que usted pueda ser edificado a través de una palabra, a través de una alabanza. 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Sigamos adelante, sigamos orando, sigamos apoyando a este ministerio para que podamos continuar al aire y podamos seguir siendo de bendición para muchas almas en diferentes partes del mundo. Estamos llegando a través de este medio, a través de Radio Elohim. Estamos llegando a través del internet a muchos lugares. Ahí donde está la necesidad, está llegando la palabra. Yo sé que Dios está obrando, que Dios está trayendo sanidad, que Dios está trayendo liberación. Tenemos un Dios grande, un Dios poderoso, amado hermano. Para Él no hay nada imposible. Él está obrando, Él está llegando a los hospitales, a ese hogar, ahí a esa familia. Dios está llegando y Él está restaurando. Así que yo le hago la invitación y le animo a seguir adelante, amado hermano. Sigamos adelante, sigamos buscando más de Dios, sirviendo, trabajando en la obra de Dios. En estos últimos tiempos, su venida se acerca, no desmaye, sigamos adelante. Y si usted ha desmayado, es hora, amado hermano, de levantarse, agarrar nuevas fuerzas en Dios y seguir adelante, que podamos aprovechar bien este tiempo
que Dios nos está dando. Así que, amado hermano, sigamos adelante predicando la palabra. Si usted es un hermano, una hermana, algún pastor que tiene el deseo de predicar la palabra a través de este medio de la radio y poder llegar a muchos lugares, puede ponerse en contacto con nosotros y díganos: hermana, yo quiero predicar la palabra. 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Usted puede escribirnos al 78 84 92 21. Ahí están los números de cabina para que usted pueda comunicarse con nosotros en esta bendecida hora de la noche. Buen provecho para usted que ya está cenando, a usted que todavía está por ahí cocinando. Dios me le bendiga. Y sigamos adelante, amados hermanos. Escuchamos con los hermanos Merino, Señor, tuya es mi vida.

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Escuchábamos las 5 insensatas con el dueto Elías y Baire. Hemos llegado a las 6:29. Tenemos unos reportes. Vamos a dar lectura a sus mensajitos. Dios bendiga a mi hermana Joana, que reporta la sintonía. Nos dice: hermana, Dios le bendiga grandemente en esta tarde tan linda, deseando lluvias de bendición de parte de Dios. ¿Podría complacerme con la alabanza El regreso del hijo pródigo? Bendiciones, hermana. Amén. Saludos, mi hermana Joana. Es un privilegio saludarle y gracias por estar con nosotros en sintonía. Con mucho gusto voy a complacerle con su alabanza. También saludamos a mi hermano Adonai Campos, que él nos dice: Dios le bendiga, hermana. ¿Me puede programar una alabanza? La llave del reino, con Renato Sánchez, en sintonía, ya descansando. Y gracias y bendiciones. Amén. Gloria a Dios. Saludamos a mi hermano Adonai Campos, que por ahí ya está en su descanso. Dios le bendiga, hermano. Gracias por estar con nosotros también en sintonía de Radio Elohim. Y así Dios bendiga a todos mis hermanos, amigos que ya están en casita, ahí ya están descansando después de un día de trabajo. Damos gracias a Dios porque ya están en sus hogares. Dios es bueno, Dios cuida de nosotros, de cuántas cosas, de cuántos peligros Él nos ha apartado, Él ha guardado en nuestra vida, y por eso nosotros estamos agradecidos con Dios. Vamos a quedarnos complaciendo con esas dos alabanzas. Escuchamos El regreso del hijo pródigo, seguidamente Las llaves del reino.

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Y escuchábamos esa linda alabanza, Algo Nuevo Comienza. Este espacio aún no tiene patrocinador. Si en esta hora de la noche usted, amado hermano, desea patrocinarlo, llámenos en estos momentos y díganos, hermana, yo me apunto para patrocinar el espacio de música variada. Dios bendiga a mi hermano Adonai Campos. Ahí hemos complacido con la alabanza que él nos había solicitado. Dios bendiga a mi hermana Joana. También le complacíamos, mi hermana, con esa alabanza, el regreso del hijo pródigo. Saludamos a la audiencia que está en sintonía desde la Santa Fidelia. Tenemos un mensajito y vamos a dar lectura al mensajito. Nos dice, aleluya, bendiciones, mi hermana, me puede programar la alabanza, lágrimas en el desierto. Desde la Santa Fidelia, siempre en sintonía de Radio Elohim. Amén. Damos toda la gloria, la honra a Dios. Dios bendiga a mis hermanos que siempre están en sintonía hasta la Santa Fidelia. Dios les bendiga, Dios les fortalezca. Que tengan una linda noche y gracias, hermanos. Con gusto vamos a complacer con esa alabanza que nos han solicitado. Dios bendiga a mi hermano Ramón García, que también él está en sintonía. Mi hermano Ramón García envía saludos a toda la linda audiencia. Así que ahí están los saluditos para toda esa linda audiencia. Que Dios les bendiga, que tengan una linda noche y gracias por acompañarnos en sintonía. Vamos a complacer con la alabanza que nos han solicitado porque el tiempo aquí en cabina va rápidamente. Escuchamos Lágrimas en el Desierto.

Y vamos finalizando el programa, este programa de música variada. Gracias, amados hermanos. Muchísimas gracias por acompañarnos en sintonía. Que Dios les bendiga de una manera grande. Sigamos adelante. Que tengan una linda noche. A eso de las 7, su programa Ministerio Evangelístico La Salvación es Tuya. Todavía usted puede comunicarse y patrocinar este espacio. Si usted ha sentido en su corazón honrar a Dios con sus bienes, llámenos, díganos: hermana, yo quiero bendecir al ministerio. Y usted puede patrocinar este espacio de música variada. Que Dios les bendiga. Nos vamos despidiendo y saludando a mi hermano Ramón García con la siguiente alabanza: Encontré una paz, en voz de Oscar Medina.

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sola, no está solo. Hay un Cristo de poder, hay un Cristo de gloria, resucitado de entre los muertos, el cual está intercediendo por usted y por mí. Usted tiene el libre albedrío de seguir a Cristo, ser fiel en todas sus promesas y darle a Él toda la honra y toda la gloria. Bendito y alabado sea el Padre, el Hijo y el Espíritu Santo. Así vamos a iniciar lo que hacemos para Dios. Le saluda al Pastor Hugo Sánchez desde aquí de Houston, Texas. Nacido en Guatemala, viviendo aquí en Houston, Texas, ya por 30 años, que son 3 décadas. Y haciendo obediencia al Padre, al Hijo y al Espíritu Santo, llevando esta palabra a las ondas radiales, para que usted que nos sintoniza, usted que es un radioescucha, usted que ama la obra del Señor, pueda recibir una palabra poderosa, la cual le puede liberar de cualquier opresión, cualquier persecución, cualquier enfermedad, etcétera, etcétera. Porque Dios es el mismo de ayer y de hoy y por los siglos de los siglos. Su poder no ha cambiado, es el mismo. El que ha cambiado es el ser humano que ha dejado su primer amor y se ha ido por caminos equivocados. Pero la Biblia dice que mientras hay vida y esperanza, no dejes para mañana lo que puedes hacer ahora. Esa es la razón por la cual te predicamos en esta hermosa tarde, dándole a Dios las gracias por una vez más que nos permite estar respirando, una vez más que nos permite caminar, una vez más que nos permite hacer este enlace para honra y gloria de su nombre. Y que tú puedas ser liberada, liberado de cualquier situación, aunque sea imposible. La Biblia dice que mientras hay vida y esperanza, si tú crees en Cristo Jesús, el Hijo de Dios viviente, todas las cosas te serán para bien. Bendito y alabado sea el Rey. Así vamos a mandar un cordial saludo a una de las primeras radios que nos permite hacer enlace, allá en Comalapa, Chiapas, México, la 97.1 FM. La voz de los milagros con la pastora Cristi Solís. Queridos hermanos en México, les mandamos un cordial saludo desde aquí de Houston, Texas. Deseándoles se encuentre bien de salud al lado de sus seres queridos y que siempre siga en el gozo del Señor, porque recuerde que muy pronto viene un rey por una iglesia sin mancha y sin arruga. Y esa es la razón por la cual debemos de seguir unánime, unidos en un amor fraternal, para esperar al Rey de Reyes que venga por su iglesia, que somos nosotros, aquellos que hemos creído en el anuncio de buenas nuevas, aquellos que hemos decidido seguir a Cristo, aquellos que hemos crucificado la carne y hemos entrado en el Espíritu. Así que si tú todavía no lo has hecho y estás respirando, estás caminando y estás escuchando esta palabra, el Señor te habla en este hermoso momento. Venid a mí todos los que estén cargados y cansados y yo os haré descansar, porque Él tiene poder para dar vida y vida eterna. Él tiene el poder para romper las cadenas que te tienen atado. Él tiene el poder para liberarte de todo vicio, de todo engaño del enemigo. Pero para que eso suceda, tú tienes que confesar que has creído en Cristo Jesús. Bendito y alabado sea el Rey. Esa es la razón por la cual hoy presentamos a la segunda radio que nos permite hacer enlace allá en la República del Salvador, la 94.1 FM, Radio Elohim
con nuestra hermana María García en cabina. Un cordial saludo desde aquí de Houston, Texas, el pastor Hugo Sánchez. Queridos hermanos allá en la República del Salvador, les mando un fuerte abrazo a la distancia. Yo también soy vecino de ustedes, nacido en Guatemala, la República de Guatemala, y ya llevo aquí en este país de Estados Unidos 3 décadas viviendo, y ya llevamos mucho tiempo presentando la palabra del Señor para que aquellos que tienen necesidad de poder abrir su corazón y ser restaurados y bendecidos y bendecidas puedan venir a los pies de Cristo y lo pueda recibir. Y recuerde que si hoy viniesen y pidieren tu alma y tú ya recibiste a Cristo, tú vas con Cristo Jesús allá a las bodas del Cordero. Pero si tú no le recibes, si vienen y piden tu alma en esta noche, ¿a dónde irás? ¿A dónde irá tu alma? ¿Estás preparado para ir a un lugar de tormento? Yo creo que nadie. Esa es la razón por la cual te predicamos en las radios, para que tú puedas ser hacedor y hacedora en espíritu y en verdad, y poderle dar a Dios las gracias por todo lo que hace, por todo lo que hará y por todo lo que seguirá haciendo. Así que Dios bendiga a mis hermanos allá en la República del Salvador. Que Dios sea siempre bendiciendo sus vidas. Que Dios sea guardándoles en el hueco de su mano. Y que Dios sea bendiciendo todo lo que haga, sea prosperado. Alabado y glorificado sea el Rey. Así vamos a mandar un cordial saludo hasta allá, a mi tierra natal en Guatemala. Queridos hermanos en Cristo Jesús, queridos hermanos en la sangre, queridos amigos, recuerde que mientras hay vida y esperanza, no deje para mañana lo que puede hacer ahora. Busque del Señor mientras pueda ser hallado, porque vendrán tiempos en que usted tendrá hambre y sed, pero no de pan para saciar el hambre del cuerpo, sino de palabra del Señor, y no habrá quien se la dé. Así que si usted ahorita anda divagando en la carne y todavía no ha venido a Cristo, póngase a cuentas con el Señor. Dele la honra y dele la gloria. Porque nomás en Él hay salvación y vida eterna. No hay ningún otro nombre dado a los hombres que no sea el nombre de aquel que vino a la cruz. El Verbo se hizo carne y nació un varón de dolores. Esa es la razón, hermanos, por la cual debemos de seguir llevando nuestra cruz hasta el fin, para cuando venga el día malo no nos sorprenda. Más bien, vayamos con el Rey de Reyes y señores, señores, y seamos levantados en la nube. Gloria a Dios. Así vamos a mandar un cordial saludo a nuestro hermano Roberto Ramírez Dimas, allá en Monterrey, Nuevo León. Que Dios te bendiga, mi querido hermano. Que Dios siga bendiciendo a toda tu descendencia. Y que Dios te dé la palabra profética para aquellos varones, aquellos jóvenes, jovencitas que necesitan saber que hay un Dios real y verdadero en el cual podemos descansar de toda acechanza del diablo. Que Dios siga usándote grandemente
y que lleves esa semilla, la esparzas allá donde el terreno es fértil y ya está preparada la tierra para que germine esa semilla. Así vamos a mandar un cordial saludo a Yuli Soto también allá en Monterrey, Nuevo León. Que Dios le bendiga, un fuerte abrazo a la distancia. Le amamos en el amor de Cristo Jesús y le estamos esperando que pronto decida venir a Houston, Texas. Bendito y alabado sea el Rey. Que Dios le dé esa salud, la fuerza para seguir caminando. Y también un cordial saludo a su amiga que la acompaña ahí en su morada. Que Dios les bendiga. Así, mis hermanos, vamos a mandar un cordial saludo a la iglesia Johnny de Fe, Ministros of Houston. Que Dios bendiga a mis hermanos y hermanas. Que Dios bendiga al pastor Rafael Danas y a su esposa y a toda su descendencia. Que Dios bendiga a mis hermanos, mis hermanas Sosa, mi hermana Gloria Castillo, mi hermano Dan Castillo, mi hermano Arturo, etcétera, etcétera. Dios bendiga a mi hermano Benjamín y que esté gozando de una excelente salud. Estamos orando que Dios sea cuidando de todas sus ovejas. Y así, mis hermanos, seguir para adelante confiando y creyendo en aquel que nos ha lavado con su sangre carnesí de toda lascivia, engaño, mentira y pecado, y que nos ha permitido la oportunidad de ser inscritos en el libro de la vida y seguir para adelante porque Cristo viene pronto. Así vamos a leer las escrituras. En el libro de Salmos, Salmo 23. Y lo vamos a leer honrando al Padre, honrando al Hijo y honrando su Espíritu Santo. Si nunca me había visto con lentes, déjeme decirle que ya estoy usando lentes porque ya los necesito. Y no se sorprenda porque como quiera ya tengo 53 años de edad, voy a cumplir. Y apenas empecé a usar lentes. Pero para Dios no hay imposibles. Puede operarme la vista en segundos y quedar como los ojos de un niño. Así vamos a leer y dice su palabra: Jehová es mi pastor. Nada me faltará, en lugares de delicados pastos me hará descansar. Junto a agua de reposo me pastoreará, confortará mi alma, me guiará por senda de justicia por amor de su nombre. Aunque ande en valle de sombra de muerte, no temeré mal alguno, porque tú estarás conmigo, tu vara y tu cayado me infundirán aliento. Aderezas mesas delante de mí en presencia de mis angustiadores. Ungiste mi cabeza con aceite, mi copa está rebosando. Ciertamente el bien y la misericordia me seguirán todos los días de mi vida, y en la casa de Jehová moraré por largos días. Amén. Mire qué hermoso salmo el que David escribe en este libro precioso. Y ahí nos damos cuenta, mis queridos hermanos, que Dios es el que te unge, Dios es el que te guarda, Dios es el que te defiende de toda peste destructora y te da la victoria para que te sigas para adelante. Así vamos a orar en este preciso
y maravilloso momento. Padre, te damos gracias por esta maravillosa y bendita oportunidad que nos permite, Señor, el haber leído esta hermosa y maravillosa palabra en el libro de Salmos 23. Pidiéndote en el nombre de Cristo Jesús, tu Hijo amado, Padre, que sea tu Espíritu sanando a los enfermos, que sea tu Espíritu dando nueva vida, que sea tu Espíritu bendiciendo a aquellos que les falta y carecen de oro y plata, Señor. Que sea tu gracia sobre de ellos, así como me has bendecido a mí, Señor. Así bendice a aquellos que están necesitando, Señor. Así como nos han dado el alimento en este día, nos han dado el respirar y la salud, esta excelente salud de la cual gozamos porque tú nos lo has permitido, Padre amado, así en el nombre de Cristo Jesús. Te pedimos en el nombre de Cristo Jesús que seas tú tocando allá donde está la enfermedad, allá donde hay necesidad, Señor, que tu poder se manifieste. Quita esas células cancerosas, échalas en aquellos lugares secos y vacíos donde no vuelva a hacerle daño a nadie. Padre amado, en el nombre de Cristo Jesús, limpia ese colesterol, remuévelo, esos triglicéridos, ese artritis, ese páncreas, ese hígado. Señor, restáuralo y déjalo como el vientre de un bebé, sano, fuerte y precioso. Padre amado, vamos a predicar tu palabra, que sea tu Espíritu hablando en tu pueblo. En el nombre de Cristo Jesús. Amén. Y amén. Bendito y alabado sea el Rey. Así, mis hermanos, le doy gracias a Dios, porque Dios es bueno y para siempre es su misericordia. Y su alabanza, hermanos, es la que edifica. Su alabanza es la que nos da el remanente para seguir y darle a Él toda la honra y toda la gloria, declarando, mis hermanos, en que los milagros que Él hace en nuestras vidas son para glorificar su nombre y para que usted y yo podamos testificar que no estamos solos, que hay un Dios que todo lo puede, que hay un Dios que se manifiesta. Por eso lo quiero invitar al libro de Jonás, capítulo 2, a donde usted se puede dar cuenta en este pasaje del libro de Jonás, que para Dios no hay imposibles. Lo que para el hombre es imposible, para Dios es posible. Si usted se fija aquí, Jonás estaba en una agonía muy grande, en una situación muy desesperante, por la rebeldía de no obedecer a Jehová cuando lo mandó a predicar a Nínive. Y así mismo nos pasa a nosotros en nuestra vida. Aparentemente no queremos obedecer a veces, y Dios nos tiene, como Él nos ama,
nos corrige con mano dura para que no nos desviemos del camino y vengamos y podamos ser restaurados, bendecidos y obedecer, escuchar su voz. Y este párrafo de Jonás, como toda la Biblia, me encanta y me agrada.

que ya mi vida colapsaba y no tenía remedio porque tenía un cáncer que me estaba destruyendo mi cuerpo físico, adentro de mi cuerpo, todo estaba contaminado, el hígado estaba completamente deshecho. Y fíjese cómo la misericordia y la gracia y el amor de Dios nos permite a nosotros poder entrar en un momento de fe, de gozo, paz y verdad, y sea completado y sea hecho el milagro. Yo no sé la situación, la persecución que tú tengas, sea en tu familia, sea en ti, etcétera, etcétera, no sabemos, pero cada uno a veces trae pesos fuertes cargando que no podemos solos. Por eso dice el maestro: venid a mí todos los que estén cargados y cansados y yo os haré descansar. Aquí nos da la palabra una esperanza viva, una esperanza de poder, una esperanza de estabilidad, de futuro, de progreso y de restauración y de vida y vida eterna. Alabado y glorificado sea su nombre. Por eso dice la palabra: entonces oró Jonás a Jehová, su Dios, desde el vientre del pez, y dijo: invoqué en mi angustia a Jehová, y él me oyó. Desde el seno del Seol clamé, y mi voz oíste. Bendito y alabado sea su nombre, y para siempre su misericordia. Así que no creas y pienses que Dios se ha olvidado y no ha escuchado tu oración. Sí ha escuchado tu oración. Está trabajando en lo que tú le has pedido. Ha visto tu llanto. Ha visto tu quebranto, ha visto tu desesperación. Y déjame decirte que Él es el gran Yo Soy, el lirio de los valles, la rosa de Sarón. Y que Él tiene el momento preparado para que tú puedas confesar de tu boca que aunque estabas en el seno del Sion y clamaste a Jehová, Él te escuchó y vino a tu rescate, sanando tu ser querido, sanándote a ti, dándote una nueva oportunidad, un nuevo emprendimiento, un nuevo gozo, una nueva paz, una gran verdad. Como cuando yo estaba en ese hospital, donde las máquinas estaban conectadas y decían pi, pi, pi, pi, sonaban las máquinas. Y el cuerpo de Hugo Sánchez estaba dañado completamente por esa enfermedad llamada cáncer. Y ya no había esperanza para Hugo Sánchez. Aunque le pusieron la medicina mejor en la tierra, quiero que sepas que cuando las fuerzas humanas se terminan, aunque sea lo mejor de lo mejor en la tierra, no habrá medicina terrenal que te pueda salvar o te pueda guardar. Pero si hay uno que te puede cambiar el rumbo de la historia y te puede poner

ese antídoto y te puede sanar y restaurar, que se llama Jesucristo de Nazaret. Ay, rabas, Él es el único que puede darte la vida, el gozo y la paz y la verdad. Y te puede dar una segunda oportunidad. Dios ha visto tu gemido. Ha visto tu corazón entristecido. Porque le has pedido de corazón algo que tú esperas. Y a veces el enemigo te quiere hacer flaquear y pensar que ya todo se acabó y todo se desvaneció. Pero déjame decirte que cuando Dios está en el propósito y cuando Dios está obrando, aunque el enemigo quiera poner las cosas de una manera totalmente diferente, Dios no va a permitir que el enemigo te destruya. Así como ves cómo Jonás fue rescatado por un pez desde lo más profundo de la mar y lo arrastraron las corrientes, así el enemigo te ha arrastrado a un nivel que piensas que ya ganó la batalla, pero déjame decirte que Jesucristo de Nazaret pagó el precio por tus enfermedades, por tus persecuciones, y ya eres sana, eres sano, eres salvo, eres salva, y lo que tú estás esperando, Dios ya te lo tiene. Porque Él no es hombre ni hijo de hombre para ser mentiroso. Desde el momento que Él te permite y te abre paso y te abre puertas, no habrá quien las pueda cerrar. Así que la Biblia es un manual de vida al cual, si tú te sujetas a la palabra y le crees, todo te es posible. Por eso dice el versículo 3, y echaron a lo profundo en medio de los mares, y me rodeó la corriente, todas tus ondas y tus olas pasaron sobre de mí. Versículo 4 dice, entonces dije, desechado soy de delante de tus ojos, mas aún veré tu santo templo. Y las aguas me rodearon hasta el alma. Rodéame el abismo. En la selva se enredó en mi cabeza. Descendí a los cimientos de los montes. La tierra echó sus cerrojos sobre de mí para siempre. Mas tú sacaste mi vida de la sepultura, oh Jehová Dios mío. ¡Santo! Mira lo que hizo Jehová. Aún siendo desobediente, Jonás mandó al pez a rescatarlo y escuchó su oración y lo restauró, le dio una nueva oportunidad para que pudiese él confesar que nomás en Jehová hay salvación y vida eterna. Asimismo, yo no sé qué tan duro ha sido el calvario que has tenido que pasar, pero así te digo que la cruz que llevas, no la dejes. Sigue continuando caminando con esa cruz hasta el fin, porque el Señor tiene cosas grandes preparadas para todo aquel que cree, todo le es posible. Él te ama, Él te defiende, Él te sostiene y Él pelea las batallas por ti. ¿Para qué? Aquellos que no creen se puedan dar cuenta del poder que tiene Dios
Y que cuando Dios está en medio del asunto, no hay demonio que pueda ganar la batalla. Esa es la razón por la cual te digo en esta hermosa noche, mi vida colapsaba en el 2017, en el tiempo de agosto y septiembre. Pero la gracia del Señor estaba obrando, limpiando toda célula cancerosa, echándola en aquellos lugares secos y vacíos en donde no volviera a hacer más daño al cuerpo de Hugo Sánchez. Y aunque la ciencia me había desahuciado, los doctores dijeron que me fuese a morir a mi casa, que me daban 2 semanas después de que me fui del hospital. El Señor hizo la obra perfecta y así también la puede hacer en tu vida. Porque Él es el poderoso de Israel. Él es el que sanó a los 9 leprosos. Él es el que sanó aquel hombre de la mano seca. Él es el que quitó el flujo de sangre de aquella mujer que tenía 12 años batallando. Gastó toda su riqueza con los doctores. Y cuando supo de Jesucristo, dijo: tan solo con el borde de su manto que tocare, seré sana y salva. Él es el que sanó a la hija de Jairo. Él es el que sanó a uno de los trabajadores de aquel centurión y le dio la sanidad. Él es el que resucitó a Lázaro de entre los muertos. Él es el que sanó a aquel hombre que estaba 38 años en el tanque de Bethesda, en un lecho y no podía levantarse y poder ir a meterse al agua cuando bajaba el ángel y batía el agua. Y le dijo: toma tu lecho y anda. Él es el mismo que te puede sanar y te puede liberar y te puede restaurar en este momento. Únicamente tú tienes que creerle y decirle: aquí estoy, lávame, purifícame, porque yo quiero servirte con toda la fuerza de mi corazón. Y Él te restaurará, Él te bendecirá, Él alargará los años de tu vida, así como alargó los años de mi vida. Del 2017 y ya estamos en el 2026. Falta un año más para que se cumplan 10 años, mis queridos hermanos, que el Señor me ha extendido la vida. Y déjame decirte que no tengo cómo pagarle lo que ha hecho por mí, pero sí puedo testificar que hay un Dios de poder y darle la honra y la gloria y declarar que nomás en Él hay salvación y vida eterna. Y si tú tienes necesidad de un milagro, nomás créele y abre tu corazón y dile: ven y cena conmigo en esta noche. Ahora declaro que todas las cadenas son rotas. Ahora declaro que toda persecución se rompe y termina aquí. Y ahora declaro que soy libre, porque la sangre de Cristo Jesús tiene poder para dar vida y vida eterna. Alabado y glorificado sea su nombre. Así, mis hermanos, aunque muy duro sea el diagnóstico de lo que tú estés viviendo, para Dios no hay imposibles. Él te puede levantar y restaurar en un instante. Yo no sé esa penitencia de cárcel cuántos años te dieron, pero para Dios no hay imposibles. Él te la puede resucitar y sacarte de ahí donde estás. Yo no sé cuánto tiempo estás esperando esos documentos de tu familia o tuyos que te lleguen a la mano y que puedas tener esos documentos para poder estar en cualquier lugar de Estados Unidos y viajar. Pero déjame decirte que Dios sí lo sabe. Él, desde el momento que tú comenzaste a tener esa afrenta y a creer y a declarar que tú creías en Él y crees en Él, y pusiste
esa manda a los pies de él, él la recibió. Únicamente lo que tienes que hacer es caminar para adelante, creyéndole a Dios. Y no desvanezcas, no desfalles, así digan lo que digan. Porque Dios es el mismo de ayer y de hoy, por los siglos de los siglos. A mí cuando me dijeron, te vas a ir a morir a tu casa, les dije, alabado y glorificado sea el nombre del Padre, del Hijo y del Espíritu Santo. Yo voy a mi casa y que sea la voluntad del Señor, porque yo tengo un Dios de poder, tengo un Cristo que todo lo puede, un Cristo que resucitó de entre los muertos y no está muerto, está vivo, está a la diestra del Padre, intercediendo por ti y por mí. Y Él es el único que puede curarme y sanarme, restaurarme, porque Él es el doctor de doctores, el rey de reyes y señores, señores, a quien iremos, y solo en Él hay palabras de vida y vida eterna. No hay ningún otro nombre dado a los hombres, más aquel que el Verbo se hizo carne y vino a nacer un varón de dolores, y nació en la ciudad de Belén. Y fue perseguido hasta la muerte y no lo pudieron matar, hasta que llegó el tiempo que los profetas habían escrito en el libro, que Él se entregaría y sería un cordero sin mancha, sin arruga, el cual pagaría el precio de salvación por todos nuestros delitos y pecados. Y desde ese momento se rompió el velo y pudieron ver los ciegos y los sordos y los mudos, y dijeron, realmente este era el Hijo de Dios. Alabado sea su nombre. Y esa es la razón, mis queridos hermanos, que tenemos que seguir para adelante, declarando que Él está con nosotros. Y si Él está con nosotros, ¿quién contra nosotros? Así hayan vientos y mareas, no temeré mal alguno, porque Él está conmigo. Su callado te infundirá aliento, aderezas mesas delante de mí en presencia de mis angustiadores, ungiste mi copa con aceite. ¿Y qué vamos a hacer? A seguir caminando. Seguirle dando la honra y la gloria. Porque la misma palabra dice, mi copa está rebosando. Ciertamente. El bien y el mal me seguirán todos los días de mi vida. ¿Pero qué? En la casa de Jehová moraré por largos días. Él es el único Dios real y verdadero, en el cual tenemos que decretar que hemos creído y ya no somos esclavos de Satanás. Somos hijos adoptivos de Dios. Un Dios real y verdadero. Aquí la palabra nos enseña, mis queridos hermanos, que Jonás estaba pasando por un momento de arrepentimiento, porque él había sido soberbio y no había querido ir a predicar a Nínive. Pero cuando pasó por esta tribulación y esta tormenta, y fue el pez y lo agarró y lo salvó, dijo él, estaba mi vida falleciendo, estaba en el Seol, desechado soy delante de tus ojos, más aún veré tu santo templo. Las aguas me rodearon hasta el alma, rodeaba el abismo, y la selva se enredó en mi cabeza. Descendí a los cimientos de los montes. La tierra echó sus cerrojos sobre de mí para siempre, mas tú sacaste mi vida de la sepultura, oh Jehová. A Dios le agrada, mis queridos hermanos, cuando nosotros confesamos que no somos perfectos, que fallamos, pero le pedimos perdón a Él. Él nos restaura, Él nos guarda. Y Él nos da el sustento, el soplo de vida para seguir adelante, dándole a Él la honra y la gloria, así como lo hizo Jonás. Comprendió que había fallado. Y oró. Su oración salió de lo más profundo de su corazón con una sinceridad honesta.
Y Jehová mandó al pez para rescatarlo. Así como Dios manda a su espíritu que entre por la mollera hasta la planta de los pies, ahí donde estás con ese problema. Y Dios te libera, Dios te sana, Dios te restaura. Para que eso suceda, tienes que poner tus pies sobre la roca y confesar que hoy le crees a Cristo Jesús y que todas las cosas te son para bien y que no hay ningún otro nombre dado a los hombres que pueda dar vida y vida eterna más aquel que consumado fue en la cruz. Versículo 7 dice: cuando mi alma desfallecía en mí, me acordé de Jehová. Mi oración llegó hasta ti en tu santo templo. Los que siguen vanidades ilusorias, su misericordia abandonan. Mas yo con voz de alabanza te ofreceré sacrificio. Pagaré lo que prometí. La salvación es de Jehová. Y mandó Jehová al pez y vomitó a Jonás en tierra. ¡Santo! Así, mis hermanos, el Señor tiene cosas grandes preparadas para todo aquel que cree, todo le es posible. Yo no sé qué tan grande sea tu problema, pero déjame decirte que para Dios no hay problema grande. Él es el único que puede arreglar todo aquello que te ha tenido devastado, devastada, cansado, cansada. Él es el único que puede darte la bendición, Él es el único que puede darte el gozo, Él es el único que te puede dar la vida, Él es el único que te puede dar la verdad para que tú puedas confesar que nomás en Él hay salvación y vida eterna. Así como Jonás declaró aquí que él desfallecía y se acordó de Jehová, y su oración llegó hasta Dios, hasta su santo templo, dice la verdad. Así tú, cuando tú estás de rodillas, hablando con tu Dios, que es el mismo Dios que yo le amo y que le respeto y le adoro, Él nos guarda, nos defiende y nos protege y pone un círculo de su poder, de su presencia, de su espíritu alrededor para que no haya quien te pueda hacer daño y pueda ser bendecido, bendecida y restaurado y restaurada. Alabado sea su nombre y para siempre su misericordia. Ese es el poder que hay en Cristo Jesús. Ese es el poder que hay en Cristo Jesús, mis queridos hermanos. Que Dios es un Dios de amor, es un Dios de poder, un Dios de restauración. Y Él te habla en este hermoso momento y te dice: venid a mí todos los que estén cargados y cansados y yo os haré descansar. Él tiene el poder, Él tiene el antídoto para darte un nuevo gozo, una nueva paz y una verdad que puedas tú declarar que nomás en Él hay salvación y vida eterna. Mira, ahorita ya va 9 años a cumplirse que yo recibí esa sanidad total en mi cuerpo físico y Él puso un hígado nuevo en este cuerpo para la honra y la gloria del Señor. Tenemos que testificar lo que Dios ha hecho y sigue haciendo en nuestras vidas. Porque si usted y yo no testificamos, le estamos robando la gloria a Dios. Y eso no es bueno para usted y para mí. Tenemos que testificar que lo que Dios hace, ha hecho y seguirá haciendo es por su infinita gracia y su misericordia, que nosotros estamos aquí para poder seguir para adelante dándole a Él la honra y la gloria y declarar que nomás en Él hay salvación y vida eterna. Bendito y alabado sea su nombre. Y esa es la razón por la cual yo te recomiendo y te encargo en esta hermosa noche que si tú no has venido a Cristo Jesús todavía, es tiempo que lo hagas.
Recuerda que mientras hay vida y esperanza, no dejes para mañana lo que puedes hacer ahora, porque el mañana no es tuyo ni mío. Hoy es el día de salvación, porque hoy estás caminando, estás respirando. Y Dios quiere restaurarte y bendecirte, porque Él no quiere que nadie se vaya al lugar de tormento. Él quiere que todo aquel que respira pueda ser bendecido y bendecida e ir al paraíso, ir allá a una tierra nueva, a un cielo nuevo. Alabado y glorificado sea su nombre. Y esa es la razón, mis queridos hermanos, por la cual hoy vamos a hacer una oración de fe por aquellos que quieran aceptar a Cristo Jesús. Aquellos que se han alejado de la gracia del Señor, aquellos que están caídos, aquellos que se han ido en persecución y que están deshechos, destruidos, porque se han dejado engañar por esas voces del enemigo que no tienen poder ni edifican, más destruyen el alma, destruyen el cuerpo, destruyen y separan familias. Pero déjame decirte, Dios te está hablando en esta hermosa noche. Tú quieres salir de ahí, de ese problema, quieres salir de ese convento, quieres salir de esa cárcel. El Señor te dice: venid a mí antes que sea tarde. Tus pecados eran como la grama y los convertí en blanca lana. Eran rojos como el carmesí y los convertí en blanca nieve. Isaías capítulo 1 versículo 18 dice su palabra así. Así que si quieres recibir al Señor Jesucristo, levanta tu mano derecha y di tu nombre y di: yo voy a decir el mío. Hoy vengo delante de ti, yo, Hugo Sánchez, pidiéndote perdón por mis delitos y pecados. Ahora te acepto como mi rey. Ahora sé que lo más en ti hay salvación y vida eterna. Ahora te pido que me inscribas en el libro de la vida y me enseñes a caminar por sendas angelicales. Me guardes en el hueco de tu mano. Ahora confieso que no hay ningún otro nombre dado a los hombres que pueda dar vida y vida eterna más aquel que consumado fue en la cruz. Señor Jesucristo de Nazaret, enséñame a caminar por sendas angelicales. Ven a mí y cena conmigo en esta noche. Guárdame de toda peste destructora. No dejes que mi alma desfallezca. Quiero conocerte. Quiero recibirte en mi corazón. Y que tú me inscribas en el libro de la vida. Gracias Padre, gracias Hijo y gracias Espíritu Santo. Te damos gracias Padre por aquellos que han creído en tu palabra y han confesado que tú eres el Rey de Reyes y señores, señores. Ven a ellos y cena con ellos en esta noche. Guárdalos en el hueco de tu mano y defiéndelos de toda peste destructora. Sana a los enfermos, reprende a los demonios. Señor, bendice al huérfano, a la viuda, al desamparado y a los ancianos y a los niños, Señor. Bendice tu nación Israel y el resto de naciones. Hay poder en Cristo Jesús. Gracias Padre, gracias Hijo y gracias Espíritu Santo. Amén y amén. El pueblo del Señor dice amén. Así vamos a entrar a las peticiones. Vamos a orar por todos aquellos que estén enfermos. Y usted no ponga los ojos en el hombre, porque el hombre nada puede hacer. Dios es el que hace los milagros. Nosotros somos los más vasos, utensilios que el Señor usa para llevar su poder en público, pero Él es el que hace el milagro. Él es el poderoso. Su palabra dice que todo aquel que cree, todo le es posible. Tenemos la primera petición, dice: oración por hermana Lucía Bonilla, sanidad completa. Padre amado que estás en gloria, así Señor,
como tú restauraste a Jonás, lo libraste de la muerte, Señor. Así como sanaste a Hugo Sánchez de ese cáncer, pusiste un hígado nuevo en su cuerpo físico. Así te pedimos en el nombre de Cristo Jesús, tu Hijo amado, Padre, que tú sanes a tu sierva Lucía Bonilla, Señor. Ponga esa sanidad completa en su cuerpo físico. Sabemos que tú tienes el poder, tú tienes la autoridad, tú tienes el antídoto para sanar y dar vida y vida eterna. Alabado y glorificado sea tu nombre. Oración por hermana Yajaira Hernández, por sanidad en sus nervios y fortaleza espiritual. Padre amado que estás en gloria, tú conoces la vida de tu hija Yajaira, Padre. Restáurale, Señor, sus nervios. Sánala completamente desde la coronilla hasta la planta de los pies. Fortalécele espiritualmente. Visítala hoy en esta noche, Padre. Tócala, Padre, que ella testifique el día de mañana que hay poder en Cristo Jesús, que tú eres el mismo que levantó aquel hombre del lecho que llevaba 38 años paralítico, le dijiste, toma tu lecho y anda. Así, Padre amado, que tu sierva, que tu hija, Yajaira Hernández, retome su vida con sanidad, poder y gloria, declarando que hay poder en Cristo Jesús. Amén. Hermano Carlos Alvarado, en sintonía, pide oración por su hijo, sanidad y bendición. Padre amado, así como restauraste a la hija de Jairo, que ya estaba dormida, Señor, y le dijiste, Talita, come. Así, Señor, así levanta, restaura, edifica sanidad en todo su cuerpo de su hijo, de mi hermano Carlos Alvarado, Señor. Y que restaures, bendiga, Señor, a toda la familia, toda su descendencia, Señor, que pueda conocer el poder que tú tienes y que corran ríos de agua viva, Señor. Aumenta su fe, Padre, y que puedan testificar que hay poder en ti y que puedan darle, Señor, el mensaje a aquellos que también están pasando por necesidades, que también ellos pueden ser restaurados y restauradas porque tú eres el poderoso de Israel. Gracias, Padre. Gracias, Hijo. Y gracias, Espíritu Santo. Amén y amén. Oración por Karen Orellana, por protección. Padre amado, desde el momento que nosotros creemos en tu palabra, somos sellados con tu Espíritu Santo, Señor, y la protección divina que viene de ti, nadie la puede quitar, ni nadie la puede obstruir. Así, Señor, declaramos ese sello divino en tu sierva, en tu hija, Padre, que sea tu gracia sobre ella y que tú puedas, Señor, bendecirla a tu hija Karen Orellano, Señor. Y que pueda ella, Señor, darte a ti la honra y la gloria y declarar que no más en ti hay salvación y vida eterna. Así vamos a orar por todo el pueblo de El Salvador, Guatemala y todas las naciones. Y aquí, Estados Unidos de América. Padre amado que estás en gloria, te damos gracias, Señor, por esta maravillosa y bendita oportunidad que me permite de predicar tu palabra. Padre, pongo en tus manos la nación de Israel primeramente, Señor. El Salvador, República del Salvador, República de Guatemala, Estados Unidos y todas las naciones. Padre amado, que tu Espíritu sea entrando por la coronilla hasta la planta de los pies, sanando a los enfermos, reprendiendo vicios de droga y alcohol, Padre, reprendiendo vicios de homosexualismo y lesbianismo. Oh, Señor amado, que tú rompas todo vicio de prostitución, Señor amado, y que tú des vida y vida eterna, que tu Padre toques el corazón
de aquellos que se sienten encarcelados, que ya no hay esperanza en ellos, y que puedan ver con ojos angelicales que tú estás a su diestra y que tú los guardas, que tú pones esa umbrella, que tú pones esa sombrilla donde está la presencia de tu Espíritu Santo. Padre, prospera la economía de aquellos que están careciendo, Señor, de alimento en sus mesas, aquellos que están pasando por problemas económicos para pagar esas hipotecas, Señor, esas deudas, Padre, que seas tú aumentando, Señor, la fe, y que el oro y la plata les pueda ser llegado, Padre. Manda ángeles, Señor, a que puedan revestirlos de tu presencia y puedan caminar llenos de gozo, de paz y verdad, dándote a ti toda la honra y toda la gloria. Padre, bendice tu nación de México. Bendice a Radio La Voz de los Milagros. Bendice a Radio Elohim. Bendice la página Ministerio Evangelístico, La Salvación es Tuya. Bendice todas las iglesias, Padre, desde el este al oeste, desde el norte hacia el east. Padre, los cuatro continentes, que tú seas bendiciendo, que tú seas rompiendo con toda acechanza del diablo, Señor, y pueda darle fuerza a aquel que está caído, aquel que está menesteroso. Oh, Padre, bendice el huérfano, la viuda, el desamparado, los ancianos y los niños. Alabado y glorificado sea tu nombre. Gracias, Padre. Gracias, Hijo. Y gracias, Espíritu Santo. Amén y amén. El pueblo de Dios dice amén.

0: Levanta las manos al cielo conmigo y repite: Señor, levanto mis manos.
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acá en el sector de Santa Ana, gloria a Dios, pero estamos contentos de estar llegando a la intimidad de su vivienda. Saludos muy especiales a la linda gente que nos escucha en el oriente del país, gloria a Dios, el Señor les esté bendiciendo grande y poderosamente. Necesitamos orar, necesitamos tener dependencia total de Dios, los seres humanos, ya que sin el Señor nosotros no podemos, gloria a Dios, salir adelante, gloria a Dios. Enlazados como todos los martes con Radio Elohim, gloria al Señor, bendito es el nombre del Señor. Radio Elohim en Jucuapa, Usulután, la gente que nos escucha, gloria a Dios, que sintonizan Radio Elohim, gloria a Dios, sepa que los martes a estas horas

0: estas horas de la noche. Estamos
1: de Nazaret, su hijo amado. Dependemos de usted, Señor. Amado, confiamos en usted, creemos en su palabra. Padre amado, nos tomamos de sus promesas, confiamos y creemos y estamos esperando, Señor amado, ese momento especial en el que nos veremos con usted, en ese devenimiento especial donde nos veremos con usted, Señor de gloria. Y Padre, seguir gozando de su presencia por toda una eternidad. Gracias, oh Dios amado, muchas gracias por todo lo que usted hasta hoy.

0: Uruapa, el refugio, gloria a Dios.
1: Es una bendición porque está lloviendo fuertísimo, pero Dios es bueno, su misericordia es para siempre. Y no dejamos de clamar y de pedirle a Dios que Él sea el que nos guarde, nos cuide, nos proteja y que ninguna situación adversa llegue a nuestra vida, que ninguna situación adversa nos aparte de confiar
0: Dios
1: en aquel
0: que sintonizan Radio Elohim, gloria a Dios. Sepa que los martes
1: el oriente, o si nos escuchan en los donde se encuentre, háganos llegar esa petición a través del WhatsApp de Radio Roca Eterna 727262 9722, 7262-9722, para poder estar orando al final del programa. Siempre tenemos un tiempo dedicado para la intercesión por esas necesidades. Todos somos necesitados del favor de Dios. Vamos a ir a la palabra del Señor. Le voy a pedir que abra su Biblia. Si está ahí en casa y puede hacerlo, hágalo, porque la palabra ministra nuestra vida. Salmo 121:7, vamos a leer ese versículo. Que me hubiera gustado leer todo el capítulo, pero con este comenzamos y luego seguimos meditando en lo que Dios tiene para nosotros en esta noche. Dios es nuestro guardador. Alabado sea el nombre poderoso de nuestro Señor Jesucristo. Salmo 121, versículo 7, dice de esta manera, lo leemos glorificando a Dios en toda su manifestación. Jehová te guardará de todo mal. Él guardará tu alma. Gloria al Señor. Mire, mi amado hermano, amigo que nos está escuchando a través de la radio, que nos va a ver a través de la transmisión en Facebook o nos verá después diferido. Hay una situación en este tiempo que estamos viviendo, estamos viendo, estamos pasando situaciones difíciles y todo mundo dice... Es el cumplimiento de la escritura, estamos llegando a los tiempos del fin. Sí, es que está escrito, está profetizado y todo mundo entiende y todo mundo cree y todo mundo sabe que este sistema de cosas un día va a terminar. Todo mundo sabe que este sistema de cosas

este sistema de cosas. Un día va a terminar. Todo mundo sabe que este sistema de cosas un día va a terminar. Como lo dice segunda carta de Pedro, capítulo. La tierra y las obradas. Miren, el ser humano, mi amado hermano, en este tiempo, la obra que el hombre hace es todo de continuo hacia el mal. La tendencia es al mal. Y estamos viendo tantas cosas abominables en esta. La tierra y las obradas. Tantas cosas. La tierra y las obradas. Miren, el ser humano, mi amado hermano, uno según sea su obra. Y mi amado hermano, si usted ha estado atento a las situaciones que están sucediendo, oiga, los pormenores, los elementos que se están dando, es parte del cumplimiento del fin. Las señales de las cuales Jesucristo habló, hablábamos creo que hace dos martes, acerca de las señales antes del fin, Lucas capítulo 21, Mateo capítulo 24, se están dando, mi amado hermano. Ha habido una serie de terremotos o temblores en cadena. Comenzó en California, siguió en Venezuela, siguió en Japón, y ahí está dándose

0: aquellos que sintonizan Radio Elohim, gloria a Dios, sepa que los martes hay
1: terremotos o temblores en terremotos.

0: terremotos o temblores en cadena. Comenzó en California, siguió en Venezuela, siguió en Japón, y ahí está dándose a cada momento, tremendo, durando vivir en un desorden, una vida que no agrada en nada a Dios. Y todo esto, mi amado hermano, estamos viendo las situaciones que están pasando. Qué tribulación más tremenda, si usted se ha dado cuenta, Venezuela. Pero a través de eso, después del terremoto, la gente está buscando a Dios. Gloria al Señor por eso. Entonces, todos estamos expuestos. Todos estamos expuestos a pasar angustia, tribulaciones, preocupaciones, aflicciones, a estar al borde de la muerte, a padecer de alguna enfermedad grave. Todos estamos expuestos que en algún momento recibir una mala noticia. La cuestión es, ¿estamos preparados para recibir una mala noticia? ¿Estamos en nuestra convicción confiando en que Dios tiene control de todo? ¿O vamos a ponernos a renegar en contra de Dios por lo que Dios hace? Dios es el soberano rey del universo. Y hay cambios en el clima, hay cambios en la naturaleza, y todo sucede porque Dios así lo permite, mi amado hermano. Todo sucede porque Dios así lo permite, pero no podemos culpar a Dios porque Él es soberano. Él sabe por qué. Oiga, qué bonito cuando llegamos al entendimiento, como dijo Job: Jehová dio, Jehová quitó, sea bendito el nombre de Jehová por siempre, alabado el nombre de Jesús. Qué bonito, qué precioso. No se puede seguir inculpando a Dios. No se puede seguir inculpando a Dios a través de nuestra vida, de las cosas que pasan. Dios tiene el control de todo, mi amado hermano. Dios tiene el control de todo. La cuestión es, ¿de dónde espera usted su respuesta? ¿De dónde espera usted su socorro? ¿De dónde, mi amado hermano? Tenemos que vivir, esperar y estar confiados en que Dios tiene el control de todo en nuestra vida. Gloria al Señor. Repito lo que dijo Job: Jehová dio, Jehová quitó, bendito sea el nombre de Jehová por siempre. Quiero comenzar meditando en este subtítulo: estamos en las manos de Dios. Sucede algo bueno, estamos en las manos de Dios. Sucede algo que no lo creemos bueno, estamos en las manos de Dios. Sucede algo que quizás nos desestabiliza y nos hace hasta dudar de la soberanía de Dios o de la presencia de Dios. Gloria a Dios, porque estamos en las manos de Dios. Nada sucede en nuestra vida por casualidad, dice Romanos 8:28. El apóstol Pablo, y sabemos que los que aman a Dios, todas las cosas le ayudan para bien. ¿De qué le sirve al hombre ganar el mundo? Dijo Jesucristo. ¿De qué le sirve al hombre ganar el favor de los hombres, el favor de la gente? ¿De qué le sirve al ser humano tener renombre en esta tierra, tener gloria en esta tierra, ser glorificado de la gente y ser exaltado de la gente y que su alma se vaya al infierno? ¿De qué le sirve? Oiga, es una situación en la cual a veces contrariamos con el que está necesitado del favor de Dios, pero a Dios no le interesa sanarme, a Dios no le interesa quitarme preocupaciones, aflicciones. Lo que Dios quiere es que yo aprenda a descansar en Él, lo que Dios quiere es que yo aprenda a confiar en Él, lo que Dios quiere es que yo aprenda a llevar mis cargas a la cruz de Cristo, que yo aprenda a llevar mis cargas, todo pensamiento, llevarlo cautivo a la obediencia a Cristo. Aleluya. Que no sea yo, que sea Él el que se manifieste en nuestra vida. Bendito sea nuestro Padre Celestial. Estamos en manos de Dios. ¿Y cómo es eso? Claro que sí, mi amado hermano, porque desde que venimos al Señor, y aquí hay que hacer una diferencia, porque para ser llamados hijos de Dios,
1: Juan dice, capítulo 1, versículo 12 y 13, dice, capítulo 12 y 13, que es necesario, de modo tal, dice, que todos los que creyeron y confiesan su nombre, les dio potestad de ser hechos hijos de Dios, dice el versículo 2. Y el versículo 13 dice que no fueron engendrados de carne ni de sangre ni de voluntad de varón, sino engendrados de Dios. Aleluya. Y entonces, mi amado hermano, si estamos en las manos de Dios es porque un día reconocimos su soberanía y un día decidimos no aceptar a Jesús, no, reconocer la soberanía y el señorío de Cristo sobre nuestra vida, porque ya Él nos había escogido y nos había aceptado a nosotros antes de venir a Él. No me escogisteis vosotros a mí, dice San Juan capítulo 15, versículo 16. No me elegisteis vosotros a mí. Yo os he elegido a vosotros y os he puesto para que llevéis fruto, mucho fruto, y vuestro fruto permanezca.

Siempre. Estamos en manos de Dios. ¿Por qué? Porque un día le reconocimos, porque un día esa condición de ser llamado, de ser hecho hijo de Dios vino a nuestra vida. ¿Por qué? Porque nuestro ser, nuestra alma, nuestro pensamiento, nuestra voluntad se doblegó delante del señorío de Cristo. Dejamos el orgullo, la vanagloria, la soberbia, dejamos la dependencia de nuestras capacidades y nos sometimos a la dependencia de Cristo. Alabado sea el nombre de Jesús. Y por si fuera poco, dice Efesios 1:13, que fuimos sellados con el sello de la promesa cuando creímos en Él. Oiga, qué maravilloso. Cuando venimos a Jesucristo, le confesamos como nuestro Salvador, somos bautizados en el Espíritu Santo. Fuimos sellados con el sello de la promesa, es decir, nos dio una identidad Dios. Ahora ya nuestra identidad es que somos llamados hijos de Dios, hechos hijos de Dios, aleluya. Y si fuera poco, dice Romanos 8:16 del apóstol Pablo, que el Espíritu Santo da testimonio a nuestro espíritu que somos hijos de Dios. Y si hijos, herederos y coherederos de Dios juntamente con Jesucristo, si es que juntamente con Él padecemos hasta el final. Esto es maravilloso. El Espíritu Santo, que es la promesa de Dios a través de Jesucristo, la promesa del paracleto divino, el otro consolador, de lo cual Jesucristo le dio a sus discípulos testimonio en San Juan capítulo 14, capítulo 16, hablando del Espíritu Santo, el que había de venir, el otro consolador, el paracleto divino, el maestro por excelencia. Jesucristo dio esa promesa y se cumplió en el día de Pentecostés, cuando el Espíritu Santo vino, descendió del cielo y llenó a aquellos, mi amado hermano. Los hombres fueron transformados. Aquel Pedro que por un momento recién estaba llorando por haber negado al maestro, cuando fue lleno del Espíritu Santo, entró en él un poder sobrenatural, de lo cual Jesucristo habló, Hechos 1:8, y recibiréis poder cuando haya venido sobre vosotros el Espíritu Santo, aleluya, y me seréis testigos en Jerusalén, Judea, Samaria y hasta lo último de la tierra. Y aquel Pedro que por un momento estaba confiando en la carne, pero que por momentos confiaba en Cristo, porque tenía una personalidad un poco fluctuante, flemática, dicen los psicólogos. Y entonces este Pedro, después de haber sido lleno del poder del Espíritu Santo, mi amado hermano, en el libro de Hechos nos da testimonio de que habló con denuedo, con el poder del Espíritu Santo, aleluya, y las almas se convertían. Oiga, esto es maravilloso, un sermón en el cual 3,000 almas se convierten de un solo, aleluya. Qué evangelista no quisiera eso, qué predicador no quisiera eso, mi amado hermano. Pero es el poder de Dios el que obraba en Pedro, ese Pedro que por un momento dudó cuando Jesucristo le ordenó andar sobre las aguas, pero quitó la mirada de Cristo y comenzó a hundirse. Ahora dice la palabra de Dios en Hechos capítulo 5 que la sombra de Pedro era suficiente para sanar a los enfermos. La sombra de Pedro era suficiente, con solo la sombra que tocara a un enfermo que estaba ahí sobre las aceras, sobre las calles, la gente se sanaba, aleluya. Pero no era el poder de Pedro, era el poder de Dios a través de Jesucristo, el Espíritu Santo. ¿Por qué? Porque somos hijos de Dios, porque Jesús lo dijo en San Juan capítulo 14, versículo 12, y cosas mayores que estas haréis vosotros en mi nombre, porque yo voy al Padre, dijo. Alabado sea el nombre de Jesús. Mire qué maravilloso. Y así vemos, y así entendemos, y así encontramos en las Sagradas Escrituras ese testimonio de lo que Dios hacía de la mano de Pedro, de lo que Dios hacía de la mano de Pablo. Alabado sea el nombre de Jesús. Mire qué precioso. Estos hombres hacían grandes maravillas, prodigios y señales. Pero dice la Escritura, mire, allá en 19:11 de Hechos, y hacía Dios grandes señales de la mano de Pablo. Y hacía Dios, ¿por qué? Porque no era el poder de Pablo, porque no era el poder de Pedro, porque no era el poder de Juan, no, era el poder de Dios obrando en ellos. ¿Por qué? Porque fueron dóciles, porque fueron obedientes, porque recibieron el Espíritu Santo. Primeramente, ¿por qué recibieron el Espíritu Santo? Porque fueron obedientes al mandato de Dios, porque fueron obedientes a la ordenanza de no salir de Galilea, porque fueron obedientes a esperar el día del Pentecostés, ese día del derramamiento del Espíritu Santo, el cual llenó la casa y les esparció lenguas como de fuego, y todos fueron transformados.
sanados, aleluya. Y ese mismo Espíritu Santo de

0: de Dios, de lo cual habla Joel 2:28, de lo cual habla Pedro en el libro de Hechos, de después de estos días derramaré de mi espíritu sobre toda carne. Después de estos días derramaré de mi espíritu sobre toda carne, y vuestros hijos y vuestras hijas profetizarán, vuestros ancianos soñarán sueños, vuestros jóvenes verán visiones. Todo esto, mi amado hermano, es el poder del Espíritu Santo, el cual nosotros también tenemos según la promesa de Dios. Hechos, Efesios 1:13, perdón, fuimos sellados con el sello de la promesa, fuimos bautizados en el Espíritu Santo en ese momento cuando recibimos al Señor. Alabado sea el nombre poderoso de Jesucristo. Ahora bien, quiero pasar al segundo subtítulo: ¿de dónde viene mi socorro? ¿De dónde viene mi ayuda? Ah, puede decir alguien, no, mi ayuda viene de Estados Unidos, porque a mí mensualmente me mandan una remesa. Ah, no, mi nombre viene, mi ayuda viene, pueden decir los veteranos de guerra del gobierno, porque mensualmente me dan una pensión de $100. ¿De dónde viene mi ayuda? Ah, no, es que mi ayuda viene del gobierno central, porque a mí me ayudan, me dan esto. ¿De dónde viene su socorro? ¿De dónde viene su ayuda? ¿De dónde? Nuestro socorro viene de Jehová. Salmo 121:1 dice: alzaré mis ojos a los montes. Y se pregunta el salmista: ¿de dónde vendrá mi socorro? Y se responde: mi socorro viene de Jehová, que hizo los cielos y la tierra. Alabado sea el nombre poderoso de Jesucristo. ¿De dónde viene su socorro? Mi amado hermano, usted que conoce y que sabe las delicias de habitar en Cristo, usted que conoce y sabe el beneficio que es habitar en Dios, aleluya, el cual no nos defraudará jamás, el cual siempre está de nuestro lado, protegiéndonos, guardándonos, resguardándonos. Oiga, esto es increíble, porque las Sagradas Escrituras, tanto en el Antiguo como en el Nuevo Testamento, hablan de la roca de salvación. Allá en el Antiguo Testamento hay alrededor de 67 pasajes en donde dicen que Jehová es la roca, y hay 36 versículos en el Nuevo Testamento en donde dice que Jesucristo es la roca. Oiga, esto es maravilloso, porque si nosotros estamos fundamentados en Dios, si nosotros estamos fundamentados en Jesucristo, no es que sean dos dioses diferentes, no, son el mismo Dios en manifestándose en diferente tiempo, pero siendo siempre el mismo Dios, porque en el Antiguo Testamento estaba Jesucristo y estaba el Espíritu Santo, en el Nuevo Testamento estaba Jesucristo como personaje principal, pero estaba el Padre y está el Espíritu Santo. En la era del Espíritu Santo, que es después del Pentecostés, también obra el poder del Padre y el poder del Hijo. Jesucristo dijo: y aquí que yo estoy con vosotros todos los días hasta el fin del mundo. Él no dijo: yo me voy a ir y voy a volver hasta el día del arrebatamiento de la iglesia. No, porque entonces quitaríamos ese atributo de Dios, el cual es omnipresente. Él está en los cielos, sí, pero también está en la tierra, está en nuestro corazón, aleluya. Él está con nosotros, el Espíritu Santo de Dios está con nosotros, Él es Dios, aleluya. Volvemos al punto: ¿de dónde viene nuestro socorro? ¿En quién está su confianza, mi amado hermano? ¿En quién está su confianza? ¿Su confianza está en el sistema político? ¿Su confianza está en el sistema financiero? ¿Su confianza está en el banco, en la caja de crédito que le den un préstamo? ¿Su confianza está en el abogado que lo va a defender? ¿Su confianza está en el doctor que le va a restar un montón de pastillas? Oiga, y entonces usted contento cuando va al hospital, o contenta cuando va al hospital y sale con una grande bolsada de pastillas, y llega a la casa y comienza a tragar y a tragar pastillas, y nada puede suceder si Dios no lo permite. El punto es: ¿de dónde vendrá mi socorro? ¿En quién está nuestra confianza? Nuestra confianza tiene que estar en Dios. Tenemos que aprender a depender de Él. Nuestra dependencia tiene que ser del que nos hizo, el que nos formó, el que nos ha dado vida. Aleluya. Dice la palabra del Señor en Jeremías 1:5: desde que te formabas en el vientre de tu madre te vi, y antes de que nacieses te escogí, te santifiqué y te he dado por profeta a las naciones. Dice el salmista: mi embrión vieron tus ojos, y no faltó en ellos ninguna cosa que debía de ser formada. Dios tiene control de todo, porque nuestro socorro viene de Dios. Nuestro socorro no viene de los hombres. Oiga, esto es palabra tremenda. Jeremías 17 dice: maldito el hombre que confía en el hombre. Maldito, oiga, una palabra fuertísima. ¿Qué es una persona maldita? Una persona que no tiene la gracia de Dios. Santo, maldito el hombre que confía en el hombre. Estamos viendo situaciones políticas, no solo en este país, en otros países, mi amado, en donde la gente confía menos en Dios que en un hombre político, aunque lo engañen, aunque lo defrauden. Aunque vivamos en pobreza y aunque vivamos en una situación cada día más precaria, pero la gente tiene cegado el entendimiento. Y entonces, pero ahí viene la palabra. Si la palabra de Dios dice, Jeremías capítulo 7, versículo 5, maldito el hombre que confía en el hombre, quiere decir que todas estas personas fanáticas, seguidoras de hombres políticos, están en maldición. ¿Y qué es ser maldito? No tener la gracia de Dios. No tener el favor de Dios. Mucho cuidado, porque esto se vuelve peligroso para el ser humano, mi amado hermano. Pero hay algo maravilloso ahí mismo en Jeremías, mire. Pero los que confían en Jehová, aleluya, serán como árbol plantado junto a corrientes de agua, que su hoja nunca cae y dará su fruto a su tiempo. Qué maravilloso. Confiar en Dios es lo más grande, lo más poderoso que puede hacer el ser humano. La misericordia de Dios. ¿Y por qué confiamos en Dios? ¿No lo hemos visto? Quizás algunos hemos oído la voz de Dios, algo otros no. Pero ¿y cómo sabemos que existe? ¿Y cómo sabemos que Él es Dios? Porque la Escritura da testimonio de Él. Y las cosas de Dios no se creen por obras. Las cosas de Dios se creen por fe. ¿Qué es la fe? Es pues la fe, dice el escritor del libro de Hebreos capítulo 11. Es pues la fe, la certeza de lo que no se ve, la convicción de lo que se espera. La fe es creer en algo que no hemos visto, en algo que no podemos palpar, en algo que no podemos tocar, pero sabemos que existe. Y Dios existe, Dios es real. No lo hemos visto, a lo mejor no hemos escuchado su voz audible, pero su palabra nos habla día con día, y sabemos que existe porque hemos sentido su presencia. Sabemos que existe porque le hemos sentido. ¿Quién no ha sentido el toque de Dios? Cuando está triste, cuando está angustiado, cuando tiene algún problema, algún conflicto, ¿quién no ha sentido la confianza, la certeza? La fe resumida en una palabra quizás un poco más entendible, es tener confianza en Dios. Si nosotros tenemos confianza en Dios, sabemos que Él jamás nos va a defraudar. Si nosotros tenemos confianza en Dios, sabemos que Él tiene la capacidad y el poder para resolver nuestros problemas, conflictos, aflicciones, angustias, preocupaciones, tormentos. Sabemos que Dios lo puede hacer, mi amado hermano. Hay algo maravilloso, me gusta esto, San Juan capítulo 5. Aquel hombre paralítico junto al estanque de Betesda. Y dice que cuando Jesús lo vio allí, supo que llevaba mucho tiempo enfermo. Dice 38 años padeciendo una parálisis de todo su cuerpo. Este hombre no podía caminar. A lo mejor este hombre se arrastraba quizás con dificultad. Y yo me imagino, mi amado hermano, si este hombre era cuadripléjico, es decir, tenía parálisis de sus cuatro extremidades, ¿cómo y hacía para moverse? Lo llevaban día con día, y venía el ángel de vez en cuando y agitaba las aguas, y el que llegaba y se introducía en el estanque de Betesda era sano de toda enfermedad. Pero él no tenía quien lo llevara. Y cuando vino Jesús le dice: ¿quieres ser sano? Y característico de todo cristiano contemporáneo de este tiempo, mi amado hermano, somos buenos para poner pretexto. Y él, en lugar de decirle, sí, Señor, yo quiero, comenzó a ponerle pretextos. Lo que sucede es que mientras yo intento, no alcanzo, otro llega antes de mí, no tengo quien me lleve y me meta en el estanque de Bethesda. Y entonces siempre alguien más se adelanta y me quita la bendición, siempre más, alguien más va antes que mí y ya no alcanzo. Y entonces, mire, pero Dios Jesucristo no le estaba preguntando por qué no ha sido salvo, no ha sido sano, le estaba preguntando, quiere ser sano. Aleluya, hay que aprender a oír la voz de Dios, hay que aprender a discernir el llamado de Dios, hay que aprender a entender el tiempo y el contexto en el cual Dios nos está hablando. Nuestro socorro viene de Dios, y aquel Cristo de la gloria que le dijo a ese paralítico, levántate y anda, este le dio una orden, el cual el paralítico podía creerla o no creerla. Pero si creemos que Dios es nuestro socorro, nuestro protector, nuestro guardador, nuestro sanador, si creemos que Dios es el que provee para nosotros, si sabemos que Dios a través de su misericordia no nos dejará padecer más de lo que podamos soportar, entonces estamos en el camino correcto, porque Dios es nuestro socorro. Aleluya, nuestro guardador, Él es el que nos protege, Él es el que hace maravillas por nosotros. La misericordia de Dios, Salmo 136 habla de la misericordia de Dios. Alabada Jehová, porque Él es bueno, porque para siempre es su misericordia. Oiga, repite capítulo 136, versículo 1, 2 y 3. Repite el salmista: alabada Jehová, porque Él es bueno, porque para siempre es su misericordia. Y ahí viene la misericordia de Dios. ¿Qué es la misericordia de Dios? Regalo inmerecido, lo que no merecíamos, pero Él nos lo ha dado. Y dice Lamentaciones capítulo 3, versículo 22 y 23: por la misericordia de Dios no hemos sido consumidos. Alabado el nombre poderoso de Jesucristo. Oiga, la misericordia de Dios, que es el carisma, don de Dios, ese regalo inmerecido que no merecíamos, nos ha dado vida, nos ha dado salud, nos ha dado fuerza para seguir adelante, nos ha dado provisión, nos ha dado protección, nos ha dado luz, nos guarda de todo peligro, nos libra de toda enfermedad. Alabado sea el nombre de Jesús, nos libra de toda acechanza y toda opresión del enemigo, del reino de las tinieblas, nos libra de todo percance que pueda suceder. No es por nuestras capacidades, no es porque nosotros seamos buenos, no, es porque Dios es nuestro guardador, porque estamos en sus manos. Y Salmo 91 es un ejemplo maravilloso de la protección de Dios en nuestra vida. El que habita bajo el abrigo del Altísimo morará bajo la sombra del Omnipotente. Aleluya. Oiga, qué maravilloso, qué más precioso, más guardados no podemos estar, que es bajo la cobertura de Dios. Y si estamos en Dios, mi amado hermano, si estamos bajo la sombra del Altísimo, Él nos guarda, Él nos protege, Él nos libra de todo mal, Él nos libra de toda acechanza del enemigo. Estamos en el hueco de su mano, estamos bajo su manto, estamos bajo sus alas. Con sus plumas te cubrirá y debajo de sus alas estarás seguro, dice la palabra, Salmo 91:4. Mire, mi amado, esto es maravilloso. Y entonces quiero pasar ya al último punto o subtítulo de la meditación. Estamos, aleluya, protegidos en Dios. Puntualmente quiero hablarle de algunos eventos en los cuales la misericordia de Dios se manifiesta en nuestras vidas. Yo pienso, mi amado hermano, y la Escritura me respalda, que si nosotros fuéramos más consagrados a Dios, los hospitales no estarían tan abarrotados de tanta gente. Mire, enfermedades crónicas como la insuficiencia renal, es tanta la cantidad de gente. Le aseguro que ya no dan abasto los servicios de diálisis, de hemodiálisis, en donde la gente viene una o dos veces a la semana. para que le laven la sangre, para que le saquen todas las impurezas de la sangre, las impurezas que el metabolismo de su cuerpo le produce por la dieta que comemos. Eso es el desarrollo de la vida del ser humano, las impurezas que el cuerpo necesita expulsar y que ya no los hace, porque los riñones ya no están funcionando. Pero mi amado hermano, muchas veces no nos preocupamos de las impurezas del alma, no nos preocupamos de que Dios no se agrada de muchas cosas que hacemos. Dios no se agrada de la vida que llevamos, de nuestra forma de caminar, de la lengua que tenemos, el chisme, el chambre, el engaño, la mentira. Muchas veces no nos preocupamos de las cosas materiales, pero no nos preocupamos de agradar a Dios. Y entonces, ¿cuál es el punto? Que a pesar de tanta enfermedad que la humanidad está adoleciendo, no quiere someterse a Dios. Salmo 15, versículo 26. Les dije cosas puntuales en las cuales Dios puede obrar. Y dijo, Éxodo 15, 26. Y dijo: si oyeres atentamente la voz de Jehová tu Dios, e hicieres lo recto delante de sus ojos, y dieres oído a sus mandamientos, y guardares todos sus estatutos, ninguna enfermedad de las que envié a los egipcios te enviaré a ti, porque yo soy Jehová Rafa, Jehová tu sanador. Pero hay un principio. ¿Cuál es el principio? Si oyeres atentamente la voz de Jehová, si hicieres lo recto delante de los ojos de Jehová, si dieres oído a sus mandamientos, si guardases sus estatutos. Cuatro cosas que no nos gusta como cristianos. No nos gusta. La predicación nos aburre. La predicación nos cansa. Si hay algo en lo cual estamos más incómodos en la iglesia, en la congregación, es el tiempo de la palabra, porque no nos gusta. Pero ¿qué pasa? La palabra está diciendo: si oyeres atentamente la voz de Jehová tu Dios, si hicieres lo recto delante de sus ojos, si dieres oído a sus mandamientos y guardares todos tus estatutos. Le decía, los hospitales no estarían tan abarrotados de tanta gente. Cientos o miles de personas diariamente pasando consulta. ¿Por qué? Porque no confiamos en Dios, porque a Dios lo dejamos por último, porque a Dios lo tenemos como un suple falta. Que Dios me perdone por utilizar esta expresión, pero así es como muchas veces nosotros vemos a Dios. Cuando falla todo, me acuerdo que soy cristiano. Cuando falla todo, me acuerdo que Dios prometió que me va a sanar. Cuando falla todo, me acuerdo que Dios prometió que me va a librar. Oiga, Él es Dios, Él no miente, Él no es hijo de hombre para que mienta ni se arrepienta. Dios es Dios, su misericordia es para siempre. Y como decía Lamentaciones capítulo 3, versículo 23, porque nuevas son sus misericordias cada mañana. Cada día Dios está dando oportunidad. Hoy Dios está dando oportunidad a aquellos que no le han conocido. Dios es nuestro guardador. Vamos a apresurarnos. Salmo 27, 1 y 2 dice: Jehová es mi luz y mi salvación, ¿de quién temeré? Jehová es la fortaleza de mi vida, ¿de qué he de atemorizarme? Jehová es el que nos guarda. Oiga, cuando se juntaron contra mí mis malignos, mis enemigos, para comer mis carnes, dice ahí mismo en Salmos 27, ellos tropezaron y cayeron. Aunque un ejército acampe contra mí, no temerá mi corazón. Aunque contra mí se levante guerra, yo estaré confiado. ¿Y cómo podemos estar confiados ante la adversidad? Porque Dios es nuestro guardador, porque hemos entendido, hemos llegado al punto de entender que si dependemos de Dios, Él jamás dejará perecer a sus hijos. Porque si hay guerra contra un cristiano, es Dios el que pelea nuestras batallas. Si hay guerra contra un hijo de Dios, Él es el que defiende a sus hijos, porque Él es un Dios poderoso, fuerte, el cual no dejará perecer a sus hijos. Mi amado hermano, Salmo 34:7 dice que el ángel de Jehová acampa alrededor de los que le temen y los defiende. Mi amado, esto es maravilloso. En la Biblia encontramos ejemplos como el caso de los tres hebreos, Ananías, Misael y Azarías, Daniel capítulo 3, en donde fueron echados a un horno de fuego ardiendo, calentado 7 veces, pero el ángel de Jehová estaba con ellos, y dice la escritura que no sufrió ningún daño, ni aún los cabellos de su cabeza se quemaron, y la ropa estaba limpia, nítida, cuando lo sacaron del horno de fuego. ¿Por qué? Porque el cuarto ser que estaba con ellos era Jesucristo, el Hijo de Dios. Y si Dios está con nosotros, ¿quién contra nosotros? Él es el que nos guarda. El ángel de Jehová, Él pelea nuestras batallas. Si Él está con nosotros, acampa alrededor de los que le temen. Oiga esta palabra, acampa. Es algo poderoso, mi amado hermano. ¿Se imagina usted en su casa, y que alrededor de su casa hay millares de ángeles acampando? ¿Se imagina usted que mientras usted está en la iglesia adorando a Dios, hay millares de ángeles a su alrededor protegiendo para que los demonios no vengan a desestabilizar su fe, para que los demonios no vengan a atormentar a ningún hijo de Dios que se haya consagrado a vivir para el Señor y que está en la iglesia adorando al Rey de Reyes y Señor de Señores? Eso de acampar es montar campamento, permanecer, estar en guardia, mantenerse atento y listo para presentar batalla ante cualquier situación adversa que venga en contra de un hijo de Dios. Salmo 37:25. Joven fui y envejecí, no he visto justo desamparado, ni su simiente que mendigue pan. Hay una promesa maravillosa de Dios, mi amado hermano. Allá por Éxodo 34, cuando Moisés vio, contempló un poquito de la gloria de Dios, dice que Moisés se asustó y exclamó: Jehová, Jehová, Dios fuerte, grande, misericordioso, tardo para la ira, grande en misericordia, que visita la maldad de los hijos sobre los hijos de los hijos hasta la tercera y cuarta generación, pero que hace misericordia a millares a los que le temen. Amado hermano, si usted está en Dios, si usted está en Cristo, puede dormir confiadamente que Dios no va a permitir que a usted le suceda nada. Si hay un terremoto, Dios le va a despertar antes de que el terremoto venga. Si hay alguna catástrofe, Dios lo va a despertar antes de que la catástrofe venga. Aunque sea por alguna razón, usted se va a levantar y va a salir al baño, donde sea, a tomar agua, pero Dios va a poner algo, el Espíritu Santo va a ministrar su mente, su corazón, y usted se va a despertar antes de que algo grave suceda a su vida. Los hijos de Dios tenemos a un guardador que se llama Jehová de los ejércitos. Los hijos de Dios tenemos a un sanador que se llama Jehová de los ejércitos. Él es nuestro sanador, nuestro protector, nuestro guardador, nuestro estandarte. Él es el que provee. Él es Jehová Jireh, el protector, el guardador, el que provee, Jehová provisor. Ese Jehová, el cual proveyó de un cordero para el sacrificio en la cruz del Calvario, y a través de ese sacrificio en la cruz del Calvario, ahora nosotros somos salvos y podemos decir: Abba Padre, aleluya, bendito sea el nombre de nuestro Señor Jesucristo. Vivimos confiados y estamos confiados porque sabemos que Él es nuestro guardador. Que Dios le bendiga en esta noche, mi amado hermano, mi amigo que ha estado a través de la frecuencia del 95.3 o del 94.1. Recuerde, Dios es el que tiene el control de todo en nuestras vidas, y si usted no ha reconocido a Jesucristo como su Salvador, solamente tiene que confesarle como su Salvador, pedirle que le perdone sus pecados, arrepentirse de toda maldad y vivir conforme a la palabra. Que Dios le bendiga. Vamos a dejar a mi hermano Pastor Edwin Edgardo Peñate para seguir con la intercesión. Sabemos que hay necesidades, es más, todos nosotros, yo soy necesitado del favor de Dios. Mi hermano Pastor es necesitado del favor de Dios. Todos, mi hermana Mari que está allá en los controles de Radio Elohim, también es necesitada del favor de Dios. Todos somos necesitados del favor de Dios, mis amados hermanos, y Dios puede hacer algo grande en nuestra vida. Alabado sea el nombre de Jesús. Adelante, pastor.
1: Amén. Gloria a Dios. Dios bendiga a los oyentes esta noche. A mi hermano Ascúnaga que está ahí conectado, Dios le bendiga. De manera especial deseamos que el Dios Todopoderoso bendiga su vida, la de toda su familia, como también a usted, mi amado hermano, que nos escucha a través de las frecuencias, gloria a Dios, de Radio Roca Eterna y Radio Elohim. Vamos a orar, les invito a orar, creyendo que el poder de Dios es suficiente, aleluya, para sanar, para operar milagros, para resolver problemas. No se le dificulta nada al Señor. Dios es bueno. Su misericordia permanece para siempre. Esto es bien necesario, es bien determinante que usted crea, que confíe en Dios, que crea que Dios es galardonador de los que le buscan. Gloria al Señor. Él premia con respuesta maravillosa a aquel que cree en el Señor. Eterno Padre y buen Salvador, estamos, oh Dios amado, una vez más ante su presencia para obtener el oportuno socorro. Oramos esta noche, Padre Celestial, buscando, Dios mío, el favor de las personas que nos han escrito, buscando el favor, mi Dios amado, el favor, Dios eterno, de las personas que nos han, Dios amado, pedido, suplicado a través de un mensaje, que podamos interceder por ellos, oh Dios de gloria. Bendito es su nombre para siempre, Señor. Glorioso Salvador, en esta hermosa hora, Dios amado, nos acercamos a usted, Dios mío, confiados. Nos acercamos a usted con esa seguridad, Dios mío, que usted es real, que nada se le dificulta, que todo le es posible. Debido, Dios mío amado, a que usted es el Todopoderoso y usted conoce todo, Dios mío amado, de nosotros, sabiendo ya que usted es omnisciente, Dios mío amado, usted en su presencia gloriosa, Padre, conoce todo el pasado, el presente y el futuro de todos nosotros. Por eso, Dios amado, con esa confianza nos acercamos hoy a usted, mi Dios, en el nombre poderoso de Jesús. Que usted, mi Dios amado, nos ayude, nos auxilie, nos dé fuerza, nos dé fortaleza. Le dé fuerzas a mi hermano, a mi hermana, le dé fortaleza ahí donde se encuentra. Maravilloso Salvador, estamos confiando, Dios eterno, estamos confiando, Señor, que estamos ahí, puestos en sus brazos de amor. Ahí estamos en su regazo divino, donde obtenemos caricias, donde obtenemos, Padre, la protección divina suya, y somos más que vencedores ante la dificultad, porque estamos en las manos suyas, mi Dios. Oh, glorioso Salvador, esta noche clamamos, oh Dios amado, clamo en esta noche, intercedo esta noche en su nombre, en favor de la familia, Dios amado, que nos ha escrito, Dios eterno, a radio esta noche. Padre amado, por favor, oramos en el nombre de Jesús por Lian Lisandro Molina. Señor, esas fiebres que están invadiendo su cuerpo, mi Dios, en el nombre de Jesús lo ponemos en sus manos a este niño, confiando, creyendo que algo puede suceder esta noche en favor de él. También por Vladimir Juárez. Oh Dios de gloria, por sanidad, Dios eterno. También en Eduardo Molina por sanidad. Esperanza Rojas también por sanidad. Bessy por protección divina. Melanie por protección. Padre, también oramos en favor, especialmente por sanidad en la familia Mendoza. Ahí está toda la familia en sus manos, Señor. Y usted está operando, usted está operando el milagro, usted está sosteniéndolos. Ha sido de su mano poderosa. Oramos en esta noche por Mari, Dios eterno, pidiéndole, Dios mío, cobertura total. Y estamos orando, Dios eterno, por esos exámenes, o ese examen, Dios eterno, en el nombre de Jesús. Según lo que ella escribe, trata de explicarnos que el examen salió con algo que amerita tratamiento médico. Y usted va a obrar, Señor, de alguna manera, a través de los medicamentos, a través de una obra milagrosa. Pero lo que sí creo es que usted va a obrar. Usted va a obrar, Señor, usted va a obrar en el nombre de Jesús. También oramos por esa necesidad, Dios eterno, de Albertina Mendoza, Marta Mendoza, por esos problemas de la vista, Douglas Chica, por ese reconcilio, Señor. Qué bueno, qué maravilloso es que hay que orar para que aquellas personas vuelvan al camino del Evangelio, al camino de esperanza, al camino de bendición. Dios de gloria, por Eric y Rubén. También oramos esta noche una vez más por liberación de cárcel. Maravilloso Salvador, que usted es eterno, puede obrar en cualquier momento. Oramos por José Hernández, quien está, Dios mío, necesita liberación.
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a nuestro Dios que nos permite una vez más un programa más. El Evangelio es poder de Dios. Vamos a leer un salmo, el Salmo 145, para empezar este glorioso servicio. La palabra de Dios, leyendo: el Padre, el Hijo, el Espíritu Santo. Te exaltaré, mi Dios, mi Rey, bendeciré tu nombre.

0: eternamente para siempre. Cada día te bendeciré. Alabaré tu nombre eternamente para siempre. Grande es Jehová y digno de suprema alabanza, y su grandeza es inescrutable. Generación en generación celebrarán sus obras, anunciarán tu poderosos hechos. En la hermosura de la gloria de tu magnificencia y en tus hechos maravillosos meditaré. El poder de tus hechos estupendo hablarán los hombres, y yo publicaré tu grandeza, proclamaré la memoria de tu inmensa bondad y cantará tu justicia. Clemente y misericordioso es Jehová, lento para la ira, grande en misericordia. Bueno es Jehová para con todos, y su misericordia sobre todas sus obras. Te alaben, oh Jehová, todas las obras, y tus santos te bendigan. La gloria de tu reino diga y alaben tu poder, para hacer saber a los hijos de los hombres sus poderosos hechos y la gloria de la magnificencia de tu reino. Tu reino es reino de todos siglos, y tu señorío en todas las generaciones. Sostiene Jehová a todos los que caen, y los levanta a todos los que los oprimidos. Los ojos de Jehová esperan en ti, y tú les das su comida a su tiempo. Abres tu mano y colmas de bendición todos los ser viviente. Justo es Jehová en todos sus caminos, misericordioso en todas sus obras. Cercano está Jehová a todos los que le invocan. Todos los que le invocan de veras cumplirá el deseo de los que le temen. Oirán asimismo el clamor de ellos y los salvará. Jehová guarda a todos los que le aman, mas destruirá a todos los impíos. La alabanza de Jehová proclamará mi boca, y todos bendigan su santo nombre eternamente para siempre. Padre bueno, maravilloso Dios, gracias por el hermoso y lindo privilegio que nos permites, Padre mío, poderoso Dios, una vez más, bendito Dios, estar aquí, Padre. Gracias te damos en el nombre poderoso de Cristo Jesús, Señor. Ponemos de servicio desde el principio hasta el fin, pidiéndote, Padre mío, poderoso Dios, que aquellos que van a oír, bendito Dios, aquellos que van a escuchar, bendito Padre, aquellos que van a estar conectados en el programa, te pedimos, Padre, una bendición especial para ellos, que abras el entendimiento, su corazón, bendito Dios eterno, el ojo, Padre mío, poderoso Dios, para que ellos puedan, bendito Dios eterno, escuchar, ver, Padre mío, poderoso Dios, los poderosos hechos estupendos, como dice tu palabra, Señor mío, poderoso Dios, al que está enfermo, sea tú el poder de tu palabra sanando, liberando, al que está herido, levántalo, Padre, te lo pedimos en el nombre poderoso de Cristo Jesús, Señor nuestro, amén y amén. Dios los bendiga, queridos hermanos, recordándoles para que pongan su petición al 424-419-8490 para ayudarle a orar después de la predicación del mensaje. Vamos a estar orando por su petición. Usted puede llamar. Ahí está en pantalla el teléfono. Yo le estaré contestando, porque mi esposa está ahí, el privilegio de compartir esa gloriosa y bendita palabra. Gocémonos en la palabra de nuestro Dios. Dios me lo bendiga. Lo vemos al rato.
1: Que el Señor les bendiga a todos, hermanos. Es un privilegio muy grande que el Señor nos da estar una vez más aquí en Maná del Cielo, bendito Dios, Canal 20.4, pero también, siempre lo digo, estamos enlazados con Radio Elohim 94.1 allá en Jucuapa, en El Salvador. Así es de que, gente linda del Salvador, ustedes necesitan oración, manden ese mensajito, esa petición, o llamen a cabinas de Radio Elohim, o lo pueden hacer directamente a través de un WhatsApp al número que aparece en pantalla, o aquí se los repito, 424-419-8490. Si usted está aquí también en Estados Unidos, de igual manera puede hacerlo, puede llamar o puede enviar su mensaje y nos dice por qué vamos a estarnos uniendo en esa oración al terminar la predicación de la palabra, y unidos vamos a suplicarle misericordia al Señor, ya que Él dice en su palabra que claman los justos y Jehová oye. Nosotros tenemos que orar, hermanos, conscientes de que no estamos hablando solos. Dios nos está escuchando, pero hay que tener fe en nuestro Dios, Y no hay que hacer, como dice la palabra, vanas repeticiones, sino tenerle fe, confianza en que Dios escuchó tu oración, Dios escuchó mi oración, y Él va a hacer lo que es mejor para cada uno de nosotros. Así es de que vamos a predicar en esta preciosa hora bajo un tema, y el tema para este momento es una amistad peligrosa. Ese es el tema para este día, una amistad peligrosa. Y vamos a estar tomando la lectura de la palabra del Señor en Santiago capítulo 4, versículo del 1 al 5. Voy a estar leyendo para podernos entender bien, ¿verdad? Cómo comienza el versículo de la palabra, el capítulo, qué es lo que nos quiere dar a entender ahí. Por eso voy a leer 5 versículos para que nosotros podamos entrar y poder agarrar, ¿verdad? Poder absorber lo que la palabra nos quiere decir. Bendito el Señor. Voy a leer la palabra del Señor como está escrita, y lo voy a hacer honrando al Padre, honrando al Hijo, bajo la presencia y la cobertura de su Santo Espíritu, y a su letra, que dice así: ¿De dónde vienen las guerras y los pleitos entre vosotros? ¿No es de vuestras pasiones, las cuales combaten en vuestros miembros? Codiciáis y no tenéis, matáis y ardéis de envidia y no podéis alcanzar, combatís y lucháis, pero no tenéis lo que deseáis, porque no pedís. Pedís y no recibís, porque pedís mal, para gastar en vuestros deleites. Oh almas adúlteras, ¿no sabéis que la amistad del mundo es enemistad contra Dios? Cualquiera, pues, que quiera ser amigo del mundo se constituye enemigo de Dios. ¿O pensáis que la Escritura dice en vano? El Espíritu que Él ha hecho morar en nosotros nos anhela celosamente. Eterno y buen Dios, gracias, precioso Padre, por tu palabra. Gracias, Dios mío, por cada siervo que iluminaste con tu Santo Espíritu para dejarnos, Dios mío, esta lectura, la cual ahora nosotros con tanta libertad podemos leerla, y tenemos al Espíritu Santo que nos direcciona, que nos enseña, que nos corrige, que nos habla, Dios mío, que nos dice cómo hacer las cosas. Gracias, mi Señor. Hemos leído tu preciosa palabra, Señor. Y en ella hemos encontrado que hay una amistad, Señor, que es contra ti, Dios mío. Queremos en este día, Señor, que tu Santo Espíritu nos enseñe, nos diga por medio de tu palabra, oh Dios, un poco más de este pasaje que hemos leído. En el nombre de Cristo Jesús, eterno Padre, yo te clamo todo. Y en la presencia del Espíritu Santo, porque sé que sin Él yo no puedo nada. Espíritu de Dios, heme aquí una vez más. Tómame en tus manos como instrumento, un instrumento de honra, la cual uses y hables conforme a tu voluntad. Yo desecho toda palabra en la carne, toda palabra, todo pensamiento mío, yo lo traigo cautivo ante la obediencia y el señorío de Cristo, y me quedo en tus manos, Dios eterno, para que tú uses este vaso como tú quieras. Echa mano una vez más, Señor, de esta vasija que tú has comprado a precio de sangre. En el nombre de Cristo Jesús, amén y amén. Bendito Dios, una amistad peligrosa. Nosotros como seres humanos, todos tenemos amistades. Y hay amistades muy buenas, por cierto, ¿eh? Hay buenas amistades, excelentes amistades. Hay amistades tóxicas. Hay amistades de muerte. Y hay amistades que son peligrosas y son malas. Y ahora por la palabra vamos a tratar de ver un poquito, para que nos quede un poquito más claro este pasaje de las Escrituras. Muchos toman solamente Santiago 4:4, donde dice almas adúlteras. Pero si comenzamos a leer desde el principio, nosotros nos vamos a dar cuenta que está hablando de un adulterio del corazón, del alma, de adentro del ser humano. Y por eso comienza con una pregunta y dice: ¿De dónde vienen las guerras y los pleitos entre vosotros? ¿Qué es lo que hace que el ser humano haga guerra, pleitos entre otros seres humanos. Y luego dice, ¿no es de vuestras pasiones? Aquí en la palabra pasiones quiere decir tus deseos. ¿No son de tus deseos? ¿No es de lo que tú quieres hacer? ¿No es de lo que hay dentro de ti que sale y por eso es que pasa todo esto? Dice, ¿de las cuales combaten en vuestros miembros? Dice, codiciáis y no tenéis. El codiciar es algo mundano, pues, para hablarle así claramente. Por eso dice, codicias, esa es una pasión de la vida del ser humano, codiciar. Tengo, pero no estoy conforme, quiero más y quiero más. Eso es una amistad con el mundo. Y ya vamos a ir mirando por qué es una amistad con el mundo. Porque la palabra nunca se contradice, la palabra es perfecta. Codicias y no tenés nada, dice, matás y ardés de envidia. La envidia es amistad con el mundo. Dice, y no podés alcanzar, combatís y luchás, o sea, en tus fuerzas, en tu humanidad. Tú dices, yo quiero porque yo quiero, luchas, combates. Dice, pero no tenéis lo que deseás. Dice, porque no pedís. Aquí cuando dice, porque no pedís, está diciendo porque crees que lo puedes lograr solo. En el mensaje anterior, lo recuerdo perfectamente bien, que hablamos del humillarse bajo la poderosa mano de Dios. Entonces, cuando miramos aquí, dice, porque no pedís, en pocas palabras nos está diciendo lo mismo, porque no te humillás ante el poder de Dios, porque no le pedís a Dios, porque escrito está en la palabra del Señor, dice, el que pide, recibe. Pero ¿a quién le va a pedir? A Dios, porque Él es el dueño de todo. Y luego dice, pedís y no recibís. Y cuando venís a pedir, tampoco pedís bien. Entonces, todo esto dice, pedís y no recibís. Porque Dios no le va a dar nada, absolutamente nada, a quien esté pidiendo mal. Dios quiere que le pidamos lo espiritual. Dios quiere que le pidamos lo bueno. Dios quiere que le pidamos lo que nos va a beneficiar a nosotros y lo que va a beneficiar más que todo a nuestros consiervos. Bendito el Señor. Dice, no recibís porque pedís mal para gastar en vuestros deleites. Entonces quiere decir, cuando yo pido, Señor, dame, dame, dame, y el Señor que conoce mi corazón dice, me estás pidiendo porque quieres gastar en tus deleites, porque quieres volverte vanidosa, porque quieres hacer cosas que yo no quiero que las hagas, porque te vas a desviar de mi camino. Entonces, todo esto, medio lo estoy tocando, todo esto es amistad con el mundo. Todo esto nos adultera el alma de nosotros. Todo esto nos lleva ¿a dónde? A irnos alejando y a irnos olvidando poco a poco de Dios. Y por eso la palabra después dice, pedís y no recibís porque pedís mal para gastar en vuestros deleites. Ahí viene la porción y dice, oh almas adúlteras. No dice, oh personas, oh almas. Es adentro donde está el mal. Es adentro en mi interior, en mi ser, en mi yo. Ahí es donde está el mal. Por eso dice, oh almas adúlteras, ¿no sabéis que la amistad del mundo es enemistad contra Dios? Entonces, todo lo que leímos primero es amistad con el mundo y es enemistad contra Dios. Aquí creo que nos queda claro. Dice, cualquiera pues que quiera, cualquiera que quiera ser amigo del mundo, se constituye, oiga esto, enemigo de Dios. Esto está bastante fuerte, pero es la verdad, lo dice la Biblia. Dice, cualquiera pues que quiera ser amigo del mundo, como quien dice, yo no detengo a nadie. El que quiera ser amigo del mundo, hágalo, pero quiero que sepa que usted claramente es un enemigo de Dios. Y no quiero ni tocar lo que dice la palabra, que Dios hará con sus enemigos. No quiero tocar eso, pero quiero que quede claro en esta área. Entonces usted puede decir, ¿cómo yo me considero amigo del mundo? Aquí hemos leído una parte. Cuando pide mal, cuando es vanidoso, vanaglorioso, cuando queremos gastar en más y más en nuestros deleites cada día, todo esto, pero este solamente es una parte. Bien, esto se constituye enemistad contra Dios. Ahí estamos. Vamos a tratar de comprender un poco más una amistad peligrosa. Le voy a poner un ejemplo. Usted puede decir de dónde nacen las amistades peligrosas. La primer amistad peligrosa que yo veo por la escritura es cuando Eva comienza una conversación con la serpiente, que en sí no era la serpiente, sino el demonio mismo usando la serpiente. Entonces dice, Eva hablando con la serpiente, parecía una conversación simple y hasta parecía que era una amistad entre esta conversación, se miraba bonita, no se miraba ofensiva, no se miraba nada, hasta parecía una amistad, pero esas palabras llevaban malicia. La serpiente estaba hablando con Eva, pero no era una amistad sincera, era malicia que llevaba. Ahí está el detalle. Y eran tóxicas esas palabras, llevaban una cantidad de veneno y de malicia que para Eva fueron totalmente tóxicas, y de eventualmente para Adán y después para todo el ser humano. Nosotros estamos viviendo todavía esas consecuencias. ¿De qué nació todo lo que estamos viviendo? El pecado, el miedo, todo esto. ¿De dónde nació? De una amistad peligrosa, de una amistad tóxica, de una amistad con malicia, de palabras que envenenaron, que endulzaron el oído de Eva. Ahí parecía una amistad, pero no era una amistad sincera. Cuidado con esas palabras que muchas veces se oyen tan bonitas, pero ¿qué hay atrás de esas palabras? ¿Pero qué hay en el interior de las personas que te la están diciendo? ¿Qué es lo que hay? Mire, le voy a poner otro ejemplo. La Biblia está llena, completamente llena de ejemplos, de los cuales yo le puedo hablar ahora todo el día y toda la noche, pero no se trata de eso, sino de ponerle un par de ejemplos para que nuestra mentecita, el Espíritu Santo la abra y podamos entender que esto no es nuevo. Hermanos, esto no es nuevo. Y quiero decirles que Santiago escribiendo acá, y no le está escribiendo al mundo, le está escribiendo a la iglesia, a nosotros. Esta palabra no es para el mundo, esta palabra es para nosotros que ya conocemos de Cristo. Por eso es que Él trata así a las personas, porque si ustedes ya conocen lo que tienen que quitarse, ya conocen lo que tienen que hacer, ya saben lo que a Dios no le agrada. Por eso, cuando ustedes quieren, arden de envidia y todo eso, tienen un alma, un corazón adulterado, porque eso es enemistad contra Dios. Le voy a poner otro ejemplo. Al pasar los años, después del suceso con Adán y Eva en el huerto del Edén, al pasar los años pasa otro suceso en donde podemos ver reflejado también algo que parecía que imposible que pasara, pero pasó. Al pasar los años vemos a Caín haciéndole una invitación a Abel. La invitación que le hace este hermano es a salir al campo. Mira, mi hermano, ¿qué te parece si vamos al campo? Y el otro hermano, siendo una persona que no conocía el corazón de su hermano Caín, le dice, vamos. ¿Y qué pasó? Usted conoce la historia. Una invitación que parecía bonita amistad, bonita relación entre hermanos, pero esa era una amistad y una invitación mortal. Mortal. Porque usted puede decir, yo me puedo esperar. Si yo conozco a un enemigo que me quiere hacer la guerra, yo me puedo esperar algo de este enemigo, pero de mi hermano, del hijo de mi madre y de mi padre, que me haga una invitación en son de amistad bonita, de una tarde de paseo en el campo y todo esto, pero su corazón iba con una mente diferente. Su boca hablaba una cosa, pero su corazón y su mente iba planeando otra, o ya la había planeado, más bien dicho. Entonces vemos que estas amistades son peligrosas, son tóxicas y son mortales. Hay muchos tipos de amistades, bueno, al menos que parecen amistades. Y hablando de Caín y de Abel, me recuerdo de un caso que salió en las noticias, de un caso desgarrador, pero real.

que segura que cualquiera de ustedes lo miró. Si usted mira televisión, si usted oye noticias, usted miró ese caso. Un caso desgarrador, el caso de Leila Montserrat. Una jovencita que sus dos amigas la invitaron, que le iban a dar una sorpresa. Y la sorpresa que le dieron fue que sus dos mejores amigas, sus dos amigas, dos niñas, una de 13 y una de 15 años, se la llevaron, que dijeron que le iban a dar una sorpresa, se la llevaron y le quitaron la vida. Imagínense este tipo de amistades. Entonces, cuando nosotros miramos, ¿por qué le estoy mencionando esto? Porque yo sé que tal vez a usted le puede haber pasado algo así con un ser querido, o con un vecino, o con una persona que usted conoció que lo traicionó, que le fingió una amistad, y que ahora dice usted, wow, pero yo pensé que era real, yo pensé que me hablaba tan bonito, que todo esto iba a ser eterno, pero no, no es así. Entonces, todo esto, para ponerlo como base, todo esto es humano. Todo esto es entre nosotros. Todo este daño, estas falsas amistades, o estas amistades que parecen bonitas, pero son tóxicas, son peligrosas, son mortales, vienen de allá afuera, vienen de otra persona, vienen de una segunda persona, de una tercera persona. Pero en la palabra que hemos leído aquí, amada iglesia, amado amigo que me estás escuchando, no está hablando de que alguien te va a venir a hacer daño a ti. Está hablando de que tú le das el permiso de que tú te constituyes amigo del enemigo. Porque mira, hermano, cuando alguien lo hace afuera, usted está libre porque lo engañaron, le mintieron. Pero ¿qué me dice cuando usted personalmente, cuando usted conociendo el mal, cuando usted sabiendo que allá hay una trampa, usted va caminando a esa trampa? Esta amistad del mundo, mis amados hermanos, es una amistad que nos llama a todos los días de nuestra vida. La amistad con el mundo es algo que está aquí y ahora. Esta es la parte contraria al Espíritu Santo. Es la parte contraria a Dios. Y es la parte que el enemigo quiere que nosotros tomemos. El enemigo quiere que nosotros tengamos iras, contiendas, enojos, envidias, vanaglorias, pleitos. Todo eso, porque todo eso es amistad con el mundo. ¿Por qué amistad con el mundo? Porque un hijo verdadero de Dios ya no tiene que hacer esas cosas. Y ya le voy a decir por la palabra, no que yo lo diga, no, la palabra lo dice. Tenemos que irnos quitando todo esto, a todos este tipo de amistades, ya sean humanas, peligrosas, tóxicas, mortales. Nosotros estamos expuestos, pero yo no veo una amistad más peligrosa que la que yo decida tomar con el mundo. Porque esta es una amistad de muerte eterna. Porque dígame usted, si usted es amigo del mundo, enemigo de Dios, los enemigos de Dios, la palabra lo dice claro, no van para el cielo. No, señor, no van para el cielo. Entonces la amistad con el mundo es una amistad no solo peligrosa, sino mala, perversa y mortal. Esa es la amistad con el mundo. Mala, perversa, mortal. Es como un cáncer que poco a poco va absorbiendo y va ganando terreno y va infiltrándose más hasta que logra el objetivo. Pero ¿por qué yo puse una amistad peligrosa? Porque cuando nosotros abrimos los ojos y nos damos cuenta que estamos siendo enemigos de Dios, y nosotros con la sabiduría que Dios nos ha dado y con el deseo en nuestro corazón de agradar a Dios, decimos, estoy en un camino equivocado, siento que aquí voy a fracasar, siento que esto no está bien, siento que aquí hay un peligro, yo me quiero regresar. Entonces, en el peligro se queda todo, pero usted se regresa, pero

0: yo me regreso. ¿Cuándo se convierte en una amistad mortal? Cuando no sales de ella y mueres en ella. Pero mientras hay vida, hay esperanza. Mientras hay vida, hay esperanza. Y eso es lo que yo quiero que nosotros entendamos ahora. ¿Qué es lo que nosotros debemos de abandonar de nuestro ser para dejar de ser enemigos de Dios? Para dejar de ser enemigos de ese ser tan maravilloso y volvernos a Él. Bendito el Señor. Yo quiero llevarlo a una lectura de la palabra del Señor. Bendito el Rey de Gloria. En Gálatas, en el capítulo 5, en el versículo 19 al 21. Mire lo que dice. Gálatas capítulo 5, del 19 al 21, nos habla que son manifiestas, o sea que se dejan ver, se puede observar las obras de la carne. Y estas son las obras de la carne, que son enemistad contra Dios. Oiga lo que dice. Y manifiestas son las obras de la carne, que son, aquí comienza un listado y dice: adulterio, fornicación, inmundicia, lascivia, idolatría, hechicería, enemistades, pleitos, celos, iras, contiendas, disensiones, herejías, envidias, homicidios, borracheras, orgías y cosas semejantes. En pocas palabras, aquí no termina el listado. A estas dice, acerca de las cuales os amonesto, como ya los lo he dicho antes, que los que practican tales cosas no heredarán el reino de Dios. Esto es palabra de Dios, hermanos. Aquí Pablo, escribiéndole a los Gálatas, les dice: miren, esto es evidente. Esto es evidente. Las manifestaciones de la carne, la enemistad contra Dios es evidente. Las personas que tienen estas características, las que las practican, las que viven en ella, dice, termina y diciendo: yo ya se los he dicho antes. En pocas palabras, yo no es primera vez que se los estoy diciendo, les dice Pablo, los amonesto. Y como ya se los he dicho antes, quiero volvérselos a repetir. El apóstol Pablo hablando, ¿verdad? Por la palabra dice, los que practican estas cosas, los que las practican, los que viven haciendo esto, dice Pablo, no van a heredar el reino de los cielos. Y en otra porción de la palabra dice, no erréis, Dios no puede ser burlado. Entonces, todo esto es que es amistad con el mundo y es enemistad contra Dios. Porque si bien vemos esto que es evidente, la obra carnal, podemos ver lo que Cristo hizo, que es el fruto espiritual. Porque la carne tiene obras, el fruto es del Espíritu Santo. Y el fruto del Espíritu va en contra de todo esto. Es el amor, la paz, la paciencia, la benignidad, la fe, la templanza, la bondad, la mansedumbre. Y Cristo dijo, aprendan de mí que soy manso y humilde de corazón. Entonces, esto es parte de lo que es ser enemigo de Dios. Y cuando usted practica esto, cuando usted se deleita haciendo cualquier cosa de esta, usted puede decir, yo no soy adúltero. Pero es celoso con su esposa. Ah, está practicando una cosa de estas entonces. Tiene que renunciar a eso. Dejar eso. Eso no es bueno. Eso es una amistad con el mundo. Eso es para el mundo. Eso es para el que no tiene temor de Dios. Eso es para el que no conoce de Dios. Eso es para el que no tiene nada que ver con Dios. Pero para un hombre, una mujer de Dios, eso es pecado. Así es pecado, porque usted ya conoció de Dios. Usted ya tiene al Espíritu Santo que le redarguye y le dice, esto no está bien. Es más, lo acabamos de leer por la palabra. El que practica dichas cosas no heredará el reino de los cielos. Aunque vaya a la iglesia, aunque no falte ni un día a la iglesia, aunque se haga todos los días la limpieza en la iglesia, aunque cante bonito, aunque dance, aunque haga lo que usted quiera. Pero si usted practica esto, aquí la palabra lo habla claro. Al menos que usted se arrepienta, usted tiene una amistad con el mundo, una amistad muy peligrosa. Pero si usted hoy, por la palabra, el Espíritu toca su corazón y dice, wow, ¿qué he estado haciendo? Tengo que dejar esto. Usted se retrocede, usted se vuelve de ese mal camino y usted le dice al Señor, Señor, perdóname. Yo no puedo estar en adulterio, Señor. Yo no puedo estar en fornicación. Yo no puedo ser celoso. Yo no puedo ser, Señor, tantas cosas. Yo no puedo tener pleitos. Yo no puedo tener iras. La Biblia dice, airados, pero no pequéis. Eso quiere decir, el enojo es algo natural de cualquier ser humano. Pero una cosa es que usted se moleste por algo y otra cosa es que usted comience a pecar causa de ese enojo, de esa ira que se convirtió ya en violencia, que se convirtió en heridas verbales, que se convirtió en muchas cosas. Entonces hay que medir todo esto. Entonces los homicidios, las borracheras, usted puede decir, Dios mío, pero ¿qué estoy haciendo? Soy un borracho y la palabra dice que los borrachos no heredarán el reino de los cielos y muchas cosas más. Entonces ahí nosotros debemos de entender que hay muchas cosas que debemos de dejar. Y más adelantito en Efesios 4:31, mire, se lo voy a leer para que usted vea que aquí definitivamente Pablo dice a los de Éfeso, quítese de vosotros, ya no sigan practicando eso. 4:31 dice la palabra del Señor así, bendito el Señor, quítese de vosotros toda amargura. Hay personitas que dicen, es que así soy. Hay personitas que dicen, es que yo intenté y no puedo. Hay otras personas que dicen, yo no soy así. Yo no soy así, yo no soy amargo. Pero yo le voy a decir algo. Cuando la palabra del Señor dice, quítese de vosotros toda amargura, una es porque sí está. Dos es porque sí se puede quitar. Entonces nosotros debemos de entender por la palabra que si tenemos amargura en nuestro corazón, la palabra dice claro, quítese de vosotros toda amargura, dice enojo, ira, gritería, maledicencia y toda malicia. Porque muchas personas, aún cristianas, tienen una muy mala costumbre de maldecir a otro. Y aquí dice, quítese de vosotros toda maledicencia. No es que su boca no la use para andar maldiciendo. Úsala para bendecir, úsala para dar vida. Úsala para suplicar misericordia por otro delante de Dios. Úsela para algo bueno que Dios le ha dado. Hay personas, dice, quítese de nosotros toda gritería. Hermanos, hay personas que en las congregaciones no se les sale un amén, no se les sale un gloria a Dios, no se les sale alabanza para el Señor, nada. Parece que les taparon la boca, pero son personas en su casa, con su familia, en la calle, con sus amigos. Son unas personas con unas griterías, con unos pleitos, con unas palabrotas. Pero ¿cómo es posible? Todo esto tiene que desaparecer del Hijo de Dios. Todo esto debe de desaparecer de nosotros. Mire, esta porción que le estoy mencionando ahorita en Efesios del 4 comienza, el 4:17 comienza una lectura muy hermosa en la cual tiene como tema arriba la nueva vida en Cristo. O sea, yo venía de una amistad con el mundo, yo venía de ser algo de lo que mencioné aquí en Gálatas 5:19, algo de eso yo venía de ser y tenía una amistad bien bonita, bien pegadita, bien cariñosita con el mundo. Pero aquí el apóstol Pablo dice la nueva vida en Cristo. Y yo le voy a leer parte de esto para que usted vea lo que dice la palabra del Señor. Dice: esto pues digo y requiero en el Señor, que ya no andéis como los otros gentiles. O sea, ya no puede. Por eso le digo, esta palabra es para nosotros, los hijos de Dios. Ya no andéis, en pocas palabras, como los otros gentiles, como los del mundo, como los que no conocen de Dios, como los que no han recibido a Cristo, que andan en la vanidad de su mente. Andan una mente muy vanidosa. Dice: teniendo el entendimiento entenebrecido, ajenos de la vida de Dios por la ignorancia que en ellos hay, por la dureza de su corazón. Aquí hay dos cosas. Una, dice Pablo, es que hay ignorancia en ellos porque no han conocido a Dios, no le han dado una oportunidad a Dios. Entonces ellos no conocen todavía lo que es Dios. Pero la otra parte es la dureza de su corazón. Entonces, si yo tengo ignorancia y no he conocido a Dios, por eso es que ando bien aliadito con el mundo. Esa es una parte. Pero la otra parte por la cual puedo andar yo bien amigable con el mundo y dormimos juntos y comemos juntos y vamos juntos y donde el mundo va yo voy también, es por la dureza del corazón. Entonces, aquí hay dos cosas. Por los cuales, dice, después que perdieron toda sensibilidad, se entregaron a lascivias para cometer con avidez toda clase de impureza. Toda clase de impureza. Yo cuando leo esto me detengo donde dice toda clase de impureza. Se comete, ¿por qué? Porque hay dureza de corazón y porque hay ignorancia, porque no se ha conocido de Dios. Mas vosotros, dice, no habéis aprendido así a Cristo. Oiga esta palabra, qué hermosa. Nosotros, yo, usted, que ya estamos en las manos del Señor, dice, mas vosotros no habéis aprendido así a Cristo. Si en verdad le habéis oído y habéis sido por él enseñado, o sea, si en serio eres cristiano, lo voy a poner en el lenguaje actual de nosotros. Mira, hermano, ¿de verdad eres cristiano? ¿En serio te has convertido a Cristo? Entonces, dice, si en verdad le habéis oído y habéis sido por él enseñado conforme a la verdad que está en Jesús, en cuanto, si de verdad eres cristiano, dice el 22, en cuanto a la pasada manera de vivir, despojados del viejo hombre. Oiga esto, si de verdad eres cristiano, no tienes que ser lo que eras antes, tienes que despojarte, tienes que quitarte esas cosas feas, esas cosas que a Dios no le agradan. Acuérdate que es una enemistad peligrosa. Dice, conforme a los deseos engañosos. En cuanto a la pasada manera de vivir, despojado del viejo hombre que está viciado, es un vicio, conforme a los deseos engañosos y renovados en el espíritu de vuestra mente y vestidos, esto me encanta, dice, y vestidos del nuevo hombre. Vístanse, pónganse la vestimenta de Cristo, la espiritual, la que no va conforme a los deseos de este mundo, la que no va conforme a estas corrientes, la que es diferente, la que no, el uniforme de Cristo, pues en pocas palabras. Dice, y vestidos del nuevo hombre creado según Dios en justicia, santidad y verdad. Con justicia, con verdad y con santidad se deshace la amistad con el mundo. Justicia, verdad y santidad. Tres cosas. Tres cosas que nosotros debemos aprender. ¿Para qué? Para deshacernos de la amistad con el mundo. Porque la amistad con el mundo, ya le hice una pequeña lista que no es todo, pero es para que tengamos una idea. La amistad con el mundo es enemistad contra Dios. Y si usted dice que es hijo de Dios, aquí Pablo le habla clarito a los efesios y es a la iglesia en general, a lo que nos habla bien clarito y dice, si en verdad eres cristiano, de verdad quieres seguir a Cristo, despójate del viejo hombre. Vístete con las ropas espirituales. Ponte el uniforme de cristiano. No lo digas con la boca, pero actúes de diferente forma. Dice, por lo cual dice, desechando la mentira, habla verdad. Cada uno con su prójimo, porque somos miembros los unos de los otros. Acuérdese que somos el cuerpo de Cristo. Entre todos formamos el cuerpo de Cristo. Y al ser el cuerpo de Cristo, yo soy miembro de ese cuerpo. Usted es miembro de este cuerpo. Entonces nosotros debemos de vivir conforme a la voluntad de Dios. Luego dice la porción que le mencioné al principio. Airados, pero no pequéis. No se ponga el sol sobre vuestro enojo. Ni deis lugar al diablo. El que hurtaba o el que robaba es lo mismo, no robe más, no lo vuelva a hacer. Este es el consejo, porque si usted se puso el vestido, el uniforme de Cristo, usted no va a volver a robar. Cristo no era ladrón, Cristo nos vino a dar una enseñanza de cómo nosotros debemos de vivir. Entonces, Él nunca nos ha enseñado a hacer estas cosas. El que hurtaba, dice, no hurte más, sino trabaje haciendo con sus manos lo que es bueno para que tenga que compartir con el que padece necesidad. Ninguna palabra corrompida salga de vuestra boca, sino la que sea buena para la necesidad de edificación a fin de dar gracia a los creyentes. Ve lo que yo le decía, ¿para qué usas la boca para maldecir? Úsala para buenos fines, úsala para orar, úsala para adorar a Dios, úsala para bendecir, úsala para exaltar, úsala para edificar, úsala para lo bueno. Dios nos ha dado estos miembros a los que tenemos acceso para la gloria de Él. Dice, y no contristéis al Espíritu Santo de Dios, con el cual fuisteis sellados para el día de la redención. Aquí encontramos otra cosa muy importante, hermanos, y es que cuando nosotros nos volvemos amigos del mundo, enemigos de Dios, contristamos al Espíritu Santo, porque el Espíritu Santo es el mismo Espíritu de Dios, y Él es limpio, Él es santo, Él es puro. Y Él es el que está con nosotros. Él nos ha dado su sello y está con nosotros. Dice la Biblia que Él nos guía a toda verdad y a toda justicia. Y cuando nosotros hacemos esto que es contra su voluntad, Él nos guía a toda verdad. Y nosotros no queremos la verdad, queremos hacer cosas en contra de la verdad. Entonces lo que pasa es que nosotros le damos más lugar a la amistad con el mundo. Y mire que una amistad comienza pequeñita, comienza poquita. Comienza de poquito a poquito y va escalando hasta que se mira tan hundido. Si no, mírese usted, acuérdese de una amistad. ¿Cómo comenzó? ¿Qué fue lo primero que hablamos? ¿A dónde comenzó esta amistad? ¿Hasta dónde he llegado con esta amistad? Así mismo es el mundo. El mundo quiere sacarnos, no de la iglesia, sino sacarnos de ser parte del cuerpo de Cristo. Porque de la iglesia te puede sacar cualquiera, pero el que te saquen de ser miembro del cuerpo de Cristo, porque si eres amigo del mundo, enemigo de Dios, ¿tú crees que Dios va a tener enemigos en su cuerpo? Es que los va a desechar, es que los va a desechar. Iglesia del Señor, tenemos que comprender un poquito más esta palabra, tenemos que estudiarla, detenernos, meditarla y juntar todo esto como lo hemos hecho en esta hora, juntar todo esto. ¿Qué es ser enemigo de Dios? ¿Cómo yo me puedo constituir enemigo de Dios? Si Él dice que con tanto amor me ha criado, si Él dice que de tal manera amó Dios al mundo que ha dado a su Hijo para que todo aquel que en Él crea no se pierda, mas tenga la vida eterna. Parece que se contradice, ¿verdad? Pero nunca se contradice. La palabra dice, de tal manera amó Dios al mundo que ha dado a su Hijo para que todo aquel que en Él crea no se pierda. Crea. Si usted le cree a Cristo, vamos a lo mismo. Usted se pone el uniforme de Cristo. Usted se viste del nuevo hombre y se despoja del viejo hombre. Eso es creerle a Cristo. Por eso dice, para que todo aquel que en Él crea no se pierda, mas tenga vida eterna. Porque la vida eterna se obtiene al creerle a Cristo. La vida eterna se obtiene al dejar la amistad con el mundo. La vida eterna se obtiene cuando yo decido humillarme ante la mano poderosa de Dios, ser amiga de Dios. La palabra que leímos allí en Santiago, la lectura continúa y en el capítulo, en el versículo 8, perdón, dice: acercaos a Dios y Él se acercará a vosotros. Mire, es que somos nosotros los que tenemos que dar ese paso de fe, porque Cristo ya hizo lo que tenía que hacer por nosotros. Ya nosotros no le podemos reclamar al Señor, ¿por qué no hiciste esto? Él ya lo hizo todo y lo ha demostrado con hechos, lo ha demostrado dándonos a su Hijo, que nos ama tanto, que nos está dando una oportunidad de poder salir de esa enemistad contra Dios. La cual enemistad comenzó, ¿a dónde? Ya le dije, allá en el huerto del Edén. Una amistad que se parecía bonita. Eva platicando ahí con la serpiente y le endulzó el oído. Y Eva va y le hace caso. Después Adán. Y después todos nosotros. Una amistad que parecía amistad, pero que esas palabras dulces, que esas palabras que parecían reales, llevaban una cantidad de veneno mortal. Pero Dios ya se lo había dicho. Dios ya se lo había dicho a Adán y a Eva: no vayas a comer de ese árbol, porque el día que lo hagas vas a morir. La advertencia ya estaba. Esa misma advertencia está el día de ahora para con nosotros. No te vuelvas amigo del mundo, porque si te vuelves amigo del mundo, vas con las corrientes de este mundo, entonces eres enemigo de Dios. Así de claro. Y ahora, si usted tenía duda, ¿cómo yo voy a ser enemigo de Dios? No es posible que yo sea enemigo de Dios si yo voy a la iglesia, si yo canto, si yo predico, si yo hago la limpieza, si yo profetizo, si yo hablo. ¿Cómo voy a ser yo enemigo de Dios? Bueno, pues si usted está practicando alguna cosa de estas, la Biblia creo que es clara. Y si usted no lo cree, ese es su problema, pero yo sí lo creo. La palabra del Señor no nos miente, la palabra del Señor no nos engaña, la palabra del Señor es clara como el agua, limpiecita la palabra del Señor. Y si Él dice que la amistad con el mundo es enemistad con Él, es enemistad con Él. Porque Él no se contamina, Él es santo y tres veces santo. Así que hermanos, acerquémonos pues a Dios y Él se acercará a vosotros. Y luego añade el texto y dice: pecadores, limpiad las manos, y vosotros los de doble ánimo, purificad vuestros corazones. Aquí está el consejo. Yo creo que más claro no puede estar. Y el versículo 6 dice: Él da mayor gracia, por esto dice Dios, resiste a los soberbios y da gracia a los humildes. La palabra, mira, yo no me canso de poderle decir tantos textos que le va y le confirma lo que le acabo de decir. Va y le repite lo que le acabo de decir. Hay otro texto muy hermoso donde dice: someteos pues a Dios, resistí al diablo y huirá de vosotros. Es lo mismo, es como que Dios le esté diciendo ahora: someteos a Dios, resistan a esa amistad con el mundo y se van a volver amigos míos. En otra versión donde dice: acercaos a Dios y Él se acercará a vosotros. En otra versión dice: sean amigos de Dios y Él será amigo de ustedes. Esa versión está bien bonita. Así que hermanos, si hay alguien ahí que en este momento quizás ha estado en una congregación y quizás dice: yo no sabía que por estar practicando X cosa, yo era enemigo de Dios. Yo tenía una amistad con el mundo muy estrecha, pero ahora yo quiero pedirle perdón a Dios. Yo quiero que el Señor me limpie y me ayude a seguir adelante. Yo voy a orar. Si alguien está ahí y tiene algo guardado que dice: yo tengo que sacarlo, porque si Cristo viene hoy, yo me quedo. Es tiempo de que nosotros nos acerquemos a Dios, humillados, pidiéndole perdón a Dios porque Él es compasivo y misericordioso. Él es lento para la ira, grande en misericordia. Se duele del castigo y no nos ha pagado conforme a nuestras iniquidades. Ese es el Dios a quien yo te predico. Nos da una oportunidad, otra oportunidad, otra oportunidad, y siempre nos está dando oportunidades, como este momento nos está dando una oportunidad más por su grande amor que Él nos tiene. Así que si usted le va a pedir perdón al Señor en esta hora, dígale: Dios poderoso, en esta hora, Señor, yo reconozco que he fallado y he hecho muchas cosas que no están correctas delante de ti. Señor, quizás había practicado algunas cosas por la ignorancia o por la dureza de mi corazón. Pero en este momento yo te pido que me perdones. Reconozco, Señor, que he fallado. Perdóname. Por la sangre de Cristo derramada en aquella cruz, límpiame, Señor. Tu palabra dice, Dios mío, que tú tomas los pecados y los arrojas al fondo del mar y no te vuelves a acordar de ellos. Perdónanos, Señor. Límpianos con tu sangre preciosa y ayúdanos a seguir adelante. En el nombre de Cristo Jesús. Pero si ahí hay alguien que no le ha entregado su vida a Cristo y ahora quiere entregársela, quiere despojarse del viejo hombre y vestirse del nuevo hombre, dígale a nuestro Señor Jesucristo así, de esta manera: Señor Jesús, yo te recibo hoy como mi único y suficiente Salvador de mi vida. Yo creo que tú eres Dios. Yo creo que tú moriste en mi lugar. Yo creo que por tu sangre yo soy limpio de los pecados. Perdóname. Perdona todos y cada uno de mis pecados. Límpiame con tu sangre preciosa y anótame en el libro de la vida. Gracias doy al Padre por enviar a su Hijo a morir en mi lugar. En Cristo Jesús, amén y amén. Amado amigo, si usted hizo esta oración, rápidamente busque una Biblia, léala todos los días, ore todos los días. Orar es hablar con papá. Hable así como que estuviera hablando con otra persona y él lo entiende, él lo comprende y él lo escucha. Y sobre todo, busque una iglesia donde se predique el Padre, el Hijo, el poder del Santo Espíritu. Congréguese, porque eso lo va a ayudar a crecer espiritualmente. Dejo estos escasos minutos que nos quedan para la oración y paso el tiempo a mi esposo en esta hora.
1: Dios le bendiga. Vamos a orar. Únase conmigo a orar. La palabra de Dios dice que confiemos en el Señor de todo nuestro corazón y Él los va a oír. Padre bueno, maravilloso Dios, gracias, Padre, por el privilegio de escuchar tu palabra. En este momento, Padre, los acercamos ante ti con las peticiones. Bendito Dios, sé, Padre, que tú ya las conoces antes que salgan de nuestra boca o salgan de nuestros labios, Padre. Gracias, bendito Dios. En este momento pongo, Señor, a María, Señor H, Padre mío, por sanidad. Ella te pide, Padre mío, sanidad. Te pedimos, glorifícate en el nombre de Cristo Jesús, Padre. También por Blanca H, Padre, te pide liberación. Bendito Padre, bendito Dios, tú conoces su corazón, de que ella quiere ser liberada, Padre. Ayúdala, Señor mío, te lo pedimos, te lo rogamos en el nombre de Cristo Jesús. También por María Elena, Padre, por liberación de ansiedad, Padre mío, poderoso Dios, seas tú poniendo tu mano de poder. Amado Dios, pon tu mano de poder, bendito Dios eterno, y quita toda ansiedad, papá. También, Señor, de Hilde, Padre mío, poderoso Dios, quiere solución de problema, Padre mío, poderoso Dios, te pedimos, bendito Dios, que seas tú, Padre. Tú conoces el problema que ella padece. Te pedimos, te rogamos, Padre mío, poderoso Dios, en el nombre poderoso de tu Hijo amado Jesucristo, Padre. También por Valeria, Padre mío, está pidiendo sanidad, papá. Te clamamos esa sanidad, Padre mío, poderoso Dios, ya que está poniendo, Señor, te está poniendo a ti, Señor mío, como su sanador, Padre, seas tú sanando. También por mi hermana Vilma, por ese cáncer, Padre mío, poderoso Dios, glorifícate, Padre mío, poderoso Dios, en mi hermana, Señor mío, poderoso Dios, que todo cáncer, Padre mío, tú que has hecho nuestro cuerpo, Padre eterno, poderoso Dios, glorifícate, Padre mío, poderoso Dios, y dale, Señor mío, esa sanidad que ella te está pidiendo, ella te está rogando, Padre eterno, te clamamos, te pedimos en el nombre poderoso de tu Hijo amado Jesucristo, Padre eterno, para que ella pueda recibir esa sanidad, Padre mío. Para ti no hay nada, Padre, difícil, bendito Dios eterno. Tú, Padre, hiciste nuestro cuerpo, glorifícate, Padre eterno, poderoso Dios, en el nombre de Cristo Jesús. También te pido por hermana Lilian, Padre mío, santo, te está pidiendo esa fortaleza, Padre mío, que puedas dar esa fortaleza, papá. Sabemos que nuestra fortaleza viene de Jehová, que hizo los cielos y la tierra. Sabemos que esa sanidad, esa fortaleza va a llegar, bendito Dios. También, Señor, por hermano, Señor Marcelo, Padre mío, Ayala, te está pidiendo, Señor, bendición y respuesta. Que esa respuesta, papá, pueda llegar, bendito Dios eterno, poderoso Dios, donde mi hermano, Señor, también por mi hermana Irma, Padre mío, Ramos, Señor, está pidiendo oración de sanidad y fortaleza también, Padre. Da esa fortaleza, Señor, en ese cuerpo que ella necesita, Padre mío, y esa sanidad pueda descender, Señor mío. Te lo pedimos, te lo rogamos en el nombre poderoso de tu Hijo amado Jesucristo. También, Señor, por Blanca, Padre Díaz, Señor, está pidiendo, bendito Dios, por sus riñones, Padre mío. Tú tienes el poder de cambiar esos riñones, sanar esos riñones, Padre. Pon tu mano de poder, papá. Pon tu mano de poder en esos riñones, Padre mío. Oímos ese testimonio, Señor, donde tu nombre sea glorificado, Padre, por medio de sanidad, papá. También por Linda Arévalo, Padre mío, está pidiendo sanidad y respuesta. Padre eterno, poderoso Dios, que esa sanidad pueda llegar. También te está pidiendo Arnulfo, Padre Arévalo, Señor, sanidad y respuesta, Padre eterno, poderoso Dios. Glorifícate, Padre mío, poderoso Dios, en cada petición, Padre, para que sea tu nombre exaltado para testimonio. Glorifícate, Padre, queremos oír esos testimonios, Padre mío, que te ha glorificado, Señor, que tu mano de poder ha llegado, ha tocado, Padre mío.
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Gloria a Dios, aleluya. Muy buenos días, muy buenos días. Dios bendiga a cada uno de ustedes, hermosa y bella audiencia. En esta hermosa y bella mañana damos gracias a Dios por todo su amor y su misericordia, por su bondad, por su fidelidad, porque Él ha sido bueno. Las disculpas de la interrupción. Que Dios bendiga vuestra vida, vuestro ser, vuestra familia. En esta mañana vamos a poner en las manos del Señor la programación y todo lo que se estará haciendo. Dios bendiga a cada uno de ustedes. Recuerde, bueno es alabar a Jehová y cantar salmos a su nombre, oh Altísimo. Recuerde que Dios está en todo momento con los brazos abiertos para que usted y yo nos rindamos a los pies de Cristo. Así que abramos nuestro corazón, nuestra mente y pongamos todo en las manos del Señor. Él tiene todo ya trazado, Él tiene todo para usted y para mí perfectamente como Él quiere, bajo su propósito. Pongamos todo en las manos de Dios en esta mañana y luego nos quedaremos con el programa radial Unidos a la Voz de Dios. Un momento para reflexionar y también para escuchar palabra del Señor. Padre nuestro que estás en los cielos, santificado sea tu nombre, venga tu reino, hágase tu voluntad en el cielo como en la tierra. El pan nuestro de cada día, dánoslo hoy y perdona todas nuestras deudas como también nosotros perdonamos a nuestros deudores. Y no nos dejes caer en tentación, mas líbranos del mal, porque tuyo es el reino, el poder y la gloria por los siglos de los siglos. Amén. Hermoso y amado Dios, en esta mañana te damos gracias, infinitamente gracias por la oportunidad que nos das de poder levantarnos, poder darte gracias por todo lo bueno y todo lo que tú haces por nosotros, por la vida, por el aire, por todo, Señor, en esta mañana. Yo te ruego, amado mío, que tu amor y tu presencia no falte en la vida de cada uno de los oyentes. Tu misericordia, tu bondad, amado Dios, en esta mañana. Pongo en tus manos la programación de este día. Bendiga a cada programador, bendiga a cada programa, Señor, amado. Oh Dios mío, bueno es alabarte, oh Jehová, y cantar salmos a tu nombre. Oh Dios mío, en esta mañana yo vengo a ti, poderoso Dios, a decirte que eres un Dios de poder, un Dios grande, un Dios maravilloso. Oh mi Padre, en esta mañana bendiga a cada programador, bendiga su mesa, bendiga sus trabajos, su negocio, Señor amado. Oh Dios mío, multiplica lo que dan a este lugar, no les haga falta en su mesa. Bendiga a cada socio, cada ofrendante, cada patrocinador, bendiga sus hogares, Señor amado, bendiga sus vidas, Padre de la gloria, bendígales espiritualmente como materialmente, bendiga cada negocio, Dios de la gloria, oh Dios mío, en esta mañana, gracias por cada uno de los que ofrendan, que lo que dan a este ministerio no les haga falta en su mesa, multiplícaselos, Padre de la gloria, que puedan ver esa bendición que tú les das día a día, oh Dios mío, la protección, la vida y todo, Dios amado, en esta mañana. Yo te ruego que tu amor y tu presencia more en la vida de cada uno de los oyentes. Oh Dios mío, qué lindo, qué hermoso es poder darte gloria, darte honra y darte alabanza solamente a ti, oh Dios mío, en esta hora, Cristo bendito. Tú eres nuestro pastor y tu palabra dice que nada nos faltará. Y en esta hora yo sigo creyendo en tu palabra, sigo creyendo en ti, Señor. Oh Dios mío, tú eres nuestro pastor, tú eres nuestro doctor por excelencia. Venga dando sanidad, venga dando trabajos, abriendo puertas de bendición para cada uno de los que te está clamando por esa, porque le abras una puerta, Señor, ese milagro. Te clamo, clamo por Israel, bendiga sus
Bendiga a cada niño, cada anciano, cada joven. Oh Dios mío, cuídele de esos bombardeos, mi Dios amado, de las guerras. Oh Dios mío, bendiga a cada uno de los gobernantes. Denle sabiduría, Señor, para guiar a cada pueblo que le ha sido asignado. Oh Dios mío, de sabiduría, poderoso Dios. Oh Dios mío, en esta mañana, ayúdanos a seguir adelante. Ayúdanos a serte fiel. Ayúdanos a buscar tu rostro cada día, Señor. Todo te lo he pedido en el nombre de Cristo Jesús, sabiendo y creyendo que tú eres un Dios fiel y verdadero. Pongo la venta de este día. Traiga clientes a cada venta, que sea mucho mejor que la del día de ayer. Oh Dios mío, ayúdanos a cancelar todas las deudas, mi Dios amado. Ayúdanos a mantenernos al aire y al día, Señor amado, en esta hora. Yo te ruego esa unción y bendición de lo alto. Todo te lo pido en el nombre de Cristo Jesús. Amén y amén. Dios me les bendiga. Vuelvo con ustedes más adelante.

Yo quiero escuchar las voces de mis hermanos cantándoselo al Señor. 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

Que amo tus mandamientos, vivifícame conforme a tu misericordia. Salmos 119-159. 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

Bienvenidos nuevamente a este tiempo, a este espacio, a este lugar donde buscamos la presencia de Dios, donde queremos unirnos a su voz, lo que Dios está hablando en este tiempo para la iglesia. No lo que la iglesia quiere escuchar, desea escuchar, sino que procuramos traer voz de Dios, lo que Dios está hablando en este tiempo de preparación del remanente para la venida de Cristo, donde Dios está recogiendo la cosecha, ¿verdad? Para poder el cumplimiento de los tiempos. Por eso es unidos a la voz de Dios. Lo que Dios quiere que su pueblo escuche la verdad de Dios, bajo la gracia de la restauración y la restitución de todas las cosas, que es que mi vida sea restaurada, que todo lo mío sea restaurado, pero que se haga a los diseños de Dios, como Dios nos creó, como Dios nos hizo, y que nosotros podamos caminar y avanzar nuestra vida como la palabra nos lo indica que lo debemos de hacer. Vamos a empezar esta mañana, como siempre, como cada día, orando, haciendo un periodo de oración. Yo sé que tú ya has orado, ya has intercedido, pero vamos a hacerlo en congregación a través de este medio, para que las redes sociales también nos sirvan de campo misionero, de campo blanco, para ir a llevar la palabra a través de las redes sociales. Quiero que vayas conmigo al Salmo 16, el verso 16, a través de las redes sociales y a través de los medios de comunicación. Que Dios nos permita y nos abra la puerta para poder extender su reino. Dice la palabra del Señor en el Salmo 16: Guárdame, oh Dios, porque en ti he confiado. Padre, guárdanos, Señor. Guárdanos, guárdanos. Papito lindo y precioso Dios, guárdanos porque en ti hemos confiado. Guárdanos porque te necesitamos, Jesús. Guárdanos porque necesitamos cada día, Padre precioso, acercarnos a ti. Guárdanos porque necesitamos cada día estar confiados, seguros en ti, amado Dios del cielo y de la tierra. Necesitamos estar protegidos bajo tu mano, bajo tu cobertura, bajo tu soberanía, amado Dios del cielo y de la tierra. Guárdanos, precioso Dios, guárdanos, amado Rey. Guárdanos, Dios del cielo y de la tierra, por favor, guárdanos, te lo pedimos, amado Dios. Guárdanos, guárdanos, protégenos, cobíjanos con tu gracia, amado Dios. Cobíjanos con tu verdad, por favor, amado Dios del cielo y de la tierra. Guárdanos en tu presencia, guárdanos, amado Dios, escóndenos en ti, porque estamos guardados con Cristo en Dios, amado Dios. En ti podemos confiar porque eres nuestro alto refugio, nuestra torre fuerte, la roca más alta que nosotros, pero también eres espada y eres adarga. Eres nuestro escudo, amado Señor. Eres nuestro Padre. Eres nuestro Dios, nuestro Salvador. Por favor, amado Dios, clamamos tu cobertura, tu soberanía, tu protección. Que la mano poderosa de Dios dice, humillaos bajo la poderosa mano de Dios. Permítenos, Señor, vivir confiados, guardados, seguros en ti, siempre bajo la poderosa mano de Dios, guiados por ti, por tu palabra, Señor. En el poderoso nombre de Jesús, en la astucia de Dios, en la sabiduría del cielo, poderoso Dios, no solamente que proteja nuestra integridad física, sino que nos guarde de nosotros mismos, amado Señor, como dice el Salmo 19. Guárdanos de la soberbia, guárdanos de nuestras debilidades. Guárdanos, Padre precioso, ayúdanos a estar atentos, ayúdanos a estar vigilantes. Ayúdanos a estar, Señor, prestos a todo aquello lo que quiere, Padre precioso, venir a apartarnos de ti, soberano Dios. Por favor, papito lindo, guárdanos. Guárdanos nuestro ser completo, espíritu, alma y cuerpo, guardados en Jehová de los ejércitos. Guardados en Jehová de los ejércitos, Padre precioso. Nuestra familia, nuestra congregación, la iglesia, Señor, donde nos has plantado, donde nos edificas, donde nos permite, soberano Dios del cielo y de la tierra, ser enseñados en la verdad de Jesucristo. Donde podemos servirte, donde podemos extender el reino, donde podemos, Padre precioso, ser partícipes de la gran comisión, amado Señor. Guárdanos, guárdanos, guárdanos, amado Dios.
Siempre ayúdanos a permanecer unidos a Cristo, unidos al Dios del cielo, al Dios vivo, al Dios eterno que nos ha llamado, Padre precioso, en Jesucristo. Guárdanos, soberano Dios, porque son tiempos difíciles, son tiempos duros, son tiempos con circunstancias adversas a la palabra, que se oponen a la palabra y al creyente, a la obra de Cristo. Pero guárdanos, soberano Dios, guárdanos, eterno Rey del cielo. Ayúdanos a permanecer fieles, fieles, fieles a ti, fieles a ti, llenos de la fidelidad tuya para permanecer en ti, donde tú nos has plantado, donde tú nos has, Padre precioso, sembrado para dar fruto, para crecer, para servirte, para ensanchar tu reino, Padre precioso, para hacer la obra del ministerio conforme el llamado de cada uno, Padre. Guárdanos, soberano Dios del cielo y de la tierra. Dice la palabra, guárdanos de los malos obreros, de los perros. ¿Quiénes son los malos obreros? Los que no cambian su carácter, que no se alinean a Dios, sino que buscan su provecho, su protagonismo, que buscan su ego, construir para ellos mismos, no buscan construir el reino de los cielos, sino levantar Babel en el reino de los cielos, y tú no lo permites. Dice la palabra que tú descendiste y lo dispersaste. Por eso guarda nuestro corazón, soberano Dios, de querer hacer como nosotros queremos, decimos, de querer hacer como la carne dice, como los instintos, los deseos dicen, Padre, sino que podamos, en el nombre poderoso de Jesús de Nazaret, Padre precioso, ser humildes y someternos a ti. Guárdanos. Dice la palabra, el que crea que esté firme, mire que no caiga, o sea, sea guardado. Guárdanos, guárdanos de nosotros mismos, Señor. Protégenos, sí, de las tinieblas, de lo externo, de las circunstancias, que vivimos en la ciudad donde habitamos, Señor. Pero guárdanos de nosotros mismos, Padre precioso, que podamos cada día presentar nuestro corazón delante de ti para ser transformado, para ser cambiado, para ser moldeado, para ser liberado, restaurado, amado Dios. Que podamos cada día venir delante de ti para que nuestras emociones sean sanas, amado Dios, en el poderoso nombre de Jesús de Nazaret. Guárdanos, oh Dios, porque en ti hemos confiado. En ti hemos confiado, puesto los ojos en Jesús, el autor y consumador de la vida, de la fe, de la verdad. Hemos confiado para salvación y vida eterna, hemos confiado para transformación, para cambio, pero también a quien presentamos nuestras peticiones cada día, Señor. Guárdanos, soberano Dios del cielo y de la tierra. Guarda tu iglesia, la iglesia universal de Jesucristo. Los que hemos sido redimidos por el Cordero, lavados por su sangre, alcanzados por su misericordia, restaurados por su sacrificio en la cruz, restituidos por la resurrección de Cristo, que hemos sido congregados alrededor de su nombre, los llamados de tu nombre, amado Dios. Guárdanos, Padre precioso. Guarda tu iglesia en las naciones de la tierra, Señor. Guarda a los que están en países difíciles, pero también guarda a los que están en circunstancias cómodas, Padre Santo. Que los unos por la dificultad no abandonen el camino y los otros por el exceso de comodidad no abandonen el camino, sino que perseveremos juntos, perseveremos confiados en ti, fieles, seguros en ti. Padre, viendo que la procesión es hacia el cielo, no hacia nuestros deseos, Padre precioso y soberano Dios. Guarda tu iglesia, soberano Dios. Oh alma mía, dijiste a Jehová, tú eres mi Señor, no hay para mí bien fuera de ti. Padre precioso, bendice alma mía Jehová. Dice que todo aquel que confesare con su boca que Cristo es el Señor, ese será salvo. O sea, quien Dios ha recibido la convicción, la fe, la seguridad, la certeza, amado Señor, porque no hay bien fuera de ti, Señor. No hay bien, no hay bienestar, no hay paz, no hay seguridad fuera de ti. Por eso una de las señales es cuando digan paz y seguridad, pero esa paz y esa seguridad no proviene de Cristo, Padre precioso y soberano Dios del cielo y de la tierra.
Necesitamos permanecer en ti. Necesitamos permanecer en el Dios vivo, eterno, en Jehová de los ejércitos, que hizo los cielos y la tierra y quien la sustenta por el poder de su palabra. El hacedor, el formador de cada cosa. No hay bien para nosotros fuera de ti, soberano Dios. Por eso ayuda que conforme hemos creído por la regeneración de nuestro corazón y de nuestro espíritu y hemos confesado el señorío de Cristo para nuestra vida, que podamos permanecer en esa verdad, obedeciendo a Cristo, teniendo a Cristo como Señor. Padre precioso, porque para los santos que están en la tierra, los que hemos sido redimidos, santificados, justificados, transformados, cambiados, y para los íntegros, es toda mi complacencia, dice el Señor. Ayúdanos, amado Señor, a permanecer en la santidad tuya, en la integridad tuya, Padre precioso, para poder entrar a la complacencia de Dios. Tú dijiste a Jesús cuando se bautizó por su obediencia, es mi Hijo amado en el cual tengo complacencia, Señor. Y en la verdad, en la integridad, amado Señor, en la santidad, porque la santidad conviene a tu casa, tú te complaces de tu iglesia, de tu creación, Señor, de tus hijos, de los que hemos sido apartados para servirte, de los que hemos sido llamados para servirte, para los que participamos de una u otra manera de la obra de Jesucristo, de la obra del ministerio, los que nos unimos al cuerpo de Cristo y hacemos nuestra función. Padre precioso, en el nombre de Jesús de Nazaret, es toda la complacencia de Jehová de los ejércitos. Pero se multiplicarán los dolores de aquellos que sirven diligentes a otro Dios. Sea dioses internos o dioses externos, que quitan la mirada, la devoción, la convicción, la fe, la seguridad y la certeza de Jehová de los ejércitos. Dioses internos, el orgullo, el ego, los deseos, las pasiones. Ídolos externos, los ídolos, todo lo que nos aparta de Dios, cosas materiales, personas. Padre precioso, dice, se multiplicarán los dolores de aquellos que sirven diligentes a otro Dios. Dice, no ofreceré yo sus libaciones de sangre ni en mis manos tomaré sus nombres. O sea, no recibirá el sacrificio de aquellos que tienen un corazón entregado, pactado a un Dios diferente a Jehová de los ejércitos. No recibe, dice, no recibo sus libaciones y en mis labios no tomaré sus nombres. O sea, no los conocerá. Por eso necesitamos permanecer firmes en Cristo. Por eso necesitamos permanecer en la verdad de Dios. Por eso necesitamos caminar y avanzar en su camino. El camino, la verdad y la vida que es Cristo. Porque sin Él no veremos al Padre. Gracias, Señor. Jehová, tú eres mi porción. Eres la porción de mi herencia y de mi copa. Tú sustentas mi suerte, o sea, tú sustentas mi vida. Tú diriges mi vida, tú guías mi vida, tú me llevas, Padre precioso. Todo lo que proviene de ti, Jehová, Padre precioso, tú lo sustentas. Las cuerdas nos cayeron en lugares deleitosos. Y es hermosa la heredad que nos ha tocado. Todo lo que tú nos entregas, todo lo que proviene de ti, todo lo que tú colocas en nuestra mano, amado Dios, es hermoso. Es hermoso. Hermosa la heredad que me ha tocado, Dios del cielo y de la tierra. Bendecimos a Jehová que nos aconseja, porque una de las manifestaciones de Dios es el espíritu de consejo, dice Isaías 11. Espíritu de consejo, Padre precioso, entonces tú nos aconsejas, nos guías, nos diriges. Padre precioso, administra nuestra vida porque eres Señor, eres el dueño de nuestra vida. Somos esclavos por amor, libre del pecado, libre de la maldad, pero esclavos por amor. Porque tú nos amaste primero, porque tú rompiste las cadenas, quebrantaste los yugos, porque tú eres un Dios libertador. Gracias, amado Dios del cielo y de la tierra. Te bendecimos, Señor, porque tú eres el que nos aconseja. Aún en las noches que nos enseña la conciencia, o sea, lo interno. Nos enseña lo que ha motivado nuestras decisiones, cómo actuamos y para qué. Para sanarnos, para limpiarnos, para perfeccionarnos. A Jehová hemos puesto siempre delante de nosotros.
Gracias, Señor, porque tú estás con nosotros. No seremos conmovidos. No seremos conmovidos. Se alegró, por tanto, mi corazón y se gozó mi alma. Mi carne también reposa confiadamente en ti, porque tenemos revelación de tu nombre, porque en ti hemos confiado, porque tú nos guardas, porque tú nos protejas, porque no dejarás mi alma en el Seol, o sea, me has rescatado para salvación y vida eterna. Me has rescatado, me has comprado para eternidad, pero yo debo caminar en pro de esa compra, de esa redención, de esa justificación en el poderoso nombre de Jesús de Nazaret. Y no permites que tus santos veamos corrupción, Señor Jesucristo, sino que nos hemos sido marcados y sellados para salvación, para eternidad, para caminar con Cristo. Nos muestras la senda de la vida. Nuevamente, como orábamos en días pasados, enséñanos, instrúyenos en el camino, revélanos, trae la convicción, la seguridad y la fe, Padre, de estar en el camino correcto, de recibir la revelación de tu verdad, de tu palabra, Señor, de cómo debemos de comportarnos, amado Rey, como hijos de Dios, como embajadores del reino de los cielos. Porque en tu presencia hay plenitud de gozo. En tu presencia hay plenitud de gozo, pero debemos caminar la senda de la vida que nos lleva a tu presencia. Y delicias a tu diestra para siempre. Para siempre, amado Dios, gracias porque cuidas de tu pueblo. Gracias porque nos guardas, nos cobijas, Padre precioso, con tu plenitud, con tu grandeza, con tu poder, con tu verdad. Gracias, soberano Dios del cielo y de la tierra. Gracias, amado Rey, porque tú eres grande, porque tú eres fiel, porque tú eres eterno. Gracias, Padre, toda la gloria es para ti. Toda la honra es para ti, Señor. Invocamos a Jehová, quien es digno de ser alabado, y somos salvos de nuestros enemigos, amado Dios. En esta mañana, en este día, te invocamos. Como cuerpo de Cristo te invocamos. Como cuerpo de Cristo invocamos tu nombre, amado Dios del cielo y de la tierra. Oramos a ti, nos rendimos a ti. Nos consagramos a ti y caminamos el camino que nos lleva a la presencia de la plenitud del gozo de Jehová, a la delicia de la diestra de Dios para siempre, amado Dios, en el poderoso nombre de Jesús de Nazaret. Glorificamos tu nombre, exaltamos tu nombre, declaramos tu grandeza y declaramos tu poder, Señor. Gracias, gracias, amado Dios del cielo y de la tierra. Gracias porque no hay otro como tú. Gracias porque podemos estar guardados, confiados, seguros en ti, en Jehová de los ejércitos. Gracias, amado Rey de Reyes y Señor de Señores. Gracias te damos, amado Dios. Declaramos tu grandeza, declaramos tu poder, declaramos tu gloria. Gracias, papito lindo y precioso Dios del cielo y de la tierra. Te alabamos y te bendecimos, Señor. En el poderoso nombre de Jesús de Nazaret, amén, amén y amén. Gracias, Padre, gracias. Gracias, soberano Dios. Gracias, eterno Rey de Reyes y Señor de Señores. Gracias te damos a ti. Gracias, Padre, porque podemos invocarte, porque podemos ser oídos por ti, porque podemos ser atendidos por ti. Gracias porque podemos, amado Señor, caminar al abrigo del Altísimo y bajo la sombra del Omnipotente. Gracias, gracias, gracias, soberano Rey del cielo y de la tierra. Gracias, Señor Jesucristo. Gracias, amado Dios. Gracias, precioso Rey del cielo y de la tierra. Te adoramos y te bendecimos grandemente en esta hora. Gracias porque eres tú el que perdona nuestros pecados. Gracias porque eres tú el que nos limpia, el que nos sana, el que nos liberta, el que nos restaura. Gracias. Gracias porque tú eres propicio al clamor de tu pueblo. Padre, sé propicio en esta mañana. Oramos en este tiempo y en el tiempo en que va a ser escuchado este devocional, esta enseñanza, que seas propicio a la necesidad de tu pueblo. En el poderoso nombre de Jesús de Nazaret. Sé propicio,
Sé propicio, amado Dios, por favor. Dice la palabra que cuando tú viste la muchedumbre, dijiste, sentiste compasión de esa muchedumbre porque eran como ovejas que no tienen pastor. Y en esta mañana clamamos, Padre Santo, para que traigas respuesta. Que seas propicio, Padre, primeramente salvación y vida eterna. Restauración, Padre, sé propicio a la necesidad de tu pueblo, Señor. Y así como la mujer del flujo de sangre te buscó, te tocó y salió poder de ti para sanarla, liberarla, restaurarla. Padre, porque no solamente le devolviste la salud, sino que restauraste su vida. Quitaste su vergüenza, quitaste su dolor, Padre. Así te pedimos en esta mañana que seas propicio a la necesidad de tu pueblo, de tu iglesia, de quien te busca, de quien invoca tu nombre, Padre precioso, que a través de su rendición, de su invocación, amado Señor, de su clamor a ti, Padre, que abras tu mano y de ti salga tu poder, tu verdad, tu amor para traer respuesta a sus necesidades, amado Dios, en el nombre de Jesús de Nazaret. Sé propicio al que te busca, sé propicio al que te invoca, Padre, en el poderoso nombre de Jesús de Nazaret. Papito lindo y soberano Dios, trae respuesta, respuesta. Amado Dios, trae respuesta. Clamamos la respuesta del Dios del cielo. Clamamos la respuesta del Dios vivo, Padre precioso y eterno, sobre cada uno que le invoca de veras, de corazón sincero, en el poderoso nombre de Jesús de Nazaret. Dice la palabra, sean presentadas vuestras peticiones, y hoy las presentamos. Cada petición, cada necesidad la presentamos delante de ti en el poderoso nombre de Jesús de Nazaret, Padre precioso, y declaramos, Padre precioso, que tú nos atiendes, que tú nos conoces, nos atiendes y recibes nuestro clamor, nos atiendes, Padre propicio, Padre hermoso, y eres propicio a la necesidad de cada uno, soberano Dios, eres propicio a la necesidad de cada uno. Eres propicio a la necesidad de cada uno en el poderoso nombre de Jesús de Nazaret. Eres propicio, Rey del cielo y de la tierra. Eres propicio, soberano Dios. Eres propicio, eterno Rey del cielo y de la tierra. Padre precioso, a quien te busca, a quien te clama en el poderoso nombre de Jesús de Nazaret. Y sale respuesta, y sale respuesta, y sale respuesta. Padre, a quien está clamando por negocios nuevos, a quien está clamando por dirección, por guía, por consejo, sé propicio. Al que está clamando, Padre, por las necesidades, por sanidad propia de sus seres queridos, sé propicio, Padre, en el poderoso nombre de Jesucristo de Nazaret, el Hijo del Dios viviente que hizo los cielos y la tierra. Gracias, Padre, sé propicio. Desciende sobre cada que te invoca, sobre cada quien que está presente delante de ti. Desciende, desciende, amado Dios, por favor. Desciende sobre cada uno y trae respuesta en el nombre poderoso de Jesús de Nazaret. Se rompen cadenas, se quiebran cadenas. Toda confusión de la mente se quiebra en el poderoso nombre de Jesús de Nazaret. Toda ansiedad y depresión se quiebran ahora mismo en el nombre poderoso de Jesús de Nazaret. Toda falta de fe, toda incertidumbre en el futuro se quiebra en el nombre poderoso de Jesús de Nazaret, porque tú ya has determinado nuestro pasado, nuestro presente y nuestro futuro. Tú ya has hablado y determinaste, así que todo miedo al futuro, toda incertidumbre al futuro se quiebra en el nombre de Jesús de Nazaret. Todo lo que viene para oprimir, para esclavizar, de temor, de preocupación, se quiebra en el nombre de Jesús de Nazaret. Padre, que por la preocupación tus hijos no tomen decisiones erróneas. Que por el miedo al futuro, Padre, no tomen decisiones erróneas. En el poderoso nombre de Jesucristo de Nazaret, el Hijo del Dios viviente, el Dios eterno, el Dios vivo, el Dios fuerte, el Dios glorioso. Porque respuesta viene al que invoca el nombre del Señor. Dios le atiende y Dios envía respuesta conforme a su voluntad, a su verdad y a su señorío, amado Dios.
en el poderoso nombre de Jesús de Nazaret. Amén y amén. Gracias, Padre. Esta semana Dios nos ha indicado para seguir. Él está buscando intercesores. Ya hemos visto que un intercesor no depende de la edad, no depende de su extracción social, no depende de su preparación. Depende que Dios lo llama, lo busca, lo aparta, lo escoge. Visto que un intercesor tiene los cielos abiertos, la mano de Dios sobre él, que se mueve por el Espíritu Santo, no por las emociones ni por la necesidad de la persona. Vimos ayer que Dios nos llama a pararnos en la brecha para que venga la justicia de Dios, la justicia de la cruz del Calvario, e impacte una circunstancia, una persona, un lugar, una nación. Que alguien se pare en la brecha para que sea quebrantada esa separación que hay del hombre, entre el hombre y Dios por causa del pecado del hombre. Que somos llamados a no participar de eso. O sea, quien participa del mundo no puede participar de los beneficios del reino de los cielos y no va a poder tener una intercesión sana. Por eso dice que el que es llamado por Dios no solamente habla de los pastores, sino aquel que se quiere presentar delante.

deshonesta la ganancia del mundo, ¿verdad? Entonces, todo esto tenemos que corregirlo y tener una claridad de que no es mi oración, sino es lo que Dios me permite orar, no es mi voluntad, sino la voluntad de Dios. Y hoy vamos a ver algo que es importante y es lo que sostiene la vida del intercesor, lo que sostiene al intercesor, lo que sostiene su intercesión y tiene que ver con su carácter, el carácter del intercesor, un carácter moldeado, cambiado. Vamos a ver pasajes bíblicos que ya hemos estudiado en este espacio, pero vamos a ver otros tópicos, ¿verdad? Y yo por eso quiero invitarte que vayas conmigo a Gálatas, al capítulo 5, al verso 22. Y vamos a ver eso que sostiene un intercesor. Un intercesor no puede, yo lo digo jocosamente, palo seco, o sea, a su medida, a su forma, sin el Espíritu Santo de Dios, no puede ser, porque va a terminar agotado, cansado, orando lo que no es la voluntad de Dios, va a terminar trayendo más esclavitud, más peso que libertad, que liberación y que respuesta de Dios. Por eso algo importante que va a sostener nuestra intercesión y el ministerio de intercesión es el carácter de Cristo en nosotros. Es que nosotros seamos cambiados por Dios. Que nuestro carácter ya no sea humano, terrenal, animal y diabólico, sino que sea cambiado y transformado por el carácter de Dios. Y así como Dios tiene, o su gracia es multiforme, así también son los caracteres que Dios nos da. Que queremos que todos los caracteres sean así, compasivos, buenos, carismáticos, lastimeros, y no. Dios tiene diferentes caracteres. Eso es lo que le da sabor al pueblo de Cristo, que somos diferentes, pero unidos en Cristo, homogéneos en la fe, homogéneos en el sentir de Dios, homogéneos en el vivir la fe, homogéneos en el caminar hacia la verdad de Dios. Pero somos diferentes y tenemos que aprender a recibir esa diferencia, a aceptar esa diferencia, que hay diferentes formas de orar. Porque algo que pasa también es que no, es que él ora así, a mí no me gusta, a mí me gusta orar así. No, que es que hace mucha guerra, no, que es que a mí me gusta más adorar. Dios a cada uno le da la gracia y ese es Dios, por eso es multiforme su gracia. Que él ora gritando, que él ora muy pasito, muy despacio, que él ora muy rápido, que él ora muy, muy, muy en su corazón. No, Dios a cada uno le da, lo importante es al Dios que estamos clamando. Y la oración que estamos orando, que sea guiada por el Espíritu Santo. Por eso es importante que tengamos un carácter regenerado. Y en Gálatas 5:22 nos habla del fruto, dice más, el fruto del Espíritu, el Espíritu Santo de Dios, es el carácter de Cristo. Y aquí nos está diciendo que cuando el Espíritu Santo viene a nuestra vida, tenemos que dar este fruto. O sea, nuestro carácter debe ser cambiado. Dice más, el fruto del Espíritu es amor. Amor para amar a Dios y para amar como Dios ama. No en la emoción deformada humana que ama por apariencia, que ama por similitud, que ama por conveniencia, sino es un amor desinteresado, es un amor que proviene de Dios para amar, pero para reconciliar. Yo amo a todo el mundo, pero a nadie reconcilia. Ese amor, el que está ahí para exhortar. Ese amor que está ahí para corregir. Ese amor que está ahí para señalar lo que no corresponde. Pero también está ahí ese amor para edificar. Está ese amor ahí para adherir a Cristo. Dice el gozo. Un intercesor no puede estar amargado. Un intercesor no puede estar resentido. Es que Dios tú le das a él y a mí no me da. ¿Por qué ese no ora como yo oro? Ese no te sirve y tú le das. Y a mí que yo te sirvo, no. Un intercesor no puede estar amargado. Pero dice gozo. O sea, tampoco puede ser emocional. Voy a orar, pero oro como me siento ese día.

y estoy triste, así como en el Facebook, ¿no? Se siente triste, se siente alegre, se siente no sé qué. Así, así no puede ser un intercesor. Estar, sentarse en el gozo. ¿Desconozco la circunstancia? No. ¿Estoy pasando dificultad? Sí, pero me gozo en el Señor. Y voy con ese gozo delante de Dios. Ahí mucho intercesor falla porque va en amargura, en envidia, en dolor. Y ahí no, porque no va a desatar lo que Dios dice. Debe ir en el gozo de Jehová. Es el gozo del Señor, es mi fortaleza. Y la batalla no es con fuerza ni con espada, dice, sino con tu Santo Espíritu. Por eso el carácter del intercesor debe estar guiado por el fruto del Espíritu Santo de Dios, por la paz. Imagínese un intercesor, una persona que ora con guerra en su corazón. Que si llueve, que si no llueve, que si el gobierno, que si no el gobierno, que si el carro, que si no el carro, que si hay huecos, que si no hay huecos, que si los políticos, que si me dan, que si no me dan, que si pasa o no pasa. Imagínate un intercesor perfeccionista, controlador. No puede existir. Entonces debe tener paz en su corazón. Paz en su corazón. Dice paz con todos. Y sin la santidad nadie puede ver a Dios, dice Romanos. Entonces, ¿qué es la paz? Es un corazón pacífico. Es un carácter pacífico. Que la fuerza vital ya no se guía por las emociones. Ya no es reactivo. Le dice el negro, tener los ojos. ¡Ay, qué quiere! No, vive en paz. La paz de Dios, el fruto de la paz de Dios ha venido sobre mi vida. Y ha ganado sobre todo los conflictos de mi corazón. Por eso es importante la sanidad interior que estamos hablando nosotros los miércoles, cuando el Señor nos permita volver a ese tópico. La sanidad interior, la liberación, ¿para qué? Para que entremos en esa paz de Dios. No vivamos en hostilidad, ¿verdad? La paciencia. Por ahí decía alguien que la paciencia es la ciencia de la paz. O sea, que tenga la certeza de lo que se espera y la convicción de lo que no se ve. Hay causas que Dios nos da a orar, que Dios las contesta a la hora, al minuto, al momento, al otro día, a la otra semana, al otro mes, al otro año, a la otra década, al otro siglo. Pero necesitamos orar y clamar. Por ejemplo, una oración constante es la oración por la Gran Comisión. ¿Cuándo la vamos a ver contestada? Cuando Cristo venga por nosotros, que va a recoger a su iglesia. Cuando yo comparto el Evangelio. Entonces, la paciencia para tener la seguridad y la certeza que Dios le encomienda una tarea de intercesión y tiene la paciencia de orar y clamar por ella cada día sin desesperarse si no ve la respuesta y sin desesperarse si la persona o la situación por la cual está orando empeora a sus ojos. Hay que tener paciencia. No, yo ya oré ya. ¿Cuándo oró? No, hace 20 años. Es una oración constante y permanente. Pero para eso necesitamos la paciencia. Benignidad. ¿Sí? No se trata del que es bueno con todo el mundo. Es que yo soy tan carismático, le caigo bien a todo el mundo. No. Se trata de traer la bondad, el bien de Jehová sobre una persona. Y eso debe de guiar la intercesión. No podrá, un señor, mátalo, como hace algunos años en una emisora cristiana iba un grupo de heavy metal a Colombia, entonces en la emisora cristiana, señor, que se caiga el avión, mátalos, que no vengan a este territorio. Terrible, ese no es Dios. Ese no es Dios. Señor, que conozcan tu nombre, interviene, que sean salvos, Padre. Justifica su vida, Padre precioso, visítalos con la salvación. Yo no sé si van a ser salvos, pero ¿qué dijo? Señor, oramos para que caiga fuego del cielo y los consuma. Dijo, no. ¿Cómo va a orar por alguien que usted no ha pagado el precio? Usted no fue a la cruz por esa persona. ¿Cómo va a orar para destruir? Entonces, es una persona que traiga la benignidad de Dios. Esa generosidad de Dios. Esa gracia divina para con las personas.
debe de ser bondadoso. Ya lo vimos, pero recuerda, un intercesor debe estar dispuesto a hacer la respuesta a la intercesión que está levantando. Padre, mira a la hermana Petra. Yo siempre hablo a la hermana Petra porque yo no creo que nadie se llame Petra, ¿verdad? Para que no le caiga a nadie. Que a veces uno dice, se le sale un nombre y la gente dice, ay, me estaba echando vainazos a mí. No, no. La hermana Petra no tiene mercado. Mándale provisión. Y el Señor dice, llévale tu provisión. No, no, no, no, reprendo al diablo. A mí me ha pasado, el Señor me enseñó este punto. Yo me acuerdo una vez, había en la iglesia un encuentro y había una persona que se queja, no, no puedo ir porque no tengo, no sé qué. Y yo en mi tercer, Señor, pero esta persona, ¿por qué es tan tacaña? ¿Por qué no invierte en su formación, en su vida espiritual, Señor? Y el Señor me dijo, págale tú el encuentro. Y yo se lo pagué. Obviamente yo no fui y le dije a él, le pago. Yo solamente fui a mi pastor y le dije, vengo a sembrar para que esta persona vaya. Y fue al encuentro, hizo una pataleta y no aprovechó el encuentro. Es cero, un carácter caprichoso, infantil. Y entonces yo ahí dije, sí, Señor, entiendo por qué tú a veces no abres las puertas y tú cierras. Pero como yo me fui allá tan peleón a decirle, Señor, ¿cómo es posible que no pueda pagar, que no sé qué, que sé cuándo? Entonces el Señor me dijo, bueno, como estás orando en tu justicia camina y ve el fruto y el resultado. ¿Que se perdió el dinero? No. Ya es responsabilidad de la persona responderle a Dios, porque fue una orden de Dios, no fue mía, fue de Dios. Entonces cuando vamos a orar tenemos que estar dispuestos a hacer respuesta de Dios. Y tenemos que vivir en esa bondad. Yo no puedo ser egoísta, tacaño, miserable y después querer ir a orar por otra persona. ¿Qué mueve un intercesor para clamar por otro? La compasión y el amor de Dios. Pero una compasión no solo ahí en la oración, sino una compasión en mi estilo de vida. Debo de ser bondadoso. Ojo, no carismático, bondadoso. Porque ¿qué es el carismático? El que parece, pero no es. Simplemente tiene un carácter encantador, lo que dice Judas, los sensuales, pero realmente no hay sustancia y no hay fondo en el carácter de esa persona. La bondad se expresa y se expresa con acciones, con hechos, con palabras. Fe, ¿cierto? Fe. Un intercesor debe ser una persona de fe. Y Dios nos enseña la fe. Fe en Dios. Porque si es fruto del Espíritu, esa fe viene para creer en Dios. Y eso es lo que nos debe de mover, sabiendo la seguridad de que estamos orando a un Dios que responde. Mire, mansedumbre. ¿Qué es la mansedumbre? La mansedumbre es una persona que está dispuesto a menguarse y a perder en una circunstancia para ganar en Dios. Una persona que siempre quiera tener la razón y el último punto de vista y ganar en todo no puede ser un intercesor, porque necesita mansedumbre. A mí me ha tocado perder, pero Dios me ha enseñado la mansedumbre y uno después ve la respuesta de Dios y Dios restituye lo que se pierde, pero necesitamos vivir en mansedumbre. Necesitamos vivir en mansedumbre, ¿verdad? Templanza. ¿Qué es la templanza? Es la firmeza en el carácter. Es blanco aquí, en China, en Capernaum, donde sea, es blanco. Yo tengo la firmeza de carácter para decir si es blanco. Así hayan amenazas, así haya lo que sea, pero permanezco ahí. Esa es la templanza. Esa es la templanza, que yo permanezco firme. Y si Dios como a mí, como intercesor, me da un tópico para orar, para permanecer ahí, yo tomo la templanza para permanecer y sostenerme ahí a pesar de lo que vean mis ojos, de lo que escuchen mis oídos, de lo que sientan mis sentidos, yo permanezco ahí porque fue un encargo de Dios. Esa es la templanza. Y dice, contra tales cosas no hay ley, ni humana ni espiritual, que pueda vencer el carácter de Cristo. Que pueda vencer el carácter de Cristo. El carácter. ¿Qué sostiene la intercesión? ¿Qué sostiene un intercesor? Lo sostiene el carácter. El carácter de Cristo en él.
su forma, cómo vive la palabra y cómo se enfrenta a las circunstancias de la vida. Ahora vamos ahí, unas páginas más adelante. Efesios 6, la armadura de Dios. ¿Qué es la armadura de Dios? Pablo se inspiró en el soldado para decir cómo debe ser el atuendo espiritual de un cristiano. Pero esta armadura de Dios está muy ligada al fruto del Espíritu Santo. O sea, es carácter. La armadura de Dios es el proceder y el actuar conforme al carácter de Cristo. Entonces dice la palabra de Dios. Por lo demás, eso ya lo explicamos, que por lo demás es que yo debo de vivir lo que dice Efesios 4, 5 y 6. Y dice, y por lo demás, hermanos míos, fortaleceos en el Señor y en el poder de su fuerza. Porque si yo tengo una mala relación familiar, ahí no voy a poderme fortalecer en el Señor. Si tengo una mala relación laboral, ahí no puedo sostenerme en el Señor ni fortalecerme en Él. Si maltrato a mis hijos, no puedo fortalecerme en el Señor porque voy a tener un hueco que no me va a permitir asirme y fortalecerme del Señor. Fortaleceos en el Señor y en el poder de su fuerza. Así es la intercesión. Gastamos nuestra vida, nuestro tiempo, nuestras oraciones, pero la fuerza viene de Dios. Que a la hora que Dios nos llama, nos levantamos. Que cuando necesitamos entrar en periodos más intensos de intercesión, de guerra, de confrontación con las tinieblas, es la fuerza de Dios la que está en nosotros. Pero para eso, yo debo tener mi casa en orden, mi vida en orden, para poder fortalecerme en el Señor. Que mi carácter, hermano, esto no es porque yo sea perfecto, es porque hemos aprendido a asirnos y hacernos al Señor para que Él nos perfeccione. Por entonces la gente dice, no, enseña eso porque Él es perfecto. No, porque hemos aprendido a perfeccionarnos en Cristo. Miren, el domingo veíamos en el discipulado algo. Dice que uno de los requisitos del hombre de Dios es que sea irreprensible. Pero mirábamos que David dice que fue un hombre conforme al corazón de Dios, pero él pecó, mintió, robó, adulteró, asesinó. Pero Dios dice que era un hombre conforme al corazón de Dios. ¿Qué pasó? El irreprensible no es el que no tiene mancha, no es el que no tiene... Entendíamos que es el que hace caso a la primera corrección. Tú ves que David adulteró una vez. Tú ves que David tuvo orgullo una vez que censó al pueblo, a los ejércitos. Y fue corregido por Dios y atendió la corrección. O sea, una persona irreprensible es una persona que hace caso a la primera corrección. No hay que estarle ahí una y otra vez, sino que hace caso a la primera corrección. Obedece a la primera corrección. Y cambia. Entonces, es importante. Dice, vestidos toda la armadura de Dios. O sea, el carácter de Dios, vístete de lo que te permite vestirte el carácter de Dios. Dice, para que puedas estar firmes contra las acechanzas del diablo. Dice, porque no tenemos lucha contra sangre y carne, sino contra principados, contra potestades, contra los gobernadores de las tinieblas de este siglo, contra huestes espirituales de maldad en las regiones celestes. O sea, un intercesor entiende que su lucha es espiritual. No contra las personas, sino contra un reino de tinieblas que influencia las tinieblas, que influencia a las personas, que utiliza a las personas para establecer sus propósitos. Entonces yo ya no me fijo en las actitudes de la persona, yo ya no me fijo en las acciones, sino en lo que hay detrás. Y contra lo que hay detrás es que yo voy. En el nombre del Señor, con la fuerza de Cristo y con las armas que Dios me da. Ese es el carácter del intercesor. Yo no voy y no estoy contra personas, sino contra el reino de las tinieblas. Soy consciente. Y como soy consciente de que estoy en un mundo espiritual, en una guerra espiritual, entonces mis acciones cambian. Mis acciones cambian. Mi comportamiento cambia. Lo traen a preguntar, ¿por qué siempre quebranta el espíritu de venganza, la ley de venganza? Porque cuando uno habla la verdad de Dios, el enemigo se levanta para robarse la palabra y para traer retaliación, o sea, para vengarse, porque le fue expuesto. Pero nosotros quebrantamos eso en el nombre de Jesús para cerrar toda puerta que él quiera venir a abrir para hacernos daño.
Entonces, la guerra es espiritual, no es contra las personas. 12. Por tanto, tomad toda la armadura de Dios, ¿sí ven? Para que podáis estar firmes, resistir en el día malo, y habiendo acabado todo, estar firmes. El carácter de Dios. El carácter de Dios. Y empieza. Dice, estad pues firmes, ceñidos vuestros lomos con la verdad. Para eso necesitamos la templanza. Con la verdad. No que me disfrazo, a este le digo una cosa, a este otra, y a este otra, y con la verdad. Soy el mismo en todo lugar. Ceñidos los lomos con la verdad de Dios, dice. Y vestidos con la coraza de justicia, aquí, la coraza de justicia va aquí. El cinto de la verdad, vuestro lomo con la verdad, ceñidos vuestro lomo con la verdad, pues es el cinto, el cinturón. La coraza de justicia es lo que va protegiendo el pecho. La coraza de justicia, no mi justicia humana, sino la justicia de Dios. La otra vez veía un documental de un asesino tremendo acá en Estados Unidos. Y la gente hoy lo maldecía, le decía, le gritaba. Y él ahí, en el juicio, firme, áspero. Pero fue un hombre y le dijo, mira, lo que tú hiciste, mereces que yo te mate y que yo te destruya. Dijo, pero soy un hombre de Dios. Y como hombre de Dios, debo decirte que te perdone. Dios me ordena que te perdone. Dijo, yo te perdono. Y el asesino se quebrantó en ese momento. Esa es la justicia de Dios. Él dijo, yo no me voy a morir. O sea, yo no voy a estar en una cárcel odiándote, sino que me libero de esa cárcel y te perdono. Entonces, no obramos conforme a nuestra justicia, sino la justicia del reino de los cielos. Dice, y calzado los pies con el apresto del evangelio de la paz. O sea, que es una de las cosas que Dios aborrece, dice Proverbios, los pies presurosos al mal. Y el Salmo dice, lámpara es a mis pies tu palabra y lumbrera a mi camino. Entonces, calzado los pies con el apresto del evangelio, sí, es anunciar la paz, como dice Romanos, el evangelio de verdad, pero que yo camino en la paz que Dios me da como fruto del Espíritu, yo camino y mis pies, mi ser, mi cuerpo, toda mi integridad se pacifica para andar en la paz de Dios, para andar como dice el evangelio, para andar como dice la palabra. 16 dice, sobre todo tomad el escudo de la fe. Allá nos está hablando de una fe que proviene de Dios. Aquí nos está hablando de una fe en acción, que dice que es el escudo con que podemos apagar los dardos de fuego del maligno. Va a venir el maligno, entonces, porque algunos, muchos hemos tenido ese pensamiento, no eres salvo. Si eres salvo, ¿por qué haces esto? Así como le dijo a Jesús. Si eres hijo de Dios, haz esto. Si eres hijo... Ese escudo de la fe me dice, soy hijo de Dios, soy salvo por su sacrificio, pero soy salvo para hacer su voluntad, no tu voluntad ni mi voluntad. Una fe viva en acción, que me guarda, que me protege, que me da madurez, que me da equilibrio, que me da sensatez, dice, con que podáis apagar los dardos de fuego del maligno, que me sostiene, que me ayuda a permanecer. Dice 17, y tomad el yelmo de la salvación, o sea, el casco. El yelmo de la salvación, o sea, que mi mente es renovada, mi entendimiento es renovado, y ya mis pensamientos deben ser pensamientos de alabanza, de adoración, de exaltación, de salvación. Que la batalla de mi mente la ha ganado Cristo. Que alimento mi mente, mis ojos, mis sentidos, los alimento con la verdad de Dios. Y no se trata de que nos volvamos sectarios, sino que el entendimiento, el conocimiento y la inteligencia espiritual, como dice Efesios 1, están en mí. Entonces, todo lo que llega a mi vida, yo lo examino a través de la palabra viva y eficaz, más cortante que espada de doble filo. ¿Verdad? Dice, tomaos el yelmo de la salvación, la espada del Espíritu, que es la palabra de Dios. O sea, un intercesor debe ser diestro en la palabra. Un intercesor debe fundamentar su vida en la palabra, debe tener periodos y estudios de la palabra fuertes. No puede obrar por fuera de la palabra. Es que a mí me parece, es que yo escuché que Perecejo lo hizo y yo lo voy a hacer. No,
Debo hacerlo todo y mi oración debe estar enmarcada en la palabra. Por eso yo les insisto, la palabra debe ser leída, estudiada, memorizada, enseñada, pero también debe ser orada. La palabra, y por eso usted siempre empezamos estos devocionales, estos tiempos con un periodo de oración enmarcados en la palabra del Dios vivo. Y siempre buscamos que nuestra oración sea guiada por Dios. Y dice el 18, orando en todo tiempo con toda oración y súplica en el Espíritu y velando en ello con toda perseverancia y súplica por todos los santos. ¿Qué quiere decir? Que hoy Dios nos lleva a orar gratitud. Hoy Dios nos lleva a orar alabanza de oración. O Dios nos lleva hoy a orar guerra, una confrontación con las tinieblas. O Dios nos llama a orar por las necesidades. O Dios nos llama a orar por cierto aspecto de la vida, de las circunstancias. Necesitamos hacerlo. Pero para eso tenemos que estar cobijados del carácter de Cristo. Y algo que siempre debe estar en la oración del creyente, del intercesor y de todo creyente es, dice el 19, y por mí, a fin de que al abrir mi boca me sea dada palabra para dar a conocer con denuedo el misterio del Evangelio. Siempre se debe estar clamando y orando por la gran comisión, que es un propósito general de la iglesia de Cristo en la tierra. Por tanto, id y hacer discípulos. Siempre cobijando a las autoridades, a los que ministran, a los que sirven, a los que predican, a los que enseñan, a los que hacen una función en el cuerpo. No solamente bendícelos, sino para que Dios despierte y haya una generación de relevo, o sea, alguien que esté ahí siempre ocupando ese lugar, nuevos intercesores, nuevos predicadores, nuevos adoradores. Es una constante en la oración y debemos de hacerlo. Entonces, algo que nos va a sostener como intercesores es el carácter. Pero es lo que menos como humanos queremos trabajar. Yo sí voy a la iglesia, yo sí, a mí no me da la oportunidad y no trabajamos el carácter. La gente va al ayuno para hacerle peticiones a Dios y no va al ayuno para trabajar el corazón. Necesitamos trabajar, eso es algo parte vital, importante de nuestra vida espiritual, trabajar nuestro corazón. No, yo ya estoy completo, yo ya estoy bien. Pero tiene toda la pudrición por dentro, por eso Jesús les dijo sepulcros blanqueados, porque tenían una apariencia por fuera, pero por dentro, ¿qué había? Un cuerpo descomponiéndose, putrefacción, perversión, maldad. Siempre debemos de someter nuestra vida espiritual, nuestro carácter, nuestro ser, nuestras emociones, nuestra vida a la palabra y a la verdad de Dios, porque no nos predicamos a nosotros mismos. Como intercesores, no nos oramos a nosotros. Padre, gracias te damos, Señor. Gracias por esta enseñanza, por este tiempo, Padre. Y oramos que despierten los intercesores de esta generación. Que despierten los intercesores de la hora, Padre. Tu pueblo, tu iglesia, Padre precioso, para entrar en periodo de intercesión guiados por ti. Llamamos a los intercesores que son constantes, permanentes. A los intercesores que son confiables, que Dios les puede dar lo secreto y no van a salir a divulgar lo secreto, sino que van a estar clamando por lo que Dios les enseña. A los que van a guardar, Padre Santo, el secreto de las personas a través de la oración para clamar la intervención de Dios, no a los que van a desnudar a las personas. Llamamos, Padre, que tú llames a los intercesores y despierten los intercesores, Padre, para orar y clamar conforme a tu voluntad y a tu propósito. Los intercesores que, Padre, podamos ser maduros, cambiados, transformados por ti, nuevas criaturas, amado Dios, para caminar y avanzar contigo en el poderoso nombre de Jesús de Nazaret. Llamamos a los intercesores, Padre Santo y precioso Dios, para que podamos, Señor Jesucristo, hacer tu voluntad y tu verdad, amado Dios. Llamamos los intercesores de la hora, Padre, que se levanten y nos pongamos en la brecha para orar y clamar la voluntad y la verdad de Dios en las naciones de la tierra. Llamamos los intercesores que se van a parar en la brecha, que van a ser vallado para guardar, Padre precioso, dice, yo busqué intercesor que hiciese vallado y se parara en la brecha, dice, para no castigar al pueblo, o sea, intercesores que se paran para clamar la gracia de Jehová de los ejércitos.
para clamar la misericordia, para clamar la intervención divina, Padre precioso. Levanta un ejército, ese ejército de Isaías 13, que dice estruendo de muchedumbres, el estruendo de la intercesión, de la oración, del clamor, Padre Santo, que se levanta para clamar y traer la intervención de Dios conforme a la voluntad y a la verdad de Dios, en el poderoso nombre de Jesucristo de Nazaret. Gracias, papito lindo y rey del cielo y de la tierra. Ya hemos hecho el llamado, Señor, y tú levantas, y cada uno debe de contestar el llamado, Padre Santo. Soberano y precioso Dios, declaramos tu grandeza y tu poder. Quebrantamos todo ataque de retaliación, toda ley de venganza, y declaramos tu verdad, tu señorío y tu protección sobre el pueblo de Cristo, en el poderoso nombre de Jesús de Nazaret. Dios les bendice, nos vemos la próxima semana.

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Aquí te va tu consejo, mi amigo.

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Señor, tú eres el refugio de nuestro corazón. Tu palabra dice: aunque ande en valle de sombra de muerte, no temeré mal alguno, porque tú estás conmigo. Tu vara y tu cayado me infunden aliento. Tú preparas mesa delante de mí, en presencia de mis angustiadores, y unges mi cabeza con aceite. Yo te doy gracias, Señor, porque tu bálsamo de amor se derrama hoy. Tu bálsamo de amor me sana, me restaura, alivia el dolor, sana el dolor del luto que había por la pérdida. Y tú traes, Señor,

Amén, gloria a Dios. Muy buenos días, amada audiencia. Dios les bendiga en esta preciosa mañana. Gracias damos a Dios por su amor, por su misericordia, porque Él nos ha regalado un nuevo día. Gracias a Dios por este día miércoles, por sus grandes misericordias y por ese amor tan grande para con todos nosotros. Un privilegio saludarle, le saluda hermana Dani en cabinas de Radio Elohim, muy contenta y agradecida con Dios por darme la oportunidad de poder estar aquí en cabina de radio, de poder acompañarles en este momento tan especial como lo es el programa de Nube de Oración. Así que, amada audiencia, yo le hago la invitación para que usted pueda unirse también a este momento tan especial. Únase en oración junto con nosotros. Si usted tiene una petición, envíe su petición. Estaremos orando unos por los otros. Para Dios no hay nada imposible. Él puede traer esa sanidad a su vida. Solo créalo, mi hermano. Solo créalo. Ponga su fe, su confianza en Dios. Y vamos a clamar juntos pidiendo misericordia. Ahí envíe sus peticiones en estos momentos. Háganos llegar esas peticiones. También le invito a patrocinar esta hora. 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

Amén. Ahí estábamos escuchando esa linda alabanza, Espíritu Santo. Vamos a venir en palabras de oración. Primeramente vamos a leer la palabra y vamos luego a entrar al momento de oración. Gracias a usted que ya reportó su sintonía, usted que ya envió su petición. Dios le bendiga. Vamos a estar orando juntos unos por los otros. Si usted aún no ha enviado su petición, todavía puede hacerlo a través de un mensajito. Ahí déjenos un mensajito. Yo con gusto le estaré dando lectura a su petición. También todavía no tenemos un patrocinador. Si usted desea patrocinar esta hora de oración, háganos saber. Díganos, hermana, yo me apunto para patrocinar el programa de Nube de Oración. Vamos a leer la palabra en el Salmo 84. Yo leo la palabra honrando al Padre, al Hijo y al Espíritu Santo. Cuán amables son tus moradas, oh Jehová de los ejércitos. Anhela mi alma y aún ardientemente desea los atrios de Jehová. Mi corazón y mi carne cantan al Dios vivo. Aún el gorrión halla casa y la golondrina nido para sí, donde ponga sus polluelos cerca de tus altares, oh Jehová de los ejércitos, Rey mío y Dios mío. Bienaventurados los que habitan en tu casa, perpetuamente te alabarán. Bienaventurado el hombre que tiene en ti sus fuerzas, en cuyo corazón están sus caminos. Atravesando el valle de lágrimas, lo cambian en fuente. Cuando la lluvia llena los estanques, irán de poder en poder. Verán a Dios en Sión. Jehová, Dios de los ejércitos, oye mi oración. Escucha, oh Dios de Jacob. Mira, oh Dios, escudo nuestro. Y pon los ojos en el rostro de tu ungido. Porque mejor es un día en tus atrios que mil fuera de ellos. Escogería antes estar a la puerta de la casa de mi Dios que habitar en las moradas de maldad. Porque sol y escudo es Jehová, Dios. Gracia y gloria dará Jehová. No quitará el bien a los que andan en integridad. Jehová de los ejércitos, dichoso el hombre que en ti confía. Amén. Vamos a venir en palabras de oración. Oremos juntos, amados hermanos, ahí donde usted se encuentra en esta preciosa mañana. Unámonos en oración. Vamos a venir pidiendo a Dios misericordia por las diferentes necesidades, pidiendo a Dios por aquellos que están enfermos, por los que están en una cárcel, por los que están ahí esperando una respuesta. Vamos a orar a Dios pidiendo esa respuesta, esa cobertura para los niños, para los jóvenes. Que sea Dios guardando a toda la linda audiencia en este día miércoles. Padre nuestro que estás en los cielos, santificado sea tu nombre. Te exalto, te alabo, oh Rey amado. Aquí estoy, Señor, una vez más delante de tu presencia, dando gracias, Señor. Gracias por un nuevo día, por un nuevo amanecer, donde son nuevas tus misericordias. Gracias por esta oportunidad que tú nos has dado de que pudiéramos abrir nuestros ojitos y poder ver la luz de un nuevo día. Gracias porque tú has dado fuerza, Señor, nos has dado esa fuerza para que pudiéramos levantarnos. Gracias por todas tus bendiciones, por todas tus maravillas, Señor, para con cada uno de nosotros. Te alabo y te bendigo en esta mañana. Te doy a ti toda honra, te doy a ti, Señor, toda gloria, toda exaltación, Padre. Tú eres grande, tú eres poderoso, tú eres maravilloso, Señor. Te alabo y te bendigo en esta preciosa mañana, Señor. Una mañana de bendición, una mañana de victoria, donde yo sé que tú te vas a glorificar, Señor, en las diferentes peticiones. Tú te vas a glorificar, tú ya estás obrando, Señor, en nuestra vida, en nuestra familia. Gracias, Señor, gracias por escuchar nuestras peticiones, por inclinar, Señor, tu oído y escuchar nuestro clamor. Gracias, gracias, Padre, porque tú nos escuchas, tú nos estás escuchando, Señor, en esta mañana. Oh, gracias, gracias por todas tus bondades.
y todas tus misericordias. Te alabo y te bendigo. Gracias, Señor, por este ministerio de Radio Elohim. Gracias, Padre, por esta radio, Señor, donde podemos llegar, Señor, a muchos lugares a través del internet. Podemos llegar a diferentes partes del mundo, Señor. Gracias, Padre, por este ministerio de Radio Elohim. Gracias, Señor, gracias por la audiencia, gracias por cada programador, gracias por los pastores, misioneros, evangelistas, gracias, Señor, por tu respaldo, gracias, gracias te doy, oh Rey amado, por los alimentos que tú provees para nuestra mesa. Gracias, Padre, por ese techo, Padre. Gracias por nuestra familia. Gracias, Padre, porque tú provees siempre lo necesario. Tú provees, Padre, para nuestra familia, Señor, para nuestros hogares. Gracias por ese trabajo. Gracias por los estudios. Gracias por todo lo que tú nos permites hacer. Gracias, Señor. Gracias por este día, Señor. Bendiga a mis hermanos, Señor, que en este día han salido de sus hogares, Señor, a trabajar, a estudiar. Guárdales donde quiera que mis hermanos puedan moverse, Padre. Cúbreles. Cúbreles en este día miércoles. Guarda su salida, guarda su entrada, Señor. Guárdales, Padre, en esos caminos, en esos transportes donde ellos viajan. Guarda a mis hermanos, Señor, en esas carreteras. Apártalos de todo mal, de todo peligro. Cubre sus vidas, cubre, Señor amado, sus familias. En el nombre poderoso de Jesús, muchas gracias, Padre. Bendiga, Señor, a toda esa linda audiencia que día a día nos sintoniza. Bendígales y déles fuerza para continuar adelante, buscando más de ti, buscando más de tu presencia. Guarda, Señor, guarda a toda la linda audiencia nacional como internacional, a mis hermanos que nos sintonizan desde otro país, Padre. Fortaléceles, guárdales, ayúdeles a continuar adelante, Padre, en el nombre poderoso de Jesús. Gracias, Señor, gracias por este ministerio, gracias por la audiencia. Vengo delante de tu presencia poniendo estos minutos en tus manos, estos minutos donde vamos a estar orando. Pedimos, Señor, que tú puedas tomar todo control, Señor, de nuestra vida, Señor. Toma todo control, Padre. Venga usted limpiando, Padre, este lugar. Limpia los aires. Limpia, Señor, nuestra mente, nuestro corazón, Padre. Ayúdanos, Señor. Aumenta nuestra fe en esta mañana. Aumenta nuestra fe, que nuestra fe pueda crecer, Señor. Ayúdanos, Padre. Te necesitamos, Señor. Necesitamos de ti, Padre, de tu presencia en nuestra vida. Oh, gracias, Señor. Dirígenos en este momento, Señor. Dirígenos en esta oración. Seas tú obrando, Padre. Seas tú dirigiéndonos en este momento tan especial. Que se haga su voluntad. Que podamos pedir, Señor, conforme sea su voluntad y no la nuestra, Padre. Renunciamos a nuestra voluntad y pedimos a ti que se haga tu voluntad en nuestra vida, que se haga tu voluntad, Señor, en cada una de las peticiones, que tú puedas sobrar grandemente en cada necesidad, Padre. Desde ya, Padre, ponemos esas peticiones que han enviado en tus manos. Que tú puedas tomar todo control de la vida, Señor. Que tú puedas ministrar en esta mañana los corazones. Que tú puedas llegar, Señor, a ese hogar. Ahí donde está la necesidad. Llegue obrando, llegue levantando, llegue ministrando los corazones, Padre. Aquellos que se sienten tristes. Aquellos, Padre, que están desanimados, sin fuerzas en esta mañana. Lleve nuevas fuerzas, Padre. Renueva esas fuerzas, Padre. Levanta, levanta a mis hermanos. Lleve gozo, lleve paz, lleve tranquilidad a los corazones. Lleve, Señor, esas nuevas fuerzas en esta mañana. Que mis hermanos, Señor, puedan estar confiando en ti. Puedan estar confiando, Padre, que tú tienes el control de nuestra vida y que tú estás ahí con ellos.
Ahí, Señor, ayuda a mis hermanos, Señor. Ayúdanos a esperar pacientemente en ti, Señor. Queremos hacer siempre tu voluntad. Ayúdanos a esperar pacientemente en ti. Ayúdanos a perseverar en la oración, Señor. Ayúdanos a continuar adelante, Padre. Ayuda a mis hermanos que están en sintonía, aquellos que ya enviaron su petición. Desde ya ponemos esas peticiones en tus manos. Aquellos que no han podido llamar, Señor, pero se han unido a este clamor, ahí en sus hogares, en sus trabajos, ellos están clamando. Ellos se han unido a esta oración y están pidiendo también misericordia. Bendiga a mis hermanos. Lleve esa respuesta, Señor, que ellos puedan tener esa respuesta en esta mañana, en el nombre poderoso de Jesús. Muchas gracias, te alabo, te bendigo, oh Rey amado. Tú eres digno de recibir la honra y la gloria. Gracias por esta mañana. Clamo, Padre, pidiendo que bendigas al ministerio de Radio Elohim. Bendiga esta obra, Señor, que podamos continuar adelante. Pruebe lo necesario, Señor, para que este ministerio siga adelante. Abre puertas de bendición, Padre. Abre puertas de bendición. Que toda deuda pueda ser cancelada, Señor. Venga usted obrando, Padre. Que toda deuda pueda ser cancelada en este lugar, Señor. Venga usted obrando. Venga usted abriendo puertas, Señor, de bendición. Toca los corazones, Señor. Toca los corazones, Padre. Venga usted obrando, Padre. Venga usted obrando, Señor, en los oyentes. Que puedan haber sanidades, que puedan haber testimonios, liberaciones, que puedan haber almas, Señor. Almas restauradas, Señor. Ayuda, Padre, este ministerio, Padre. Bendiga a mis hermanos programadores, Señor. Deles fortaleza. Ayúdales a continuar adelante, Padre. Ayúdales a continuar adelante. Hay momentos difíciles. Hay momentos de dificultad. Hay momentos quizás de enfermedad. Pero clamamos por ellos, que les ayuden.

fortaleza, que ellos puedan continuar adelante, que ellos puedan mantenerse firmes, Señor. Ayúdales, ponga palabra en sus labios, úsales en gran manera, Padre. Lleve sanidad a los que se encuentran enfermos, aquellos que están pasando por momentos difíciles de enfermedad. Lleve sanidad, Señor. Lleve sanidad, Señor, a esos cuerpos. En el nombre poderoso de Jesús, bendiga a las familias de mis hermanos programadores, Señor. Pedimos, Padre, que puedas tú, Padre, obrar, que puedan haber más hermanos, hermanas que se levanten a predicar la palabra a través de este medio de la radio. Levanta a más programadores, Señor. Levanta a más programadores, a mujeres y a hombres que estén dispuestos a predicar la palabra en estos últimos tiempos, Señor. Ayúdanos a continuar adelante, Padre. Oramos por los pastores, por los evangelistas, por los misioneros, por todos esos hombres y mujeres que llevan la palabra a diferentes lugares, Señor. Pedimos, Señor, el respaldo. Pedimos que los guardes, Señor. Acorázalos, Señor. Guarda a mis hermanos ahí donde ellos se mueven a predicar. Quizás lo hacen, Padre, ahí en los parques, ahí en los mercados, en las plazas. Ahí van tocando las puertas en los hogares, Señor. Puedas tú traer respaldo, Señor, a cada uno, Señor. A cada uno de mis hermanos, Señor, que van predicando la palabra. Aquellos que viajan a otros países a predicar, Señor, guárdales. Pruebe lo necesario para sus alimentos. Pruebe lo necesario, Señor, para que ellos puedan continuar adelante. Bendígale grandemente, Señor. Clamo por los patrocinadores. Clamamos por los ofrendantes, por los socios, por todos aquellos que claman por este ministerio. Los ponemos en tus manos pidiendo que le bendiga, Señor. Bendiga a mis hermanos que están ahí, Señor, unidos a esta oración en esta mañana. Bendiga a mis hermanos que apoyan a este ministerio, Señor. Bendígale grandemente, Padre. Derrama de tus bendiciones sobre ellos, Señor. Bendiga esas manos. Bendiga, Señor, esos trabajos, Señor. Ayuda a mis hermanos a continuar adelante. Gracias por esos corazones agradecidos. Gracias, Padre, porque hay hermanos que se unen, Padre, para bendecir la obra, Señor. Gracias, Padre, por esos corazones que dan, Padre, para tu obra. Pido que les bendigas con esas bendiciones espirituales, Señor. Que en esta mañana tú puedas llevar la salud a sus cuerpos. Que puedas tú bendecirles. Que puedas tú darles nuevas fuerzas, Padre. Que puedas tú llevar respuesta a esas peticiones que ellos tienen delante de ti, Padre. Bendiga a mis hermanos, Señor, que con mucho amor dan. A los amigos que con mucho amor dan, Padre, bendígales, bendiga sus manos, Señor. Y aquellos que tienen el deseo de dar, Padre, pero quizás no pueden, bendígales, pruébeles, Señor, ayúdales. Ayuda a mis hermanos, Señor. Venimos clamando, Padre, por la audiencia hasta el mercado de Jucuapa. Bendiga a mis hermanos que nos sintonizan ahí hasta el mercado de Jucuapa, aquellos que están con su radio encendida ahí desde sus negocios. Bendiga esas ventas en este día. Pruebe, Señor, pruebe esos clientes. Bendiga a mis hermanos, Señor, en este día, Padre. Lleve bendición, Señor. Lleve bendición ahí, Señor, a esos negocios, a esos hogares, Señor. Ahí, Padre, provee lo necesario para que toda deuda pueda ser cancelada en los negocios, en los hogares, Señor. Abre puertas de bendición. Provee para los alimentos en este día, Señor. Abre puertas, Padre. Bendiga a mis hermanos que nos sintonizan desde sus hogares. Guárdales en este día. Cubre sus vidas, cubre sus familias, Padre. Clamamos por los niños, oramos por todos los niños, pidiendo, Señor, esa cobertura, esa protección, Padre. Ahí, Señor, ahí donde están esos niños, en las escuelas, en sus hogares, guárdales de todo ataque del enemigo, Señor. Cubre la vida de los niños.

niños, Señor, proveeles, Padre, el alimento, provee un techo a aquel niño, Señor, que se ha quedado sin un hogar, Padre, tenga misericordia, Padre, provee ese alimento, provee ese techo para esos niños que están ahí, Padre, sufriendo, se han quedado sin su familia, Padre, tenga misericordia, guarda a los niños, Señor, guarda sus pasos, Señor, guárdales de todo peligro, de todo aquello que quiera dañarles, cubre, Señor, la vida de los niños, guárdalos en las escuelas, guárdalos en todo lugar, Padre, bendiga a los niños, Padre, que ellos puedan ser niños que te busquen con todo su corazón, que ellos puedan crecer y puedan continuar en tus caminos, puedan continuar adorándote y sirviéndote, Padre, con todo su corazón, Señor, guarda a los niños. Guarda a los jóvenes, ahí donde se mueven, Padre, guárdales. Ahí donde van a estudiar, donde ellos viajan, Padre, guárdales en ese camino, en ese transporte a coraza, Padre, los jóvenes. Llévales con bien a este lugar donde se dirigen, Padre. Provee lo necesario, provéeles para sus estudios, para sus alimentos en este día. Abre puertas, Señor, de bendición. Lleve salvación a aquellos jóvenes que se encuentran perdidos en vicios, Padre. Tenga misericordia, Padre, de esos jóvenes que andan perdidos en vicios. Tenga misericordia, Padre. Libera, Señor, libera, Señor. Lleve respuesta a esa madre, a ese padre que pasa de rodillas orando por su hijo, por su joven, pidiendo por una liberación de vicios, Padre. Tenga misericordia. Lleve respuesta a esos hogares, a las familias. Oh, gracias, Señor, porque tú estás obrando. Bendiga a mi hermano Carlos Alvarado, que está en sintonía, que se ha unido a este momento de oración. Llegue ahí donde está mi hermano Carlos Alvarado, Señor. Llegue fortaleciéndole, Padre. Bendiga a su familia, bendiga su vida, Señor. Ayúdale a continuar adelante. Dele fuerzas físicas como fuerzas espirituales, que él pueda mantenerse firme. Ayúdale, Señor, a seguir confiando en ti, Padre. Aumenta su fe, que él pueda ver tu mano de poder, Señor, obrar en su vida. Ayúdale grandemente, Señor. Dele fortaleza en esta mañana, ahí donde nos sintoniza mi hermano Carlos Alvarado. Dele fortaleza, Padre. Ayuda, Padre, a mi hermana Morena, que pide oración por sanidad, por esa bendición. Lleve la sanidad, Señor, que ella necesita. Ahí donde está la enfermedad, Padre, lleve sanidad, Señor. Lleve esa bendición a su vida, Padre. Oramos por William López, él pide oración por una sanidad, ese dolor en su rodilla. Extiende tu mano de poder y de misericordia sobre esa rodilla, Señor, de William López, Padre. Ponga esa vitamina, Padre, de la sanidad en la rodilla de mi hermano William López, Señor. Para ti no hay nada imposible, Padre. Lleve sanidad ahí donde él se encuentra. Oramos por mi hermana que pide oración por su hermano, por William Castillo, por esa liberación de cárcel. Tenga misericordia, Padre. Lleve esa liberación, Padre, de cárcel a William Castillo. Lleve esa respuesta, Señor, a esta petición. Clamamos por mi hermano Elorgio Díaz. Nos unimos pidiendo por mi hermano Elorgio Díaz. Que tú puedas, Señor, obrar en él. Bendígalo, Padre. Bendiga esas manos, Señor. Dele fortaleza. Ayúdale, Padre. Pido, Padre, que des la sanidad que él necesita. Que puedas tú obrar, Señor, ahí en su vista. Ahí donde esté el dolor, Padre, en su cuerpo. Pido que lleves sanidad, Señor, en esta mañana. Que tú puedas glorificarte en la vida de mi hermano Elorgio Díaz. Acorázalo, acoraza a su familia. Venimos clamando por mi hermana Orbelina Amaya. Oramos por ella, Señor.
pedimos, Señor, que le dé fuerzas cada día, cada mañana, de nuevas fuerzas a mi hermana. Lleve salud, lleve bendición a su hogar, a toda su familia, Padre. Bendígale, ayúdale a continuar adelante. Oramos por mi hermano Cruz Serpas. Oramos pidiendo, Padre, que tú llegues ahí donde él se encuentra, ahí donde él nos está sintonizando. Dele fortaleza, Padre. Dele sanidad a su cuerpo, Señor. Ayúdale a continuar adelante. Tú conoces, Padre, su vida, sus luchas, lo que él pueda estar pasando. Dele respuesta, Señor. Dele respuesta, Padre, a mi hermano Cruz Serpa. Y acorázale, acoraza a su familia. Oramos por mi hermano Francisco. Señor, ahí donde está mi hermano Francisco, nos unimos a su oración. Él pide esa petición, Padre, por fortaleza. Que tú puedas fortalecerle, que tú puedas ayudarle a continuar adelante, Señor. Ayuda a mi hermano Francisco. Dele fortalezas espirituales como fortalezas físicas, Padre. Guarda su familia, guárdalo, Señor. Guárdalo ahí donde él pueda moverse, Señor. Ayúdale a continuar adelante, a continuar adorando y bendiciendo tu nombre. Ayuda a seguir adelante a mi hermano Francisco, Padre. Ayuda a mi hermano ahí donde él se encuentra, Señor. Dele nueva fuerza, lleve respuesta a cada una de sus peticiones. Oramos por mi hermana Iris Luna, ahí donde ella está, Padre, dele fortaleza, lleve respuesta a esa petición de su hijo. Nos unimos, Señor, pidiendo a ti misericordia, que ella pueda ver, Señor, que ella pueda ver, Padre, lo que tú estás haciendo, que tú ya estás trabajando en esa petición. Ahí, Señor, dele fortaleza a mi hermana Iris Luna. Ayúdale a mantenerse firme, clamando, perseverando y esperando pacientemente en ti, Señor. Que podamos escuchar ese testimonio, Padre, de las cosas grandes que tú ya estás haciendo. Que podamos escuchar ese testimonio de mi hermana, Señor. Que ya ha podido recibir esa respuesta de su hijo. En el nombre de Jesús, oramos por mi hermano Henry Chávez. Él pide oración por esa respuesta, Padre. Responde, Padre, esa petición que él tiene delante de ti. Yo no sé cuál sea, Padre, esa petición, pero tú la conoces. Tenga misericordia, lleve respuesta a la petición de mi hermano Henry Chávez. Lleve respuesta a mi hermana Silvia Mengíbar, fortalécele, ayúdale a continuar adelante, Señor, en el nombre poderoso de Jesús. Venimos orando por mi hermana Jesús Ramírez, llegue ahí donde se encuentra mi hermana, lleve la salud que ella necesita, bendiga a mi hermana Jesús Ramírez, dele fortaleza, Señor. Oramos por mi hermano Pedro Martínez, ayúdale a continuar adelante, fortalécele, bendiga sus manos, bendiga su familia, bendiga a Isaac Martínez, guárdalo, a mi hermana Mirna Cruz, cubre su vida, cubre su familia, Señor, en el nombre poderoso de Jesús. Oramos por mi hermana Lourdes Vázquez, bendígala, Señor, dele fortaleza a mi hermana y donde ella se encuentra. Bendiga su hogar, Señor. Lleve respuesta a la petición de mi hermana, esas peticiones que ella ha puesto delante de ti. Señor, pedimos una respuesta que pueda sobrar grandemente en mi hermana Lourdes Vázquez. Oramos por mi hermana Marta Perdomo. Ahí donde ella nos sintoniza, Padre, dele fortaleza. Lleve respuesta a su clamor, Padre. Bendiga a mi hermana en este día. Guárdala, Padre. Cubre su vida, cubre su familia. Oramos por mi hermana Sonia Turcios, Padre. Acoraza a mi hermana y donde ella está en sintonía. Dele fortaleza a mi hermana, Señor. Lleve respuesta a sus peticiones. Lleve esa cobertura, Señor, a su familia. Oramos por mi hermana Marcelina Mesa. Nos unimos en oración por mi hermana. Lleve sanidad, Señor. Lleve sanidad ahí a mi hermana Marcelina, sana toda diabetes,
Sana, Padre, limpia su cuerpo de toda enfermedad, Padre. Estamos confiando para ti, no hay nada imposible. Tú todo lo puedes, Padre. Yo sé que tú puedes sobrar en ese cuerpo y dar esa sanidad de diabetes. Sana, Padre, ese dolor en sus pies. Lleve sanidad a mi hermana Marcelina, Padre. Glorifícate de una manera grande, mi hermana Marcelina. Oramos por mi hermano Adonai Campos, ahí donde él nos sintoniza, Padre. Pedimos, Padre, que lo guardes, que guardes a mi hermano en su trabajo, que le cubras, Padre, que guardes su salida, su entrada, que le des nuevas fuerzas cada mañana. Bendiga a sus manos, su trabajo. Ayúdale a continuar adelante, Padre, dele fortaleza. Guarda a su familia, Padre, guarda su hogar. Cúbreles, Padre, con tu mano de poder y misericordia. Oramos por mi hermano Ramón García, ahí donde él se encuentra en esta mañana, Padre, bendígale. Bendiga a mi hermano Ramón García, bendígale, Padre, úsale, que él pueda continuar adelante. Dele nueva fuerza, Señor, a mi hermano Ramón. Llegue obrando en él, en esas peticiones que hay, Señor, en su corazón. Lleve respuesta, glorifícate, Padre, en mi hermano Ramón García. Bendiga sus manos, bendiga su trabajo, Señor, en esta mañana, Padre. Bendígale, Padre, ahí en su trabajo. Pruebe esos clientes en este día, Padre. Bendígale grandemente en el nombre poderoso de Jesús. Mi alma te alaba, mi alma te glorifica. Oramos por mi hermana Sara Serpa. Clamamos por mi hermana pidiendo, Padre, que tú puedas obrar. Que tú puedas obrar, Señor, en mi hermana Sara Serpa. Dele fortaleza. Dele fortaleza, Padre, bendiga su vida. Bendiga, Padre, su familia. De la sanidad que ella necesita. De la sanidad que ella está necesitando en esta hora. Glorifícate, Padre, en su vida. Lleve respuesta a las peticiones de mi hermana Sara, Padre. Lleve respuesta, Señor, a esas peticiones que hay en su corazón. Quizá ya tiene bastante tiempo de venir clamando, Padre, pero yo sé que tú estás obrando. Aumenta su fe, dele paciencia, que ella pueda esperar en ti, Señor. Que ella pueda ver tu mano de poder moverse en ella, en su familia. Bendiga a su esposo, sus hijos, sus nietos. Bendiga a mi hermana Yolanda Serpa, Señor. Acorázale, cúbrele. Oramos por la familia Flores, Señor. Pedimos, Padre, que cubras la familia Flores, Señor, que les bendigas, que les des esa protección, Padre, a mis hermanos, Señor, guárdales, bendiga, Señor, sus trabajos, sus manos, bendiga ese hogar, Padre, bendiga a la familia Flores. Oramos por mi hermana Isabel Santo, pidiendo la sanidad, llegue obrando en mi hermana Isabel Santo, en mi hermana Lilian Santo, lleve sanidad, lleve fortaleza en esta mañana, llegue obrando grandemente en la vida, Señor, de mis hermanos que están uniéndose a esta oración, aquellos que no pudieron enviar sus peticiones. Pedimos, Padre, que obres en ellos. No pudieron, Padre, enviar sus peticiones, pero se han unido a esta oración. Yo sé que tú estás obrando, Señor. Yo sé que tú estás haciendo grandes cosas, Padre. Yo sé, Padre, que tú te estás glorificando, Padre. Gracias, Padre, porque tú nos darás la victoria. En ese problema, Señor, en esa enfermedad, en esa deuda, en esa situación difícil, tú nos darás la respuesta, Padre. Tú nos darás la respuesta, Señor, y estamos esperando en ti, Señor. Estamos confiando que tú tienes el control de nuestra vida, Señor. Que en tus manos estamos y en tus manos estamos seguros, Señor. Gracias, Padre. Gracias, Señor. Gracias, Padre, porque tú te estás glorificando. Gracias, Señor, porque tú estás haciendo grandes cosas en esta mañana. Gracias, Padre, porque tú estás dando nuevas fuerzas a mis hermanos. Gracias, Señor, porque tú estás trayendo sanidad sobre aquellos que están enfermos.
Ahí donde estás tú, mi hermano. Ahí donde estás, quizás ya llevas años, quizás llevas meses orando, pidiendo una sanidad. En esta mañana, ahí únete a esta oración. Ahí pide misericordia, que aquí está el Señor y Él también está ahí donde tú te encuentras. Echa fuera toda enfermedad en el nombre poderoso de Jesús. Cree que Dios puede obrar en esta mañana. Cree que Dios puede obrar en esta mañana. Él puede sanar ese cáncer. Él puede sanar esa vista. Él puede dar esa sanidad en ese cuerpo. Él puede obrar porque Él es todopoderoso, porque Él es grande. Él es Dios grande, el que hizo los cielos y la tierra. Él puede operar en esta mañana. Él puede poner esos riñones nuevos. Él puede sanar esos pulmones. Él puede obrar grandemente. Solo créelo, mi hermano, y dile al Señor: aquí estoy delante de ti pidiendo misericordia, pidiendo misericordia, creyendo que tú harás la obra, Señor, en nuestra vida. Yo sé que tú ya estás obrando en la vida de mis hermanos, Señor, que en esta mañana tú estás llevando esa sanidad a mis hermanos. Oh, rompe cadena de enfermedad, rompe cadena de enfermedad, Señor. Libera, libera, Señor. Ayuda a mis hermanos, Señor. Lleve sanidad a sus cuerpos, Padre, aquellos que están en los hospitales, aquellos que están, Señor, ahí postrados en una cama, en sus hogares, Señor, tenga misericordia. Lleve, Padre, la sanidad. Lleve la sanidad en esta mañana, en el nombre poderoso de Jesús. Oh, glorifícate, Padre. Glorifícate, Señor, en esta mañana, en los enfermos, Señor. Aquellos que claman por un trabajo, Señor, abre puertas, Señor, pruebe ese trabajo a mis hermanos, Señor, pruebe ese trabajo, Señor, en el nombre poderoso de Jesús. Libera, salva las almas, Señor. Hay muchos amigos que nos escuchan. Libera, Señor, traiga restauración, liberación a las almas, Señor, en el nombre de Jesús. Bendiga a mi hermana Mercedes Lizama. Bendiga a mi hermana Doris Lizama, que nos sintonizan en esta mañana. Dele fortaleza. Bendígales grandemente en el nombre poderoso de Jesús. Traiga respuesta a las diferentes peticiones que son enviadas a este lugar, Padre, en diferentes horas. Mis hermanos envían sus peticiones. Traiga respuesta, Señor, a cada una de las peticiones. Glorifícate, Señor, de una manera grande y poderosa en la vida de mis hermanos. Oramos, Padre, por todos aquellos que han perdido un familiar, un ser querido, Padre. Dele fortaleza. Lleve consuelo. Dele fortaleza, Padre. Aquellos, Señor, que están sufriendo en estos momentos, que están pasando por momentos difíciles. Quizás se están sintiendo solos, Padre, pero ahí estás tú con ellos. Ahí estás tú consolando, Padre, a esas almas que están ahí sufriendo, que están pasando por momentos difíciles. Tenga misericordia, Padre. Tenga misericordia, Padre. Mira cuánta necesidad hay, Padre. En diferentes lugares, en diferentes países. Hay muchas necesidades, personas que están pasando por momentos difíciles, que han perdido a sus hijos, madres que han perdido a sus hijos, hijos que han perdido a sus padres. Tenga misericordia, lleve consuelo, Señor, a esos corazones. Bendígales, Padre, pruébeles un techo, pruébeles, Señor amado, alimentos, Señor. En el nombre poderoso de Jesús, lleve paz a los corazones, Señor. Lleve gozo. Guárdanos en este día y bendiga toda la programación que va a continuar. Desde ya bendiga a los que van a estar patrocinando, a los que van a estar, Señor, en este día escuchando la programación. Bendiga a mis hermanos, Señor.
Muchas gracias, gracias por este momento tan especial. Yo sé, Padre, que tú estás sobrando. Yo sé que tú estás sobrando, Señor. Yo sé, Padre, que tú has escuchado nuestro clamor y que tú darás la respuesta y que muy pronto vamos a poder testificar de las cosas grandes, maravillosas que tú haces en nuestra vida, en nuestra familia. Gracias, Señor. Gracias, Padre. Gracias, Hijo. Y gracias, Espíritu Santo. Amén y amén.

Amén. Damos toda la honra, la gloria a Dios. Damos gracias a Dios porque Él nos ha permitido orar. Gracias a mis hermanos que se han unido a esta oración. Yo sé que Dios ha obrado, que Él sigue obrando. Yo sé que Dios ha llevado nuevas fuerzas a sus vidas, amados hermanos. Sigamos adelante. Le hago la invitación para que usted pueda continuar con nosotros en la sintonía. Y gracias por acompañarnos en este momento de nube de oración. No desmaye. Sigamos adelante. Sigamos perseverando en la oración. Sigamos clamando unos por los otros, amados hermanos. Sigamos pidiendo misericordia, que Él ha escuchado nuestra oración y que Él dará la respuesta. No es cuando nosotros digamos, es cuando sea el tiempo de Dios. El tiempo de Dios es perfecto, amados hermanos. Yo le invito, le motivo a seguir adelante. Quédese con nosotros en la sintonía de Radio Elohim, que a eso de las 8 de la mañana venimos con el programa de El Artista Favorito. Que Dios les bendiga.

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0: Cuando conocí el amor verdadero,
3: el amor de Jesucristo,
0: llegué a comprender que nadie me ama ni me amará como Él. Su amor es incondicional, su amor es sin reproches, puro, sincero. Su amor es fiel y verdadero. Me amó cuando nadie lo hacía. Su amor es por la eternidad.

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En gloria damos a Dios. Muy buenos días, amada audiencia. Dios les bendiga. ¿Cómo están? ¿Cómo va su mañana? Espero que todo esté muy bien. Nos hemos gozado en un momento muy especial, en el momento de oración, y vamos a continuar con este gozo a través de las alabanzas. Vamos a seguir gozándonos en la presencia de Dios y agradeciendo a Dios por un nuevo día que Él nos ha regalado, donde son nuevas sus misericordias. Aprovechemos bien el tiempo, amados hermanos. Aprovechemos bien este momento que Dios nos ha dado para buscarle más y más a Él. Así que, amada audiencia, yo le invito a que usted pueda gozarse en la presencia de Dios. Si usted está desde casita, si usted está desde su trabajo, quizás va conduciendo, gócese con nosotros. Ahí deje que Dios ministre su vida, que Dios ministre su corazón a través de la alabanza. Espero que usted pueda participar en este programa de El Artista Favorito. Espero que ya esté usted lista y listo para participar en este espacio. Para este día, miércoles, tenemos a nuestro hermano Renato Sánchez y tenemos a nuestro hermano Dani Berríos. Ahí usted puede votar por su favorito. Recuerde que esa es la dinámica de este espacio, que usted pueda participar, que usted pueda votar por su favorito. Recuerde que el que tenga más voto, esas alabanzas vamos a escuchar en toda esta hora de El Artista Favorito. Yo espero que usted pueda participar, no me deje por acá solita. Participe, amado hermano y amigo. Ahí repórtese, díganos, hermana, yo voto por Dani Berríos, o díganos, hermana, yo voto por Renato Sánchez. No se quede ahí en silencio, envíenos un mensajito, que será un gusto poder saludarle en esta preciosa mañana que Dios nos ha regalado. También le hago la invitación para que usted pueda unirse patrocinando esta hora. 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Así que, amada audiencia, yo espero de su reporte. Espero que usted pueda votar por su favorito. Recuerde, tenemos a Renato Sánchez y tenemos a nuestro hermano Dani Berrío. Son alabanzas que son conocidas para que usted pueda también participar y que usted pueda gozarse también escuchando las alabanzas en esta mañana. Que usted pueda gozarse, si está en su trabajo, si está en casita, pueda gozarse junto con nosotros en la presencia de Dios. Así que, amada audiencia, les dejo con una de Dani Berríos mientras usted se sigue reportando en esta preciosa hora de la mañana.

a mi hermana Josefa Benavides. Saludos, mi hermana, Dios le bendiga. Saludamos también a mi hermana Alba Serpa, Dios la bendiga, amada hermana, y Dios bendiga también ahí a mi hermano que nos sintoniza, mi hermano Carlos Alvarado, Dios le bendiga, hermano, gracias por su sintonía. Dios bendiga a mi hermana Patricia de Torres, que ha reportado su sintonía. Ella nos da su voto por Renato Sánchez. Gracias, amada hermana, por su sintonía. Dios la bendiga grandemente. Dios bendiga a toda su familia. Saludos también a mi hermana Lucía Moraga, que nos dice por Renato Sánchez. Si quiere una alabanza, ¿quién era yo? Amén, hermana. Gracias por su sintonía. Gracias por tomarse un tiempo y escribirnos un mensajito. Que Dios me la bendiga, amada hermana. Que Dios conceda las peticiones de su corazón. Saludos también a mi hermana Ana Vázquez. Ella también reporta la sintonía y nos dice que ella vota por Renato Sánchez. Gracias, mi hermana. Dios me la bendiga. Dios bendiga a su familia. Dios bendiga a toda esa linda audiencia que se ha conectado en esta mañana. Nos sintonizan desde el mercado de Jucuapa, nos sintoniza desde ahí su trabajo, desde casita, ahí están en la sintonía. Que Dios les bendiga, que Dios les guarde, que tengan un bendecido día. Bueno, ahí tenemos ya 3 votos por Renato Sánchez. Vamos a esperar 2 minutos más. Vamos a esperar 2 minutos más por acá, para ver si tenemos más reportes. Recuerde que este programa es para que usted pueda participar, amado hermano y amigo, que usted pueda ahí votar por su favorito. Recuerde que tenemos a Dani Berríos y a nuestro hermano Renato Sánchez. Enviamos saludos a mi hermana Lourdes Vázquez. Saludos también a mi hermano Ramón García. Mi hermano Ramón nos sintoniza desde ahí su taller. Que Dios se le bendiga. Dios bendiga a mis hermanas hasta Lácteos Marina también. Saludos, que Dios me las bendiga grandemente. Que Dios les bendiga, les guarde en este día. Saludos a mi hermana Santos Ortiz. Ella nos sintoniza desde Cantón Zaragoza. Saludos, mi hermana, Dios me la bendiga. Dios bendiga también a la audiencia internacional, hasta allá los Estados Unidos. Dios bendiga a todos mis hermanos que están en sintonía ahí a través del internet. También la audiencia hasta Honduras. Dios bendiga a la familia Díaz, que siempre nos están sintonizando hasta Honduras. Que Dios les bendiga de una manera muy grande. Dios bendiga a mi hermana Marta Perdomo. Saludos, mi hermana Marta. Dios me la bendiga. Dios lleve respuesta a cada una de sus peticiones, mi hermana. Y gracias por estar ahí con nosotros en sintonía. Gracias por hacernos saber que usted también está presente, gozándose junto con nosotros. Bueno, por acá ya no tenemos más reporte. No, ya no tenemos más reporte. Todos los votos han sido por Renato Sánchez. Así que, amados hermanos, vamos a irnos escuchando alabanzas con Renato Sánchez. Si usted desea una alabanza, puede solicitarla y díganos: hermana, yo quiero esta alabanza con Renato Sánchez. Yo con gusto se las estaré programando. Pero ahí reporte su sintonía, siga reportándose, siga ahí enviándonos un mensajito, una llamadita, y díganos: hermana Dani, aquí estamos con usted, aquí estamos en sintonía de Radio Elohim. También le hago la invitación para que usted pueda ser la patrocinadora o patrocinador de este espacio. Llámenos en estos momentos y díganos: hermana, yo me apunto para patrocinar, para bendecir al Ministerio de Radio Elohim. Saludamos a mi hermana Guadalupe. Saludos, mi hermana Guadalupe, hasta allá el cantón de Zaragoza. Que Dios me la bendiga, mi hermana. Dios bendiga a su familia. Ella nos dice: Dios le bendiga, hermana. Voto por Renato Sánchez. Gracias, mi hermana. Dios la bendiga, mi hermana, y sigamos siempre adelante. Vamos a quedarnos ya escuchando alabanzas en voz de Renato Sánchez. Antes vamos a leer un mensajito más. Nos dice mi hermano Ramón García: por Renato, saluditos para usted y toda la linda audiencia de Radio Elohim. Gracias, mi hermano Ramón, gracias por su sintonía. Ahí tenemos un voto más por Renato Sánchez. Gracias, mi hermano, que Dios lo bendiga.
y que tenga un bendecido día. Vamos a quedarnos escuchando la siguiente alabanza, La Llave del Reino, con Renato Sánchez. Seguidamente escuchamos Quién Era Yo, en voz de Renato Sánchez.

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Qué linda alabanza estábamos escuchando con Renato Sánchez, ¿Quién soy yo? Hemos llegado a las 8 de la mañana con 21 minutos. Dios le bendiga a usted que nos acaba de sintonizar. Estamos en el programa de El Artista Favorito y en esta mañana estamos escuchando alabanzas en voz de nuestro hermano Renato Sánchez. Si usted desea alguna alabanza, puede solicitarla, amado hermano y amigo, escríbanos, solicite su alabanza, yo con gusto le voy a complacer. 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Dios bendiga a mi hermano Ramón García que nos estaba solicitando la alabanza Acuérdame con Renato Sánchez. Vamos a complacerle en estos momentos. Que Dios bendiga a mi hermano Ramón García.

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Y hemos llegado a las 8 de la mañana con 31 minutos. Buenos días, ahí estábamos escuchando la alabanza en tu presencia. Yo quiero habitar, complaciendo a mi hermana Ana Vázquez, y complacíamos también a mi hermano Ramón García con la alabanza Acuérdame en voz de Renato Sánchez. Dios les bendiga, amada audiencia. Dios bendiga a todos los oyentes, hasta el mercado de Jucuapa, a usted que nos sintoniza en casita, en los quehaceres del hogar, a usted que nos sintoniza también desde su trabajo. Dios le bendiga, que tenga un bendecido día, siga reportando la sintonía y háganos saber que usted está en sintonía de Radio Elohim, que yo quiero saludarle y también quiero complacerle con su alabanza en voz de Renato Sánchez. También le hago la invitación para que continúe con nosotros, que a eso de las 9 de la mañana venimos con su programa Una Voz que Clama en el Desierto con nuestro hermano Miguelito Ulloa. Vamos con 2 horas de 9 a 11. A las 11 de la mañana venimos con un espacio de música variada. A las 12 venimos con Campeones en Jesús. De 1 a 2 venimos con música variada. A eso de las 3 de la tarde venimos con el programa de Atardecer con Cristo. A las 4 venimos con un espacio de música variada. A las 5 su programa Luz para las Naciones. A las 6 su programa Volviendo a las Sendas Antiguas. Ahí está la programación para que usted pueda continuar con nosotros, amados hermanos, en este día miércoles. Acompáñenos en sintonía de Radio Elohim. Vamos a continuar y escuchamos la siguiente alabanza con Renato Sánchez. Mi ser te pertenece.

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Hay hombres que se sienten viejos. Quiero decirte en esta hora que tienes más vida de la que piensas. Todavía tienes un tercio de vida. Podemos hacer cosas grandes en Dios todavía.

0: Gloria a Dios, hemos llegado a las 8 de la mañana con 43 minutos. Continuamos con el programa de El Artista Favorito y estamos escuchando alabanzas con Renato Sánchez, esperando que cada alabanza sea de mucha bendición para su vida espiritual. Amado hermano, nos gozamos en la presencia de Dios en este día, en esta preciosa mañana del día miércoles. Vamos iniciando mes, día miércoles 1 de julio. Damos gracias a Dios por este día, por este nuevo mes que Él nos regala, y siempre pidiendo a Dios que Él pueda guardarnos en todo momento, que Él guarde a nuestra vida, nuestra familia en este nuevo mes, que Dios nos dé la victoria, amados hermanos. Seguimos con gozo exaltando el nombre de Dios a través de la programación, esperando que usted pueda seguirse reportando ahí. Escríbanos, cuéntenos cómo va su mañana, cuéntenos si la programación está siendo de bendición para su vida espiritual. 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Vamos a seguir complaciendo y escuchamos con Renato Sánchez la siguiente alabanza que tiene como tema: Me renuevas. Amén. Por acá tenemos, sí, aquí está. Ahora sí, escuchamos Me renuevas.
1: 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Y ya no te quedan recursos. Te traigo una buena noticia. Una fuente está a punto de abrirse. 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Recibe fuerzas.
2: Ahora,

A veces no tenemos fuerza para levantarnos. Usamos una y otra excusa para decir: no puedo, no tengo recursos. Acuérdese, hermano, que Sansón lo único que tenía en mano era la quijada y mastro. Echó mano de ella y con ella mató 1000 filisteos. ¿Qué tiene esa mano ahora? Quizás el músico dice que con una guitarra mejor aprendería mejor. Quizás el predicador dice que con una Biblia mejor predicaría mejor. No es cierto. Empieza con lo que tienes y verás increíblemente el respaldo de Dios.

Amén, gloria a Dios. Ahí estábamos escuchando esa linda alabanza, Me Renuevas. Para mí es un deleite trabajar en la obra de Dios. Qué lindo, amados hermanos, que podamos deleitarnos trabajando en la obra de Dios. Que podamos continuar adelante, amados hermanos, deleitándonos en la presencia de Dios, sirviendo, trabajando, predicando su palabra y aprovechando bien el tiempo que Dios nos ha dado, amados hermanos. Aprovechemos cada momento que Dios nos da para hablar de su palabra, para contarle a los amigos que Cristo les ama. Así que, amados hermanos, sigamos adelante, deleitándonos en la presencia de Dios, trabajando en su obra. Sé que llegan momentos difíciles, llegan momentos donde uno puede sentir y decir, yo ya no puedo más, pero Dios está con nosotros, amados hermanos. Él nos renueva nuestras fuerzas cada mañana. Él es nuestra fortaleza, nuestro sustento. Así que, amados hermanos, en esta mañana agarre nuevas fuerzas en Dios y sigamos adelante. Quizás usted había dicho, yo ya no voy a continuar más, pero en este día Dios le fortalece, Dios le renueva y Dios le anima a seguir adelante, a seguir trabajando en su obra. Gracias a toda esa linda audiencia que siempre nos acompaña en sintonía. Vamos llegando al final, el tiempo se nos ha terminado, pero damos gracias a Dios porque Él es bueno, porque Él nos ministra a través de una alabanza, Él nos habla. Así que, amados hermanos, gracias por su sintonía. Nos vamos escuchando Dónde Estaba Yo en voz de Renato Sánchez. Que tengan un lindo día. A las 9 de la mañana venimos con su programa Una Voz que Clama en el Desierto con nuestro hermano Miguelito Ulloa.

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Por lo demás, hermanos míos, fortaleceos en el Señor y en el poder de su fuerza. Vestíos de toda la armadura de Dios para que podáis estar firmes contra las asechanzas del diablo. Porque no tenemos lucha contra sangre y carne, sino contra principados, contra potestades, contra los gobernadores de las tinieblas de este siglo. Por tanto, tomad toda la armadura de Dios para que podáis resistir en el día malo y, habiendo acabado todo, estar

Precioso, precioso, amén. Dios le bendiga, pues, bendiciones para todos y cada uno. Dios es bueno, maravilloso es Él, maravilloso como nadie. Y qué lindo es cuando Él, sabemos de que tiene el control de nuestras vidas y Él es el que va siempre delante de nosotros. Así, le invito como siempre que pueda unirse junto conmigo en esta mañana de día miércoles. 10:28 acá en la ciudad de Sparta, Wisconsin. Así que le invito para que usted pueda por ahí comunicarse a cabina de radio, pueda hacernos saber en dónde usted nos está sintonizando. Y así pueda comunicarse. Mi hermana Dani está por ahí en controles de radio Elohim y por aquí pues voy a estar yo. Así que puede activar ese número de cabina 26653736, también la línea de WhatsApp 608-484-1346. Así que le invito a que vaya junto conmigo a la palabra del Señor en esta mañana. Vamos a leer

manera, ¿por qué se amotinan las gentes y los pueblos piensan cosas vanas? Se levantarán los reyes de la tierra y príncipes consultarán unidos contra Jehová y contra su ungido, diciendo: rompamos sus ligaduras y echemos de nosotros sus cuerdas. El que mora en los cielos se reirá, el Señor se burlará de ellos, luego hablará a ellos en su furor y los turbará con su ira. Pero yo he puesto mi rey sobre Sión, mi santo monte. Yo publicaré el decreto. Jehová me ha dicho: mi hijo eres tú. Yo te engendré hoy. Pídeme y te daré por herencia las naciones y como posesión tuya los confines de la tierra. Los quebrantarás con vara de hierro, como vasija de alfarero los desmenuzarás. Ahora pues, oh reyes, sed prudentes, admitid amonestación, jueces de la tierra. Servid a Jehová con temor y alegraos con temblor. Honrad al Hijo para que no se enoje y perezcáis en el camino, porque se inflama de pronto su ira. Bienaventurados todos los que en él confían. Gloria al Señor. Así vamos a hacer una oración. Dios bendiga a los que ya se comunicaron a cabina de radio. Usted también que se va uniendo apenas a Voz de Salvación Radio, como los que ya estaban ahí conectaditos. Dios me lo bendiga grandemente. Así le invito para que pueda proseguir allí con nosotros, para que unánimes le demos la gloria al Señor. Voy a orar por las peticiones que están por acá. Dios bendiga a los que enviaron su petición. Vamos a orar en el nombre de Jesucristo, creyendo siempre que Él tiene la última palabra sobre todo. Él es el sanador, Él es el salvador, Él es el que lo tiene todo para con nosotros. Padre bueno que estás en los cielos, a ti la honra y la gloria, Señor. Bendito sea tu nombre para siempre, por los siglos de los siglos. Oh, bendito sea tu nombre, Señor, por siempre. Tú que eres bueno y santo, tú que eres maravilloso, mi Señor, a ti sea la honra y la gloria, el poder, la alabanza, la misericordia, Señor. Se derrame tu gloria y tu gracia en esta mañana sobre cada uno de tus hijos. Invoco tu nombre, pidiéndote, mi Cristo, que seas tú el que te deje sentir, el que te haga sentir. Tú eres el invitado de honor, mi Dios. Muévete en cabina de Radio Elohim. Muévete aquí, en este lugar también, Señor, en esta cabina. Muévete en los hogares, en las casas de tus hijos, Padre mío. Tu presencia sea real en cada uno de ellos. Donde quiera que estén sintonizando, Padre mío, donde quiera que en esta mañana nos escuchen, tu mano de poder les alcance, tu Espíritu Santo, Dios mío, los sumerja en este río divino, en este río poderoso, en este río de tu Espíritu Santo. Invoco tu nombre, declarando la grandeza de tu amor y de tu gracia, declarando la grandeza de tu santidad, porque eres bueno, Señor, y para siempre, porque eres santo, santo, santo, tres veces santo, oh, aleluya. Y no hay nadie como tú, no hay otro como tú, Señor, porque solo tú eres bueno para siempre. A ti sea la honra, a ti sea la gloria, a ti sea la alabanza, mi Señor, por los siglos de los siglos. Derrama de tu gracia, derrama de tu gloria, de tu Espíritu Santo, los enfermos. Oro por la vida de mi hermano Jorge Arévalo, Señor, por su salud, pidiéndole, Padre, que sea usted el que ponga su mano sobre él. Ahí donde está mi hermano Jorge, Padre mío, pon tu mano desde su coronilla hasta la planta de sus pies. Dale fuerzas, dale ánimo, dale aliento, Señor. Sane completamente todo aquello, Padre mío, que haya llegado a su vida para lastimarlo, para hacerlo sentir malo. Todo lo que esté llegando, lo reprendo en esta hora. Todo agobio, declaro que se va. Todo aquello que se ha levantado de parte del enemigo, en el nombre de Jesús, lo reprendo de su vida y declaro nuevas fuerzas y ánimos sobre su vida, en el nombre poderoso de Jesús, en ese nombre glorioso. Ahí donde está mi hermano Francisco también, Dios mío, dele bendición, dele esa fortaleza que él está pidiendo. Le pide bendición, le pide fortaleza. Fortalézcale usted, mi Dios, y que sea su mano soberana sobre él, sea su Espíritu Santo. La vida de mi hermana Mari Gutiérrez también, mi Dios, ponga su mano sobre ella. Oro por su vida, Dios mío, por su salud en todo su cuerpo. Que sea tu Espíritu Divino, tu Espíritu Santo, Señor, llenando su vida, su mente y su corazón. Mira donde se encuentra la vida de mi hermana Maura Vigil también, Dios mío, bendice su vida. Pide por fortaleza física,
por sus hijos, por protección, mi Dios, y por bendición. Mi Dios, en esta mañana te pido por los enfermos, pidiéndote que seas tú, Señor, el que sanes toda dolencia, el que sane, Dios mío, todo aquello que se levante para hacer daño en contra de

de sus vidas en esta mañana, lo declaro completamente atado, reprendido, sujetado, debilitado, cancelado, y declaro que hay poder en la sangre preciosa de Jesús, porque solo tu sangre, mi Señor, tiene poder. Solo tu sangre tiene poder, mi Señor. Solo tu sangre tiene poder. Bendito sea tu nombre para siempre, por los siglos de los siglos, mi Señor. Tu nombre sea exaltado, tu nombre sea bendecido, tu nombre sea glorificado. Declaro la sangre preciosa suya, mi Señor, cubriendo cabina de Radio Elohim, cubriendo esta cabina, cubriendo a cada uno de los oyentes, los que están en la sintonía, los que van a sintonizar más tarde, papá. Que tu Espíritu Divino, que tu Espíritu Santo tome el control de su vida, Dios mío. Que sea la gloria soberana suya, papá. Que sea su gloria soberana, fortaleciendo en gran manera. Oh, en el nombre de Jesús. En el nombre de Jesús se lo pido, mi Dios, ya que solamente usted lo puede hacer. Bendito sea su nombre para siempre, por siempre y por los siglos de los siglos. A ti, Señor, sea la honra. A ti, Señor, sea la gloria. A ti, Señor, sea la alabanza por los siglos de los siglos. Amén y amén. Amén, gloria sea al Señor. Vamos a continuar en esta hermosa mañana, siempre bendiciendo ese nombre soberano de nuestro Señor y Salvador Jesucristo. Así que le invito para que pueda compartir ahí el video audio en vivo que está allí en Radio Elohim. Y también ya luego vamos a tener también el video de Voz de Salvación Radio. Así que lo voy a dejar con un cantito en esta hermosa mañana para que continúe por ahí gozándose. Si usted quiere un canto, creo que tenemos espacio para un canto. Así que si usted quiere un cantito, hágamelo saber.

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0: Gloria sea al Señor. Bueno, continuamos en esta hermosa mañana bendiciendo el nombre de Cristo. 10:40 a.m. acá en la ciudad de Esparta, Wisconsin. Así que le invito que pueda proseguir por ahí con nosotros a esta hora de la mañana. En un momentito más vamos a venir ahí con la palabra del Señor, dándole siempre honras y glorias al Señor y declarando su amor, su grandeza, su misericordia. Vamos a ver. Samuel Hernández, levanto mis manos. Gloria sea al Señor. Dios bendiga la vida de mi hermana Eva Lisset. Dice que por ahí nos pide de las oraciones. Hermano Carlos Alvarado también. Dios bendiga su vida también en esta mañana. Y la vida de mi hermana Maura Vigil. Bueno, dice que si le podemos poner un cantito de Samuel Hernández. Cuando levanto mis manos, cuando levanto mis manos. Claro que sí, vamos a ver si la encontramos por aquí. Y con gusto se la vamos a poner, mi hermana. Y así le invito para que pueda compartir ahí el video audio en vivo. Compártalo con sus hermanos, con sus amigos. Pero compártalo por ahí. Que pueda ser de bendición para cada uno de aquellos que están ahí en sintonía. En un momento más vamos a venir con la palabra del Señor, así que manténgase por ahí. No se me vaya lejos, no cambie de dial. 94.1 en el FM.
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Gloria sea al Señor. Bueno, ahí tenemos este hermoso cantito complaciendo a mi hermana Mary B. Hill. Así que bueno, bendiciones para su vida. Continuamos en esta hermosa mañana. Bendición del nombre de Cristo. Si tiene peticiones por ahí, puede hacérmela saber. Y con gusto vamos a estar por ahí orando por su petición. Voy a tratar de dejar un espacio ahí para orar por las necesidades. Dios bendiga la vida de mi hermano Ramón García. Bendiciones para su vida. Por ahí donde se encuentra mi hermano Ramoncito, saludos también para mi hermana Evangelina Perdomo, saludos para mi hermana Josefa Benavides, saludos también para todas las familias que nos sintonizan ahí en la ciudad de Jucuapa, familia Flores, familia Serpas y demás familias. Dios les bendiga en gran manera, gracias por estar siempre ahí pendientes, tanto de Nube de Oración como también de este programa de su servidor. Así es que le invito para que se mantenga ahí siempre unido al Señor. Y gracias por mantener también siempre allí esa unidad conmigo de estar siempre pendiente. Saludos también para mi hermana Marta Hernández. Bendiciones para su vida. Estamos orando por su vida en el nombre del Señor. Yo sé que Él va a hacer un milagro. Yo siempre oro por esos milagros en la vida de aquellas personas por las cuales siempre oro, porque solamente el Señor es el único que hace los milagros. Y si nosotros creemos que Él lo puede hacer, Él lo va a hacer. ¿Por qué? Porque hemos confiado en el Señor. Y qué lindo es cuando nosotros depositamos nuestra confianza y sabemos verdaderamente que el que se está moviendo en nuestra vida es el Señor. Así que yo le pido a usted que pueda depositar su confianza en el Señor. Más y más esa confianza, manténgala viva en el Señor, creyendo siempre de que Él tiene poder para hacer aquellas cosas que usted no puede hacer. La palabra del Señor nos dice que el que le cree a Él tiene que creer que le hay, que Él existe y que es galardonador de los que le buscan. O sea, Él premia, Él da premios, Él galardona, o sea, bendice, da premios y muchas cosas más. ¿A quiénes? A los que le creen, a los que saben y han creído que Él es el que sostiene. Quiero que vaya conmigo a la palabra del Señor en esta mañana. Vamos a ir ya a la palabra. Gloria sea al Señor. Bendito sea Cristo Jesús. Y quiero que me acompañe en esta ocasión en el Salmo número 42. Vamos a leer parte del Salmo 42. Y quiero traer a memoria, este es un másquil de los hijos de Coré, de acerca de cómo muchas veces puede llegar un sentimiento contrario a nuestra vida, puede llegar alguna molestia o cosas, y a veces quieres encontrar una salida, pero no la hay. ¿Por qué razón? Porque muchas veces estamos turbados y estamos sedientos de Dios, pero la turbación nos quiere ganar. Y eso es lo difícil. ¿Por qué razón? Porque muchas veces nos quejamos de ciertas cosas cuando no nos damos cuenta que hay cosas mayores. Así que le invito a que vaya conmigo en esta hora en el nombre de Jesús. Vamos a leer la palabra del Señor. Y la palabra del Señor nos dice en el Salmo 42 de la siguiente manera: como el ciervo brama por las corrientes de las aguas, así clama por ti, oh Dios, el alma mía. Mi alma tiene sed de Dios, del Dios vivo. ¿Cuándo vendré y me presentaré delante de Dios? Fueron mis lágrimas mi pan de día y de noche, mientras me dicen todos los días, ¿dónde está tu Dios? Me acuerdo de estas cosas y derramo mi alma dentro de mí, de cómo yo fui con la multitud y la conduje hasta la casa de Dios, entre voces de alegría y de alabanza del pueblo en fiesta. ¿Por qué te abates, oh alma mía? ¿Y por qué te turbas dentro de mí? Espera en Dios, porque aún he de alabarle, salvación mía y Dios mío. Oramos al Señor. Padre, tú eres bueno para siempre, Señor. A ti, Padre mío, sea la honra. A ti sea la gloria en esta mañana. Invoco tu nombre, tu presencia. Invoco tu Espíritu Santo, Dios mío.
sobre la vida de tus hijos, sobre mi vida misma, pidiéndote, Padre amado, que sea tu espíritu, tu presencia, gobernando mi vida, que no vaya a hablar nada inflado, que no vaya a hablar nada, Dios mío, de mi propio conocimiento, sino, Dios mío, del conocimiento de tu Espíritu Santo en mi vida, que seas tú quien llenes mi boca con palabras, palabras que vienen del tercer cielo, palabras que vienen para edificar, palabras que vienen para llenar, para fortalecer, para palabras, Dios mío, en las que se pueden confiar, porque solo en tu palabra podemos depositar esa confianza. Así invoco tu nombre, mi Dios. Habla a tus hijos, a tu pueblo, a tus amados. Habla a mi vida también, para que así también, Dios mío, mi vida pueda mantenerse, Dios mío, en ese hilo recto que solamente tú das para nuestras vidas. Desde ya te reprendo, Dios mío, y cancelo toda obra del enemigo, todo plan gestado en el mismo infierno en contra de mi vida, en contra de este lugar, en contra de Radio Elohim, declarando que hay poder en la sangre de Jesús y que en su nombre hay poder, hay libertad, hay liberación. Sea atado, sujetado y cancelado toda obra que se levante del enemigo, sin importar la índole de poder, principados, potestades, gobernadores, legiones, mano de brujo, hechicero, santero, satanista, en el nombre de Jesús lo declaro completamente atado y reprendido, derribado todo argumento, y declaro la gloria de tu Espíritu Santo moviéndose en este lugar, moviéndose en cada casa, moviéndose allí, Dios mío, en cada lugar donde abran en esta mañana esa notificación de radio, donde abran ese video, allí, Dios mío, donde estén sintonizando a través del video, a través de Radio Elohim, allí, Dios mío, a través del dial, a través del video de Radio Elohim, Señor, a través de Tuning Radio, hasta donde podamos llegar, hasta ahí, Señor, el poder de tu Espíritu se manifieste de una manera poderosa y gloriosa, y que toda la gloria sea, mi Dios, a tu nombre, porque a tu nombre es la gloria, en el nombre de Jesús. Amén y amén. Gloria sea al Señor. Le dije que íbamos a meditar brevemente en el masquil de los hijos de Coré. Este es un salmo que fue hecho por uno de los hijos de Coré. Coré era un hombre que arreglaba cantos, hacía cantos y todo. Tenemos muchos salmos en la escritura acerca de él. Y qué lindo y qué hermoso es poder darnos cuenta de las personas que Dios ha usado y los ha usado con salmos. Los salmos son cánticos, pero son cánticos, digamos, personalizados que le pasaron a personas. Cuando vemos los salmos de David, nos damos cuenta verdaderamente. Hay una parte en donde David utiliza cierta parte de este salmo, que es al contrario, ¿no? Porque David fue primero que los hijos de Coré. Entonces, pero ellos están utilizando parte del salmo de David también. Pero lo importante acá es, ¿por qué la razón de a veces que nosotros nos sentimos decaídos? ¿Por qué viene ese momento agrio en nuestras vidas? En donde tú hay momentos que te sientes que como que no puedes con la vida. Pareciera de que la vida te está pasando factura por todas las cosas malas que tú hiciste. Pareciera de que se levantó el enemigo y comenzó a traerte todas aquellas cosas malas que tú hiciste, y ahora estás pagando el precio de todo eso. Porque a veces venimos y nos sentimos de esa manera, cuando verdaderamente no deberíamos de sentir eso agrio, no deberíamos de sentir eso, si sabemos verdaderamente que Cristo ya pagó por nuestro pecado. Si sabemos verdaderamente que el Señor ya canceló aquello de lo que nosotros teníamos la deuda. Ahora bien, depende en qué pecados hayamos andado, depende cuál haya sido la situación en la que tú vivías antes de venir al Señor. Quizás van a ver allí rastrojos, quizás van a ver allí cosas que quedaron quizás en tu cuerpo, en tu piel, como lo son muchas personas que tienen tatuajes, quizás enfermedades, como fueron personas que anduvieron metidos en la droga, se dañaron sus riñones, sus pulmones o cosas así, personas que fumaban demasiado y les ocasionó un problema interno en su cuerpo o cosas así por el estilo, o quizás simplemente algún problema, algún enemigo que ha regresado a tu vida. Pero yo quiero decirle algo, y lo podemos ver a través de este salmo, lo importante que es confiar en el Señor. ¿Por qué razón? Porque cuando nosotros estamos confiando en Él, nosotros podemos hablar con el Señor y podemos decirle confiadamente: Señor, verdaderamente tú eres mi confianza y en ti
Yo voy a poner mi confianza. ¿Por qué te lo digo? Porque lo que yo te leía dice que este varón viene y se sentía como cuando los siervos son unos tipos de, digamos, como no como ovejas, sino que son más grandes que ovejas. Un siervo se le parece mucho a lo que sería aquí le llamo un elk, que es un animal más grande, parece buey, pero es grande, tiene una enramada, sus cachos son una enramada, son bien grandes, y ellos se ven grandes, parecen bueyes, parecen vacas, pero son muy grandes. Entonces los siervos son de esa manera. También hay unos siervos pequeñitos también. Hay siervos también pequeños, los tiernos, pero cuando es un siervo ya grande, ya mayor, tiene una enramada bien grande y todo. Entonces, pero aquí el salmista se está poniendo en ese lugar y dice, como el siervo brama por las aguas limpias, así clama por ti, oh Dios, el alma mía. Mi alma tiene sed de Dios, del Dios vivo. Y luego él se hace una pregunta y él dice, ¿cuándo vendré y me presentaré delante de Dios? Y luego continúa y dice, fueron mis

También hay unos siervos pequeñitos también. Hay siervos también pequeños, los tiernos, pero cuando es un siervo ya grande, ya mayor, tiene una enramada bien grande y todo, entonces, pero aquí el salmista se está poniendo en ese lugar y dice, como el siervo brama por las aguas limpias, así clama por ti, oh Dios, el alma mía, mi alma tiene sed de Dios, del Dios vivo. Y luego él se hace una pregunta y él dice, ¿cuándo vendré y me presentaré delante de Dios? Y luego continúa y dice, fueron mis

por ti, oh Dios, el alma mía. Mi alma tiene sed de Dios, del Dios vivo. Y luego él se hace una pregunta y él dice, ¿cuándo vendré y me presentaré delante de Dios? Y luego continúa y dice, fueron

Todo. Tenían posesiones y todo. Lo podemos ver bíblicamente en la vida de Job. Era un hombre rico, era un hombre hacendado, era un hombre completamente que no necesitaba nada de nadie. Al contrario, él prestaba, dice que prestaba, él ayudaba. Si pasaba alguien por su casa, no lo dejaba que pasara sin darle un alimento, sin darle un lugar para que se quedara esa noche y el siguiente día siguiera. Era un hombre íntegro delante de Dios. Dice, perfecto delante de Dios. Es lo que dice la palabra de Job. Mas sin embargo, en el momento de la prueba, todos le abandonaron. Su mujer le abandonó. Muchos dicen, no, ¿cómo le iba a abandonar su mujer? No tenemos una palabra específica verdaderamente si los hijos que tuvo después él fueron con la misma mujer. No lo podemos decir, yo no te lo puedo decir, porque bíblicamente yo no tengo esa prueba. Muchos dicen, eruditos dicen que fue la misma, pero yo no lo creo. ¿Sabe por qué razón? Porque dice que él le dijo, maldice a tu Dios y muérete. Ella en su vida prácticamente ya había maldecido a Dios. Ella se había apartado de Dios, se había separado de Dios. Pero aquel hombre, sin embargo, solamente estaba escuchando su palabra. ¿Y qué fue lo que le dijo? Has hablado como una mujer que no sabe nada, sin entendimiento. La palabra que utilizó Job fue fatua. Y fatua significa una persona sin conocimiento, sin entendimiento, que no sabe lo que está diciendo. ¿Sabe por qué? Porque muchas veces nosotros mismos podemos ser fatuos. Comenzamos a hablar cosas de las que no tienen sentido, ni siquiera sabemos a qué se refieren. Y ella estaba profiriendo lo mismo de Dios, aquel Dios en el que aquel hombre había creído, mas sin embargo lo perdió todo, pero él permaneció. Y fue levantado, dice la palabra del Señor, el doble de lo que tenía. Ahora bien, si usted se da cuenta, las cosas que muchas veces pasan en nuestra vida, quizá pueden llegar a ser similares. Y cuando vemos lo que está diciendo el hijo de Coré, parece que él había pasado por un momento difícil, una prueba. ¿Por qué razón? Cuando continuamos leyendo, él comienza a hablar a su alma. Él dice en el número 4, dice, me acuerdo de estas cosas, derramo mi alma dentro de mí, de cómo yo fui con la multitud y la conduje hasta la casa de Dios, entre voces de alegría y de alabanza del pueblo en fiesta. ¿Por qué te abates, oh alma mía, y te turbas dentro de mí? Espera en Dios, porque aún he de alabarle, salvación mía y Dios mío. El salmista está diciendo, después de que sacó a aquel pueblo, lo llevó en alabanza, porque era cantor, quizá con una alabanza de júbilo, quizá brincando, saltando, adorando, bendiciendo. Pero ahora él estaba metido en una prueba, y lo único que podía ver era personas diciéndole, ¿dónde está tu Dios? Dice que él derramaba su alma delante de Dios. Y dice que fueron sus lágrimas, su pan de día y de noche. Eso significa que lo que estaba pasando le traía dolor, le traía llanto, le traía quebranto, no lo dejaba en paz. Entonces, por lo tanto, si nosotros nos damos cuenta más adelante, este varón dice unas palabras. Comienza a hablarle a Dios. Y en el capítulo 42, verso 6, nos dice lo siguiente. Dios mío, mi alma está batida en mí. Me acordaré por tanto de ti desde la tierra del Jordán y de los hermonitas desde el monte de Mizar. Y luego dice, un abismo llama a otro a la voz de tus cascadas. Todas tus ondas y tus olas han pasado sobre mí, pero de día mandará Jehová su misericordia y de noche su cántico estará conmigo y mi oración al Dios de mi vida. Luego el 9 dice, diré a Dios, roca mía, ¿por qué te has olvidado de mí? ¿Por qué andaré yo enlutado por la opresión del enemigo? Porque como quien hiere mis huesos, mis enemigos me afrentan diciéndome cada día, ¿dónde está tu Dios? Pero si vemos allí, él busca un respaldo. Él busca un respaldo en Dios. Sus enemigos se le habían levantado.

enemigos habían hecho que él estuviera en turbación, que él estuviera en llanto. No dice qué tipo de enemigos. Quizás eran enemigos físicos, quizás también su espiritualidad había decaído. Porque yo te voy a decir algo, cuando tú entras en un conflicto, muchas veces lo que te vas a acarrear son enemigos. Cuando tú quieres darle una palabra a una persona y esta persona no quiere cambiar, ¿sabe qué es lo que sucede? Te toman como su enemigo. Porque lastimosamente hoy hay personas que hasta cierto punto quieren cambiar, pero hasta cierto punto no quieren hacer o tomarse la medicina para el cambio. Y cuando tú vienes y les das la medicina para que tengan el cambio, lo que hacen es que comienzan a decir, tú no sabes, eso no es así, yo no puedo hacer eso, yo no puedo caminar de esa manera, es que yo no podría. Y es allí donde nos encontramos muchas veces en un problema en donde solamente Dios puede sacarnos en victoria. ¿Qué es lo que estaba haciendo este varón? No nos dice el nombre, solo dice que es un hijo de Coré. El nombre específico no lo dice. No sé cuántos hijos tenía Coré. Lo que sí te puedo decir es que todos ellos eran cantores y arreglistas de salmos, de alabanzas. Ellos eran los que llevaban el coro, ellos eran los que iban adelante en la alabanza y sacaban todo aquel pueblo en fiesta. Ahora yo te voy a decir una cosa, nosotros vemos, yo no sé si tú lo has visto, yo lo he visto, yo he visto a muchas personas estar en la alabanza, caer en pecado dentro estando en la alabanza y hacerse los locos. Y he visto muchas personas que han tenido que salir de la alabanza, personas que cantan bonito, personas que tocan bonito, personas que levantan el ánimo del pueblo cuando ellos hablan, toman un micrófono, pero lastimosamente cayeron en la fornicación, cayeron en el adulterio y ya no se pudieron levantar. Porque la iglesia va a decir a alguien, no, pero ¿por qué lo bajaste de allí solo porque cometió esto? Esas son las reglas. Esas son las reglas y las reglas están para todos. Las reglas se pusieron no para romperlas, sino para guardarlas. Y si las rompemos, sabemos que tenemos que llevar también el castigo. Entonces lo que sucede es que no vas a tener a alguien solo porque canta bonito, solo porque toca bonito, solo porque habla bonito. No, también tiene que llevar el momento de su prueba, también que tiene que llevar el momento de su disciplina. Y ¿sabes qué es lo que pasa? Nadie está soportando la disciplina hoy en día. Son pocos los que soportan la disciplina. Muchos en la disciplina se van, se alejan de la iglesia y ya no vuelven. Otros se les ponen disciplina, se van de la iglesia instantáneamente. Y otros soportan la disciplina, pero ya no se levantan de la misma manera. Ya no tienen el mismo auge. Y sabe, muchas veces tiene que ver con la iglesia, tiene que ver con los líderes, porque no lo apoya, no le dice, está bien, levántate, queremos verte crecer, queremos verte que ya no seas la misma persona que eras antes, sino mejor de lo que eras antes. Porque si caíste, lo que te queda es ser mejor de lo que eras antes. Porque si como estabas antes caíste, significa que necesitabas mejorar. Eso es lo que a veces nosotros no nos damos cuenta. Mira, hay personas que se la pasan haciendo ayuno, haciendo oración, y dice que yo voy a hacer ayuno, yo voy a hacer oración para no caer en pecado, para no caer en tentación, y de igual manera caen, de igual manera le llega la tentación. Y como cuando le llega la tentación no le va a llegar en el momento cuando usted esté en el ayuno y la oración. Hay que ser sinceros, no le va a llegar cuando usted comienza a ayunar. Si usted dice, me propongo en este mes hacer 10 días de ayuno, 15 días de ayuno, y ahí está esforzando, si usted está orando, está leyendo la Biblia, está ayunando, usted no va a caer en pecado mientras está en ese tiempo. Pero después de que usted pasa el tiempo, después de que usted cumplió con lo que le dijo al Señor, entonces va a llegar la tentación, entonces va a llegar el problema. ¿Por qué se lo digo? Porque la palabra del Señor dice que Jesucristo fue llevado por el Espíritu al desierto, y después de haber ayunado 40 días y 40 noches, llegó el tentador a su vida y comenzó a tentarle. Entonces lo mismo utiliza el enemigo con usted, conmigo. No le va a llegar en el momento cuando usted esté en ayuno, cuando usted esté en oración, cuando usted esté en la búsqueda de Dios. Le va a llegar en el momento cuando usted comienza
comienza a descuidarse, cuando usted deja la oración, cuando usted comienza a escuchar cosas que ya no van acorde a la palabra, cuando usted se deja meter ideas que ya no son bíblicas, cuando usted comienza a escuchar a sus amigos, a sus amigas, cuando usted dejó la lectura de la palabra, cuando usted dejó la oración, ahí es cuando el diablo va a llegar, ahí es cuando el diablo le va a decir, ¿sabes qué? Aquí está esto, hazlo. Y quizás usted va a decir, bueno, yo ya ayuné, yo ya oré, yo estoy bien, no importa lo que me venga, voy a soportar. Y para nada, no lo va a poder soportar. No lo va a poder soportar. ¿Sabe por qué? Porque el enemigo encontró su lado débil y usted abandonó la oración. Usted abandonó la búsqueda. Cuando usted y yo abandonamos la búsqueda del Señor, se le va a pegar chinchi y telepate. El diablo va a comenzar a borbandearlo. El diablo va a comenzar a buscar su lado débil. Si antes vivías en la fornicación, te va a comenzar a poner hombres o mujeres enfrente, a abrirte las puertas, va a comenzar a ver facilidades. Si antes tú hacías alguna otra cosa y te era fácil, quizás robar o algo sin que nadie se diera cuenta, ahora te la va a poner más fácil, si es posible un ayudante. ¿Por qué razón? Porque el enemigo no quiere ver flores floreciendo en el jardín de Dios. El diablo no quiere ver que en el jardín de Dios se levante una flor bonita. Aunque somos en un jardín, estamos en un jardín. Aunque somos el pueblo de Dios, aunque somos el cuerpo de Cristo, aunque somos la niña de sus ojos, porque lo somos, debemos de cuidarnos a nosotros mismos. ¿Sabe por qué? Porque tenemos una carne con la cual luchar, porque tenemos una mente y un pensamiento que muchas veces nos juega sucio a nosotros mismos. Tenemos que pelear con la carne, tenemos que luchar contra eso, porque el día que tú caigas o el día que alguien te ve en depresión, no va a venir y te va a decir, ¿sabes qué? Mira, levántate, yo estoy orando por ti, voy a orar por ti, pero levántate. No, lo que te va a decir es, ¿sabes qué? Ese es el fruto de tu caída. Lo que estás viviendo hoy es lo que tú hiciste y ahora te está pasando factura. Eso es lo que te van a decir. Eso es lo que le decían a este salmista. Eso es lo que le dijeron al hijo de Coré. ¿Dónde está tu Dios? Le decían, ¿dónde está tu Dios? A ver, ampárate en tu Dios, clama a tu Dios, ora a tu Dios. A ver si es cierto que Él te va a sacar del fracaso. A ver si es cierto que Él te va a sacar de la frustración. ¿Sabe por qué te lo digo? Porque el diablo, cuando tú estás en la desesperación, porque el diablo, cuando a ti te ve desanimado, Él comienza a aplaudir y le comienza a decir a su demonio, ok, déntrenle, lléguenle ahora que está así. Comiencen a poner ideas de suicidio. Comiencen a decirle que no vale nada. Comiencen a decirle que para qué tiene la vida y comienzan aquellos a meterte pensamientos o utiliza personas a decirte, ¿por qué no haces esto? ¿Por qué no haces lo otro? ¿Por qué no te reinventas y ahora haz lo que no hacías antes? Que vean que tú sí puedes. Pero mire, le voy a decir algo, una persona que ama al Señor, si se va a reinventar, se va a reinventar como el águila, si se va a rejuvenecer, se va a rejuvenecer como el águila, pero sin perder la mirada del Señor, sin perder la mirada de Cristo, sin apartarse de su Creador, sin irse lejos de aquel que le dio la vida, porque Él sabe que el único que le va a fortalecer, que el único que va a estar con Él en todos sus días, solo va a ser el Señor. Pero ¿qué es lo que sucede cuando nosotros nos apartamos, nos separamos de Dios? ¿Qué es lo que sucede cuando nosotros empezamos verdaderamente a hacer las cosas por nosotros mismos? El enemigo va a tomar auge y se van a levantar aquellas personas que te van a decir, tú estás así por tonto. Si tú hicieras esto, mira, no hombre, te vas a ver, mira tu negocio. Si tú haces esto y esto, se va a crecer y vas a ver. O te dice, mira, ¿por qué no? Ahí está fulana de tal, hombre, ¿por qué no te la llevas? Esa se muere por ti, llévatela y vas a ver que tu vida va a cambiar. ¿Usted cree que va a cambiar su vida con una fulana? ¿Usted cree que va a cambiar su vida con un fulano?
Si el fulano o la fulana no viene de Dios, si Dios no te dijo dale, entonces no le entres, porque yo conozco un hombre en la palabra, Moisés, que él dijo: Señor, si tú no vas con nosotros, yo no me voy a mover de acá. Señor, si tú no vas conmigo, yo no voy a tomar esa decisión de irme solo, sin saber que tú vas conmigo. Porque ¿sabe qué? Eso tiene que ser nuestro sentir y nuestro pensamiento. Decirle: Señor, el paso que yo dé, por favor, que lo dé contigo, porque yo sé que tú no me vas a hacer retroceder. Así que el paso que yo dé, el peldaño que tenga que subir, el lugar en donde yo tenga que estar, acompáñame, ve conmigo. Porque si tú vas conmigo, no importa que el diablo se levante, no importa los demonios que se levanten, no importa quien diga dónde está tu Dios, no importa qué persona va a venir en contra mía, yo sé que voy a poder vencer, porque tú verdaderamente vas a estar conmigo. Yo sé que voy a poder vencer, porque tú eres el que me va a dar la victoria, y la victoria en ti, Señor, yo sé que ya está ganada, porque tú dijiste que la victoria es tuya, y si tú tuviste victoria, yo también tengo victoria. Este salmista comienza, y ya para terminar este salmo, él dice algo en el capítulo, en Salmo 42:11, y él dice: ¿Por qué te abates, oh alma mía, y por qué te turbas dentro de mí? Espera en Dios, porque aún he de alabarle, salvación mía y Dios mío. Tomás, a Tomás se le dijo: ¿sabes qué, Tomasito? Cristo resucitó. Y Tomás dijo: si yo no lo veo con mis propios ojos, si no meto mi mano, mi dedo en su mano, y no meto mi mano en su costado, en donde yo sé que allí fue traspasado, entonces yo no voy a creer que Él es. Y Él se lo dijo a los que estaban junto con Él. El Señor Jesús no estaba en ese momento ahí, pero Él ya había resucitado. Ya tenía la autoridad sobre todo. Los poderes que habían en Él por medio del Espíritu Santo eran exagerados. Lo podía saber todo, entender todo, completamente mejor de lo que antes cuando estaba en la carne, porque ella solamente le faltaba subir al cielo y sentarse a la diestra del Padre, ya solamente ser glorificado. Y un día cuando llegó Tomás, estaba Jesús, se presentó Jesús y le dijo: Tomás, aquí estoy, mira mi mano, ¿quieres meter tu dedo? Aquí está mi costado, ¿será que quieres meter tu mano? Aquel hombre se derritió y cayó al suelo y le dijo: Señor mío y Dios mío. Y es que cuando nosotros lo reconocemos como el Señor nuestro, como el Dios nuestro, la carne se va a tener que humillar. El enemigo que nos acecha va a tener que huir. Cuando nosotros verdaderamente le creamos al Señor, en donde nosotros estamos parados, si estamos parados en esa roca firme, si estamos parados verdaderamente en el Señor, entonces el enemigo tendrá que huir, el enemigo tendrá que correr, el enemigo tiene que buscar un sitio en donde esconderse. ¿Por qué razón? Porque cuando Cristo camina contigo, el enemigo tiene que huir, porque cuando Cristo va contigo, el diablo no le queda más que rendirse a los pies del Señor Jesús, huir, o si no decir: Señor, ¿a dónde quieres que vaya? ¿Para dónde quieres que me vaya a meter? Porque tiene que pedir permiso, ¿qué hacer? Porque sabe que Cristo lo venció en la cruz del Calvario, y su poder es un poder exagerado, es un poder ilimitado, es un poder que no conoce límites. El Espíritu Santo no conoce de frontera, no conoce de límites, no hay nada que lo pueda detener, no hay nada que lo pueda sujetar, porque es la gloria de Dios, porque es el poder de Dios, porque es la gracia soberana del Padre, y es el Espíritu Santo que está con nosotros. Yo no sé por qué situación difícil tú puedas estar pasando el día de hoy. Yo no sé cuál sea el problema o la dificultad. No lo sé, tú lo sabrás. Y yo no sé si han venido personas y te han dicho: hermano, lo que estás pasando es por tu misma culpa, por tu propia culpa, por no saber pensar, por tomar decisiones a la ligera, a la carrera. Quizás son las voces que estás escuchando.
Quizás ya no tienes deseo de orar, de clamar al Señor, de cantar, de ir a la iglesia, porque hay personas que les llega ese deseo y se apartan del Señor. Pero yo te voy a decir algo, si me estás escuchando, levántate en el poder del Espíritu Santo. Dile, Señor, levántame, socórreme, dame la fuerza que necesito para orar, para clamarte, pero dame la fuerza para yo levantar mis manos y adorarte como lo hizo el hijo de Coré. Como lo hizo el hijo de Coré, y que él dijo, te adoraré y te exaltaré. Porque eso es lo que dice él, que él va a levantar alabanza. Y él dice, esperaré en Dios, porque aún he de alabarle, salvación mía y Dios mío. Hay alguien a quien adorar, hay alguien a quien bendecir, hay alguien a quien exaltar, hay alguien en los cielos que se merece honra, hay alguien en los cielos que se merece gloria, hay alguien en los cielos, aleluya, que se merece que tú te postres, que te tires delante de su presencia, que le ores, que le ayunes, que te arrodilles delante de él y le reconozcas con toda tu alma, con todo tu corazón, que él es el Señor. Pero que Él es el Señor de tu vida. No solo que Él es el Señor, no solo que Él es Dios, porque todo mundo lo reconoce. Dice la palabra del Señor que los demonios creen y tiemblan. ¿Sabes por qué? Porque ellos saben que Él es el Señor. Porque ellos saben verdaderamente el poder que Él tiene. Muchas veces nosotros nos minimizamos. Nos hacemos bien minis. Lo ponemos bien pequeñito y decimos, ay, es que yo no puedo. Ay, es que yo no sé si voy a poder. Ay, es que yo creo que eso no es para mí. Y comienzan los ayes en nosotros mismos. No permitas que los ayes lleguen a tu vida. Porque cuando llegue el ay de Dios en tu vida, allí sí vas a llorar lágrimas. Allí sí vas a darte cuenta verdaderamente. Porque este hombre dice que fue su pan de día y de noche sus lágrimas. Este hombre no hallaba cabida. Este hombre estaba entristecido. Este hombre estaba dolorido. Este hombre estaba quebrado internamente. Pero aún así decidió confiar en el Señor, aún así decidió esperar en el Señor, y él le dijo, roca mía y Dios mío, roca mía y Dios mío. Eso es lo que le dice él en el 8, podemos verlo, y en el 42:8 él dice, pero de día mandará Jehová su misericordia y de noche su cántico estará conmigo y mi oración al Dios de mi vida. Diré a Dios, roca mía, ¿por qué te has alejado de mí? ¿Por qué andaré yo enlutado por la opresión del enemigo? Él iba a hablar con el Señor, él iba a comenzar a decirle estas cosas, pero él dice, al Dios de mi vida, al Dios de mi vida. Eso es lo que tiene que hacer la diferencia contigo y conmigo, y decir, al Dios de mi vida, al Dios de mi socorro, al Dios de mi salvación, al Dios de mi bendición, al Dios que me dé el aliento, al Dios que me da la comida, al Dios que me dé el alimento, al Dios que me levanta, al Dios que me sustenta, al Dios que me da vida día tras día, al Dios que me dio el nacimiento, y al Dios mismo que me va a ver en mi muerte. A ese Dios adoraré, a ese Dios exaltaré, y a Él mismo me rendiré. Esa tiene que ser tu súplica, esa tiene que ser tu oración y tu adoración a Él. ¿Sabes por qué? Porque el enemigo no tiene que verte llorando, el enemigo no tiene que verte sufriendo, cuando tú tienes a un Dios de vida. Y si vas a sufrir, y si vas a derramar lágrimas, y si te vas a quejar delante de alguien, primero comienza a adorar al Señor y dile al Espíritu Santo que te toque, que te llene. Y entonces comienza a hablar en el Espíritu al Padre. Y yo te aseguro que desde los cielos, el Señor va a comenzar a enjugar tus lágrimas, a fortalecerte, a darte esa fortaleza que necesitas, a abrirte los caminos, a hacer aquellas cosas maravillosas que tú ni te las imaginabas, que después vas a poder darle gloria y decirle, Señor, gracias, porque sé que tú estás obrando. Cuando tú te levantas en el poder del Espíritu Santo, nadie te va a poder detener, nadie te va a poder hacer frente, nadie ni siquiera te va a ver el polvo de tus pies, porque el Señor te va a poner en una altura diferente. Hay uno de los profetas que él dice que el Dios de su vida lo hace andar en sus alturas, porque Dios nos pone en una altura diferente, que ya no estás en el suelo, pero no estás en el suelo, porque en el ámbito espiritual hay medidas, y en la medida que el Señor te ponga, allí adora, allí exalta, allí canta, allí bendice, allí glorifica.
Allí dale gloria al Señor. Termino ahora. Espero que el Señor haya hablado a tu vida. Quiero terminar orando por las personas que enviaron su petición al último. Pero quiero orar si hay una persona que se reconcilia o que acepta a Cristo. Quiero que repitas junto conmigo y digas: Señor Jesús, yo he escuchado tu palabra y yo sé por medio de tu palabra que tú eres el único que sana, salva y liberta. Soy un pecador, vengo delante de tu presencia rendido en pos de ti. Y te pido que seas tú quien limpies mis pecados y mis maldades. Creo en ti, con todo mi corazón te creo. Pero con mis labios te recibo, te confieso que eres el Señor y el Salvador de mi vida. Te recibo hoy como el Salvador de mi vida, como el único Señor y suficiente Salvador de mi vida. Te recibo hoy en mi vida. Llena mi vida, llena mi mente, llena mi alma, llena mi corazón. Quita de mí toda frustración y todo aquello que quiera lastimarme. Habla con tu Señor ahora. Señor Jesús, te pido también, mi Señor, por una persona que se reconcilia. Te pido, Señor, que en esta hora seas tú, Dios mío, obrando. Repite conmigo: Señor Jesús, perdona mis pecados, mi transgresión por haberme apartado impíamente lejos de ti. Con mi corazón creo y con mis labios confieso ahora, creyendo en mi corazón que solo tú me puedes liberar de todo pecado, de toda maldad. Y te recibo en mi corazón confesando con mis labios que eres el Señor y Salvador de mi vida. Oh Señor, escribe sus nombres en el libro de la vida. No lo borres nunca, Señor, llénalos con tu Espíritu Santo. Fortaléceles. Padre, te pido por los enfermos en esta mañana. Reprendiendo todo espíritu de enfermedad y opresión, todo espíritu de destrucción que se haya levantado en las vidas de tus hijos, de tu pueblo, de tus amados. Pongo en tus manos la vida de Carlos Alvarado, Dios mío. La vida de Eva Lisset también, Dios mío, bendice sus vidas. Ella pide oración, Dios mío. Solo tú sabes lo que ella está pasando. Te la pongo en tus manos. La cubro con tu sangre y declaro tu mano sobre ella. Oh, alama y sama. Oh, bendito sea tu nombre. Clama a él, mira pues, porque él va a abrir camino, va a abrir sendas delante de ti. Cuando le clames, cuando le busques, con todo el alma y el corazón. Samando, Rebequi, alabazo, rabaque, amaya, sama. Mira dónde se encuentra la vida, Dios mío, aleluya, de mi hermana Lucía Bonilla. Señor, pide sanidad completa. Dale esa sanidad completa, Dios mío, que te pide. Sánala completamente, la vida, Dios mío, de ella. Ahí donde se encuentra, Dios mío, todos los enfermos, te pido por ellos. Ahí donde se encuentran, Dios mío, aquellos que están sintonizando, que no han enviado su petición, pero que están pasando por algún tipo de enfermedad, por algún problema físico, por algún problema espiritual. En esta mañana, en su nombre, mi Cristo, reprendo todo mal en contra de su vida. Así te pido, sé tú dando esa sanidad, sé tú poniendo ese control sobre su vida. Sea sano, sea libre aquel que en esta mañana lo cree, por el poder de la palabra, por el poder de la palabra que declara literalmente que por tus llagas hemos sido curados y sanados. Sea sano, sea libre aquel que lo cree, en el nombre de Jesús, en el nombre de Jesús, en el nombre de Jesús. Y declaro: la sangre de Cristo tiene poder, la sangre de Cristo tiene poder, la sangre de Cristo tiene poder. Sea sano, sea libre aquel que lo cree, mi Señor, en su nombre. Aquel que cree que tú le puedes sanar y liberar, sea libre ahora. Sea sano ahora, en el nombre de Jesús. Oh, aleluya. Señor, gracias. Bendito sea tu nombre por siempre, para siempre. La gloria es tuya, Señor, en el nombre de Jesús. Amén y amén. Amén. La gloria sea para Cristo. No sea parte del dial, no cambie de dial. En un momento más el programa El Tiempo de los Milagros no ha pasado con mi hermano José Miguel. Así es que te invito para que continúe con nosotros, no cambie de dial, no sea parte, continúe, que el Señor tiene cosas grandes para con nosotros. Dios me le bendiga, así que lo voy a dejar con un cantito por acá, para que luego prosigamos con el programa de mi hermano en esta mañana, ya que solamente Él es el que nos da la fortaleza, Él es el que nos da la fuerza para verdaderamente seguir creyéndole a Él. Así es que continúe con nosotros. Dios le bendiga. Un abrazo fuerte. Le amo en el Señor.

Le damos gracias a nuestro Dios por permitirnos, ¿verdad?, un nuevo día, una nueva oportunidad de poder, ¿verdad?, meditar en la palabra de Dios, de poder tener una comunicación, ¿verdad?, con Él a través de la oración. Vamos a dar inicio a este programa. El tiempo de los milagros aún no ha pasado. Y lo vamos a hacer, ¿verdad?, y siempre leyendo una hermosa lectura de la palabra de Dios y reflexionando, ¿verdad?, un poco en la palabra que vamos a leer. Vamos a leer ahí el Evangelio de Juan, capítulo 5, versos 5 al 9. Y vamos a leer esta hermosa palabra de nuestro Dios y también, ¿verdad?, vamos a reflexionar un poco, ¿verdad?, lo que la palabra de Dios quiere hablar a la vida de cada uno de vosotros. Nos dice ahí el Evangelio de Juan, capítulo 5, versos 5 al 9, nos dice la palabra, como está escrita, en el nombre del Padre, del Hijo y de su Santo Espíritu, nos dice: y había ahí un hombre que hacía 38 años que estaba enfermo. Cuando Jesús lo vio acostado y supo que llevaba ya mucho tiempo así, le dijo: ¿quieres ser sano? Jesús le respondió, ¿quieres ser sano? Señor, le respondió el enfermo, no tengo quien me meta en el estanque cuando se agita el agua, y entre tanto que yo voy, otro desciende antes que yo. Jesús le dijo: levántate, toma tu lecho y anda. Y al instante aquel hombre fue sanado y tomó su lecho y anduvo, y era día de reposo aquel día. Padre Celestial, venimos a

0: Dios, delante de su presencia en esta hermosa mañana, Señor, que usted nos ha permitido este hermoso día, Padre. Aquí estamos pidiéndole, Padre, que sea usted el que nos dé la sabiduría, el que nos dé el entendimiento, que nos ayude, Padre, que sea usted el primer invitado de honor, Señor, en esta hora. Gracias, Padre, porque yo sé, Señor, que usted viene, Padre, obrando a misericordia en la vida de cada uno de los hermanos y amigos, Padre, que nos escuchan. Usted, Padre, viene obrando misericordia en la vida de cada uno de ellos. Gracias, Padre, le damos en esta hermosa mañana por este hermoso privilegio. En el nombre del Padre, del Hijo y su Santo Espíritu. Amén y amén. Gloria a Dios. Ahí leíamos, hermanos, amigos, el Evangelio de Juan, capítulo 5, versos 5 al 9, donde leíamos ahí, ¿verdad?, este relato de la palabra de Dios, ahí el paralítico de Betesda. Y ahí nos decía, ¿verdad?, y había allí un hombre que hacía 38 años que estaba enfermo. Cuando Jesús lo vio acostado y supo que llevaba ya mucho tiempo así, le dijo: ¿Quieres ser sano? Señor, le respondió el enfermo, no tengo quien me meta en el estanque cuando se agita el agua, y entre tanto que yo voy, otro desciende antes que yo. Jesús le dijo, levántate, toma tu lecho y anda. Y al instante aquel hombre fue sanado y tomó su lecho y anduvo, y era día de reposo aquel día. Gloria a Dios, aleluya. Acá, hermanos, amigos, esta hermosa lectura, ¿verdad?, que hemos podido leer, ¿verdad?, esta palabra sobre el paralítico de Betesda, ¿verdad?, como hemos leído, ¿verdad?, y en el Evangelio de Juan, capítulo 5, ¿verdad?, versos 5 al 9. Acá, hermanos, amigos, que nos escuchan, nos enseña, ¿verdad?, la palabra de nuestro Dios, nos enseña, ¿verdad?, que Jesús siempre, Él toma, ¿verdad?, la iniciativa en cada una de nuestras necesidades. Dios, ¿verdad?, es el que tiene puesta la mirada, ¿verdad?, allí en la necesidad, en la enfermedad, en el problema que nosotros estamos atravesando, ¿verdad? Dios siempre, hermano amigo, Él tiene la mirada, Él tiene, ¿verdad?, el cuidado de cada uno de nosotros, porque, como le decía, ¿verdad?, acá nos enseña que Jesús siempre toma la iniciativa en ese problema, ¿verdad?, en esa necesidad que nosotros podamos tener. Porque ahí en el verso 6, ¿verdad?, nos dice, cuando Jesús lo vio acostado y supo que llevaba ya mucho tiempo así, le dijo, ¿quieres ser sano? Ahí nos muestra, nos enseña, hermano, amigo, que Dios, ¿verdad?, Él conoce nuestra situación, Él conoce, ¿verdad?, esa respuesta que nosotros le estamos pidiendo. Él conoce, hermano amigo, que nos escucha, esa petición que usted tiene puesta, ¿verdad?, allá en el tercer cielo. Él conoce esa sanidad que usted necesita. Él conoce la respuesta que usted, ¿verdad?, le está pidiendo. Él conoce, ¿verdad?, ese milagro que usted quiere que Dios haga en su vida. Por eso, ¿verdad?, nos dice, cuando Jesús lo vio acostado y supo que llevaba ya mucho tiempo así, le dijo, ¿quieres ser sano? Entonces, como le decía, hermano amigo, acá la palabra de Dios nos enseña, ¿verdad?, que Jesús, Él siempre, ¿verdad?, tiene el cuidado de nosotros y va a tomar la iniciativa para darnos ese milagro, para darnos esa respuesta, esa sanidad que nosotros necesitamos. Acá nos enseña, hermano amigo, que Él, ¿verdad?, no espera a que nosotros, ¿verdad?, encontremos la sanidad o encontremos la respuesta que nosotros necesitamos por nuestros propios medios. Él siempre, ¿verdad?, nos pregunta, él le preguntó, ¿verdad?, aquí al paralítico de Betesda, ¿verdad?, ahí en el verso 6, y Jesús le dice, ¿quiere ser sano? Jesús, hermano amigo, en esta mañana, él le puede preguntar a usted, ¿quiere usted ser sano? ¿Quiere que Dios le abra esa puerta de bendición? ¿Quiere que Dios le provea, verdad, esa necesidad que usted tiene? Tal vez usted tiene, ¿verdad?, una deuda. ¿Quiere usted, verdad, que Dios sea su proveedor? ¿Quiere que Dios, verdad, sea su sanador? ¿Quiere que Dios, verdad, le ayude en esa crisis, en ese problema que usted está atravesando, amigo, hermano? Entonces, ahí nos enseña, hermanos, amigos, la palabra, ¿verdad?, que Dios no espera que nosotros, ¿verdad?, encontremos la sanidad por nuestros propios medios, porque él le preguntó allí al paralítico, ¿quiere ser sano? Allí, hermano, amigo, nos muestra, ¿verdad?, que es una invitación directa a dejar atrás, ¿verdad?, nuestra resignación y nuestro conformismo. ¿Por qué? Allí el relato, ¿verdad?, nos dice en el verso 5, y había allí un hombre que hacía 38 años que estaba enfermo. Este hombre, hermano amigo, tal vez él, ¿verdad?, ya se había resignado, ya se había conformado, ¿verdad?, que por ser el paralítico, ¿verdad?, en lo que él se levantaba y veía él cómo hacía para llegar al estanque y él poder ser sano, ¿verdad?, otro, ¿verdad?, descendía antes que él. Amado amigo, hermano, por eso, ¿verdad?, Jesús de Nazaret nos pregunta en esta mañana, ¿quieres ser sano? ¿Necesitas esa respuesta? ¿Quieres que yo sea tu proveedor? Él, ¿verdad?, no nos deja, ¿verdad?, a que nosotros nos resignemos, a que nosotros nos conformemos, aunque pasen los años, hermano amigo. Pero Dios, ¿verdad?, siempre tiene la mirada en cada uno de nosotros. Aunque pasen los años, mire, este paralítico tenía 38 años de estar paralítico, de estar esperando, ¿verdad?, que alguien le ayudara, ¿verdad?, a poder llegar ahí al estanque y recibir su sanidad. Tal vez él, ¿verdad?, ya se había resignado, ya se había conformado a que él, ¿verdad?, tal vez ya no iba a encontrar esa sanidad. Pero en ese momento, ¿verdad?, cuando este paralítico, ¿verdad?, pueden llegar esos pensamientos, llega Jesús de Nazaret, ¿verdad?, y le pregunta, ¿quieres ser sano? Gloria a Dios, aleluya. Entonces, ¿qué es lo que nosotros podemos aprender, hermanos, amigos, en esta mañana de este pasaje de la palabra de Dios? Acá, hermano amigo, lo primero que nosotros podemos aprender, ¿verdad?, es una lección, ¿verdad?, espiritual para nuestra vida. ¿Por qué? Porque Jesús, ¿verdad?, él nos conoce, hermano amigo, profundamente, y él sabe, hermano amigo, la necesidad que usted tiene en este momento. Jesús de Nazaret, hermano amigo, él sabe cuánto tiempo, ¿verdad?, usted ha estado sufriendo de esa enfermedad. Jesús de Nazaret sabe, hermano amigo, cuánto tiempo, ¿verdad?, usted está sufriendo por esa crisis, por ese problema, por esa dificultad que usted está atravesando. Jesús, hermano amigo, él conoce lo más profundo de su corazón. ¿Por qué? Este hombre, ¿verdad?, que leímos aquí la palabra de Dios en el Evangelio de Juan capítulo 5 sobre el paralítico de Betesda, Jesús, ¿verdad?, le conocía profundamente y nos narra la palabra de Dios que este hombre llevaba 38 años enfermo. Jesús, hermano amigo, él sabía que él tenía muchos años, que él tenía 38 años de estar enfermo. Jesús lo sabía, hermano amigo, pero igual, ¿verdad?, Jesús de Nazaret se acercó hacia él. Así que, hermano amigo, Dios, ¿verdad?, conoce el tamaño exacto de su dolor. Ese dolor, hermano amigo, que puede usted, ¿verdad?, estar sufriendo por días, por meses, por años, ¿verdad? Imagínense, este paralítico tenía 38 años de estar sufriendo, ¿verdad?, de esa parálisis. Entonces, lo que nos enseña la palabra de Dios, hermanos amigos, que Dios conoce el tamaño exacto de su dolor. Dios conoce, hermano amigo, el tiempo que usted lleva cargando, ¿verdad?, con esa dificultad. Dios conoce, hermano amigo, ese tiempo que usted ha estado sufriendo por ese dolor, por esa angustia. Así que, hermano amigo, Dios lo sabe, hermano amigo. Dios, ¿verdad?, no se ha olvidado de usted. Él sabe exactamente cuánto tiempo usted está sufriendo por esa enfermedad, por esa dificultad. Y Dios, hermano amigo, hará un milagro extraordinario, porque la palabra de Dios, ¿verdad?, nos dice que Dios, ¿verdad?, es el que tiene el cuidado de cada uno de nosotros. Así que, amado amigo, hermano, no dudemos, ¿verdad?, de nuestro Señor Jesucristo. No desconfiemos, ¿verdad?, que tal vez Él, por el tiempo, ¿verdad?, que hemos estado sufriendo, Dios ya se ha olvidado de nosotros. No caigamos, ¿verdad?, en esa trampa de dudar, ¿verdad?, de las promesas. No caigamos en la trampa de dudar, ¿verdad?, de la palabra de Dios, y que dudemos, ¿verdad?, de nuestro Señor Jesucristo. Cuando Jesús, hermano amigo, le habló, ¿verdad?, al paralítico, el paralítico, ¿verdad?, él se quejó de que nadie, ¿verdad?, lo ayudaba a entrar en el estanque y él pudiese, ¿verdad?, obtener su sanidad. Muchas veces, hermanos amigos, nos enfocamos, ¿verdad?, tanto en nuestro problema que no vemos, ¿verdad?, que el Salvador está ahí parado frente a nosotros. ¿Por qué? Porque cuando Jesús, ¿verdad?, él le pregunta al paralítico, ¿quiere ser sano?, él le dice, ¿verdad?, que muchas veces, ¿verdad?, él ya ha hecho el intento y nadie no ha podido, ¿verdad?, que nadie le ha podido ayudar y no ha podido obtener su sanidad. Así que, hermano amigo, no dudemos, ¿verdad?, porque muchas veces nos enfocamos, ¿verdad?, como le vuelvo a repetir, tanto en nuestros problemas que no vemos que el Salvador está parado frente a nosotros. Porque el Salvador, hermano amigo, estaba parado frente a este paralítico, y él, ¿verdad?, en vez de reconocer al Salvador, en vez de decir, ¿verdad?, que él podía sanarle, él lo que hizo, ¿verdad?, fue quejarse. Y Jesús de Nazaret, ¿verdad?, él estaba parado frente a él, ¿verdad? Él podía sanarle, él podía libertarle de esa parálisis que él, ¿verdad?, estaba atravesando. Entonces, ¿qué es lo que nosotros podemos aprender en esta mañana de este pasaje de la palabra de Dios, hermanos amigos? Que no dejemos, ¿verdad?, que dejemos de dudar, ¿verdad?, en nuestro Señor Jesucristo. Que nosotros, ¿verdad?, dejemos de mirar el estanque y pongamos la mirada, ¿verdad?, en el autor y consumador de nuestra fe, que es nuestro Señor Jesucristo. ¿Por qué? Porque este paralítico, hermano amigo, tenía puesta la mirada en ese estanque que él decía, ¿verdad?, que si él podía llegar allí, él podía ser sano, y no puso la mirada en Cristo Jesús. ¿Cuántas veces, hermano amigo, tal vez a nosotros nos ha pasado eso, ¿verdad?, que tal vez ponemos la mirada en un médico terrenal, que tal vez nosotros ponemos la mirada en un hombre o una mujer, que nosotros pensamos que tal vez él nos puede ayudar, y no ponemos, hermano amigo, la mirada en Cristo Jesús, que para él no hay nada imposible, que él es nuestro sanador, que él es nuestro proveedor, que él es todo para nosotros. No cometamos, hermanos amigos, ese error, ¿verdad?, de poner la mirada en otra cosa que no sea nuestro Señor Jesucristo, el Dios Todopoderoso, porque Él está dispuesto, hermano amigo, Él no nos deja solos, Él tiene, Él sabe, ¿verdad?, ese proceso por el cual usted está atravesando. Él sabe cuánto tiempo, ¿verdad?, usted ha estado allí, ¿verdad?, con ese dolor, con esa dificultad, con esa crisis, así como así como Jesús, ¿verdad? Él sabía que este paralítico ya llevaba 38 años, ¿verdad?, de estar con esa parálisis. Dios, hermano, amigo, sabe cada segundo, cada minuto, cada hora, cada día, cada año, hermano, amigo, que usted está pasando por esa dificultad. Él sabe cuánto tiempo usted ha estado allí, ¿verdad?, sufriendo de esa enfermedad. Pero ahora, ¿verdad?, Jesús de Nazaret le dice, hermano amigo, ¿quiere usted ser sano? En esta mañana Dios le dice, ¿quiere que yo cancele tu deuda? En esta mañana, hermano amigo, Dios le está diciendo, ¿quieres que yo cuide a tu familia? ¿Quieres que yo restaure tu matrimonio? ¿Quieres que yo cancele, verdad, esa deuda? ¿Quieres que yo abra esa puerta de la cárcel? Pongamos, hermanos amigos, la mirada en nuestro Salvador, en nuestro Señor Jesucristo, y debemos, verdad, de actuar con fe y levantarnos, amados amigos, de ese problema, de esa dificultad que nosotros estamos atravesando. Porque Jesús, ¿verdad?, le dio, ¿verdad?, tres órdenes directas a este paralítico, ¿verdad? Porque Jesús le dijo, levántate, toma tu lecho y anda. Y entonces, hermanos amigos, la sanidad requirió, ¿verdad?, una respuesta de parte de paralítico. Amado amigo, hermano, en esta mañana, ¿verdad?, tienes que dejar de ser una víctima de tus circunstancias. Debes, hermano amigo, ponerte de pie y dar pasos de fe y dar paso, ¿verdad?, que nosotros creamos, ¿verdad?, que el Dios Todopoderoso tiene el poder, tiene la autoridad para sanarnos, no importando, ¿verdad?, el tiempo, los días, los meses, ¿verdad?, que nosotros podamos estar atravesando por un dolor, por una enfermedad, por una crisis. Debemos, ¿verdad?, de ponernos de pie y dar pasos de fe con lo que antes, ¿verdad?, nos paralizaba. Este hombre, ¿verdad?, llevaba 38 años de ser una persona paralítica, ¿verdad?, pero Jesús le dice, ¿quieres ser sano? Y el paralítico le dice, ¿verdad? Señor, respondió el enfermo, no tengo quien me meta en el estanque cuando se agita el agua, y entre tanto que yo voy, otro desciende antes que yo. Pero mire la respuesta de Jesús. Jesús le dijo, levántate, toma tu lecho y anda. Y al instante el hombre fue sanado y tomó su lecho y anduvo. Gloria a Dios, aleluya. Ahora, hermano amigo, Dios quiere sanarle. Ahora Dios le pregunta, ¿quieres ser sano? ¿Quieres que yo pague tu deuda? Dios, hermano amigo, tiene el cuidado de usted. Él sabe su dolor, él sabe su angustia, él sabe la dificultad por la cual usted está atravesando. Dios, ¿verdad?, solo quiere que usted se ponga de pie y que usted dé pasos de fe, ¿verdad?, y crea que Dios, hermano amigo, en esta mañana puede sanarle, puede libertarle y puede ayudarle, ¿verdad?, en esa dificultad que usted está atravesando. Para Dios, hermanos amigos, no hay nada imposible. Aunque usted, ¿verdad?, tenga mucho tiempo, aunque usted ya se haya resignado, aunque usted ya haya perdido la esperanza, pero Dios llega, hermano amigo, en el momento justo, en el momento, ¿verdad?, que Dios hará un milagro extraordinario en su vida. No tema, no desmaye, sino que crea en el Dios Todopoderoso, porque Él, hermano amigo, le sanará, le libertará, le dará esa respuesta que usted necesita en esta hora. Vamos a orar, vamos a pedirle al Dios Todopoderoso, ¿verdad?, que sea Él el que venga allí, ¿verdad?, sanándole y ayudándole, ¿verdad?, en este problema, en esa enfermedad que usted pueda estar atravesando. Padre Celestial, venimos, amado Dios, delante de su presencia, pidiéndole, Padre, que sea usted el primer invitado de honor, Señor, ahí donde están los amigos, donde están los hermanos, Padre, que están pasando, Señor, por una enfermedad, que están pasando, Señor, por un problema, por una crisis, Padre, sea usted, Cristo de la gloria, el que se venga moviendo a misericordia en la vida de cada uno de ellos, poderoso Dios. En esta mañana, Padre, yo le clamo, le pido, Padre, de su misericordia por mi hermana Carmen Medina, señores. Ella le pide, Padre, por esa sanidad en sus riñones. Ella le pide, Padre, por esa fortaleza espiritual, Señor. Le pido, Padre, de su misericordia por mi hermana Carmen Medina, Señor. Así como usted sanó, Señor, a este paralítico que llevaba, Señor, 38 años, Señor, con esa parálisis, Padre, y usted lo levantó con poder y autoridad, Señor. Así yo le clamo, le pido de su misericordia por mi hermana Carmen Medina, que usted, Señor, ponga, Señor, esos riñones nuevos, que la fortalezca, Padre, y le dé ese ánimo que ella necesita, Cristo poderoso. En el nombre maravilloso suyo, Señor, en sus manos está también, Señor Jesús, mi hermana Lucía Bonilla, Padre, esa sanidad completa que mi hermana necesita, Padre. En sus manos, Señor, deposito a mi hermana Lucía Bonilla, Señor, y yo sé que usted le va a sanar, Señor, usted le va a libertar, Cristo de la gloria. Mi hermana Lisette, Señor, ella le pide, Padre, que sea usted obrando en la vida, Señor, de ella. Mi hermana Eva Lisette, Cristo poderoso, muévase a misericordia en la vida de mi hermana Eva Lisette y en toda su familia, y cualquier necesidad, Padre, que mi hermana esté atravesando en esta hora, yo le pido, Padre, de su misericordia, y que sea usted, amado Dios, obrando a misericordia en toda la amada audiencia, Señor, de Radio Elohim y Radio Voz de Salvación. Gracias, Padre, porque yo sé que el tiempo de los milagros aún no ha pasado. Señor, usted viene dando, Señor, sanidades, usted viene dando respuestas, viene fortaleciendo, Padre, a su pueblo, usted viene redarguyendo los corazones de los amigos, Cristo de la gloria. Gracias, Padre, le damos en esta bendecida hora, Señor, por este privilegio, por esta oportunidad que usted nos concede. Siempre, Padre, le pido por la vida de mi hermano Miguelito, que lo guarde, que lo proteja, Señor, su familia, sus entradas y sus salidas. Padre, usted tiene el cuidado de su siervo.
1: 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Que el Señor

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0: Y hemos llegado ya a las 11 de la mañana con 13 minutos. Dios les bendiga, amada audiencia. Es un privilegio muy grande saludarles en esta linda mañana que Dios nos ha regalado, esperando que usted ahí continúe con nosotros, que usted se haya gozado a través de la oración, a través de la palabra. Vamos a seguir gozándonos en la presencia de Dios a través del programa de música variada. Dios bendiga grandemente a nuestro patrocinador de este espacio. Dios lo bendiga. Vamos a iniciar este programa con una oración. Que Dios bendiga a los oyentes, que Dios ministre los corazones a través de la alabanza y que Dios bendiga también al patrocinador de este espacio. Vamos a venir en palabras de oración. Padre nuestro que estás en los cielos, santificado sea tu nombre. En esta preciosa hora, Señor, de la mañana vengo dando gracias por la vida, gracias por las fuerzas, gracias por ayudarnos hasta esta hora, Señor, de la mañana. Gracias por ser tú nuestro ayudador, nuestra fortaleza. Vengo delante de ti pidiendo, Padre, que puedas tú bendecir a los oyentes en esta preciosa hora, Señor. Bendiga a los oyentes, Padre, lleve fortaleza, lleve sanidad, liberación, que tú te puedas mover, Señor, a través de las alabanzas, Padre. Ministra los corazones, ministra, Padre, a cada hermano de los que está en sintonía. Pido, Padre, que puedas tú tomar el control de esta hora de programación, que tú puedas bendecir al patrocinador de este espacio. Bendígale grandemente. Tú conoces su vida, tú conoces, Padre, su corazón. Pido por el hermano patrocinador que puedas tú bendecirle, que puedas tú ayudarle a continuar adelante, Padre. Bendiga sus manos, su trabajo, bendiga su familia. Bendiga, Señor, allí a mi hermano, donde quiera que él pueda encontrarse, Padre. Bendígale grandemente. Gracias, Señor, gracias por su vida, gracias por la audiencia, Padre. Pido que les bendigas de una manera muy grande. Gracias, Padre, gracias, Hijo, y gracias, Espíritu Santo. Amén y amén.
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0: Amén, que Dios bendiga a toda la linda audiencia, que Dios bendiga al patrocinador de este espacio, Dios lo bendiga grandemente, Dios bendiga a mi hermana Mari Quintanilla Sánchez, que nos dice saludos desde Honduras. Me programa la alabanza Valle Tenebroso con el grupo Fortaleza, con mucho gusto vamos a complacer con esa alabanza Valle Tenebroso. Seguidamente escuchamos la alabanza Nada Hay Imposible para Dios en voz de mi hermana Carmencita de García. Así que, amada audiencia, reporte la sintonía, háganos saber que usted nos está sintonizando en esta mañana. Ahí comuníquese a través de los números de cabina y juntos hagamos esta hora de programación. Gracias a mi hermano que está patrocinando este espacio, que Dios lo bendiga grandemente. Vamos a saludarle también con unas alabanzas que nos han solicitado.

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Hemos llegado a las 11 de la mañana con 29 minutos. Escuchábamos la alabanza Él es mi consuelo en voz de mi hermana Adelaida de Cisnero. Y también escuchábamos Nada hay imposible para Dios en voz de mi hermana Carmencita de García. Dios bendiga a nuestro patrocinador de este espacio. Dios lo bendiga de una manera grande. Dios bendiga a toda la linda audiencia, nacional como internacional. Le hago la invitación para que usted pueda continuar reportando la sintonía y díganos usted qué alabanza desea escuchar en este espacio de música variada. Dios bendiga a mi hermana Mari Sánchez hasta Honduras, ella nos está sintonizando. Dios bendiga también a mi hermana Mari Argueta, a su familia, que Dios le bendiga. Dios bendiga a mi hermana que también está en sintonía, mi hermana Ana Granados desde la Loma de la Cruz. Saludos, mi hermana, Dios le bendiga. Y Dios bendiga a mi hermano José Rigoberto García. Gracias, mi hermano, por estar ahí con nosotros en sintonía de Radio Elohim 94.1 FM. Vamos a continuar y vamos a escuchar la siguiente alabanza que nos habían solicitado, como el vuelo de un águila. Seguidamente vamos a escuchar la siguiente alabanza que tiene como tema Ya pasará.

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Amén, ahí estábamos escuchando esa linda alabanza, Nada me faltará. Hemos llegado a las 11 de la mañana con 44 minutos. Dios bendiga a mi hermana Lucía Bonilla, que está en sintonía. Mi hermana envía saludos para sus hijos que también están ahí en sintonía. Que Dios los bendiga, que Dios les guarde. Dios bendiga también a la familia Flores. Y saludamos a nuestro hermano Cruz Serpas, que también él está en sintonía desde el cantón El Amatón. Dios le bendiga y Dios bendiga a su familia. Dios bendiga a toda la linda audiencia, usted que nos va sintonizando en estos momentos. Estamos en el programa de música variada. Estamos complaciendo con sus alabanzas en esta preciosa hora de la mañana. Y también dando gracias a Dios por este programa y gracias a Dios por nuestro patrocinador de este espacio.

Y estábamos escuchando esa linda alabanza, grande es Dios, en voz de mi hermana Adelaida de Cisnero. Hemos llegado ya al final de este espacio. Gracias damos a Dios por este programa. Gracias a la linda audiencia por acompañarnos en sintonía de Radio Elohim 94.1 FM. Gracias a nuestro patrocinador de este espacio. Que Dios lo bendiga grandemente y esperamos que toda la linda audiencia se haya gozado a través de la programación de esta hora de la mañana. Vamos llegando al final de este espacio. Que Dios les bendiga. A eso de las 12 del mediodía venimos con su programa radial de Campeones en Jesús. Que Dios les bendiga, que tengan un bendecido día.

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0: si me porto mal, él me sigue amando.
1: Claro, él nos ama a todos por igual, pero a él no le gusta que nos portemos mal.
0: ¿Listo? Ah, o sea, me tengo que portar bien.
1: Por supuesto, tenés que portarte muy bien.
0: Y él me sigue amando.
1: Y él te sigue amando.
0: Bueno.

0: La historia de Jesús y sus milagros. En la región de Betania había una gran celebración. Pero no todos se habían enterado de la extraordinaria noticia acerca del milagro.
1: ¡Oh! Con permiso, disculpe, ¿qué ocurre?
2: ¿Acaso no sabe? Un querido amigo nuestro ha fallecido.
1: ¿De veras? Entonces, ¿por qué todos están felices?
3: Porque él ha vuelto a la vida.
1: Eso es imposible. Sería todo un milagro. Entonces empezaría por creer que mi asno puede hablar. ¿Quién es ese hombre?
2: No es un hombre cualquiera, eso se lo aseguro.
3: Él se llama Jesús y es el Hijo de Dios. Y no te culpamos por no creer lo que decimos.
2: Nosotros pensaríamos lo mismo si no hubiéramos visto sus milagros.
1: Oh, disculpe, me llamo Pedro.
3: Yo me llamo Andrés. Ven y siéntate con nosotros.
2: Andrés me presentó a Jesús. Jesús me agradó desde la primera vez que lo vi.
0: Pedro le contó al forastero que unos días después de conocer a Jesús, fueron invitados a una boda. María, la madre de Jesús, también se encontraba allí.

0: A mitad de la fiesta, el novio se dio cuenta de que quedaba muy poco vino. De terminarse el vino, la fiesta se acabaría pronto porque no había más de beber.
1: Ya no tienen más vino. ¿Hay algo que puedas hacer por ellos?
2: No queda mucho tiempo para decirles quién soy. Sí. De acuerdo.
1: Haz lo que te ordene, por favor.
2: Ve y llena de agua 6 tinajas vacías. Luego sirve el agua a los invitados a la boda.
3: ¡Ah! ¡No puedo creerlo! Este es el mejor vino que he probado hasta ahora.
0: El novio no sabía de dónde provenía el vino. Pero Andrés y Pedro sí lo sabían.
4: Ese fue su primer milagro.
5: Pero podría tratarse de un truco, ¿no lo creen?
4: No, definitivamente no se trató de un truco.
6: Lo vimos con nuestros propios ojos.
4: Y eso fue solo el comienzo de sus milagros. Como la vez que salimos a pescar.
0: Pedro le contó de aquella vez que Jesús estaba predicando acerca del reino de Dios ante un gran número de personas.
7: Los saludo de nuevo. Por favor, no empujen, no empujen.
2: ¿Podría ir con ustedes?
4: Por supuesto.
2: Vamos mar adentro.
0: Jesús se quedó unos minutos en la orilla hablando con la multitud y luego dijo:
2: Pedro, vamos a pescar a alta mar.
4: Pero Jesús, hemos pescado en vano toda la noche y no hemos tenido suerte.
2: Eso fue antes, pero ahora arrojen sus redes al mar y veamos si pescan algo.
4: Lo que tú digas, Jesús. Oh, las redes están a punto de reventar.
8: Necesitaremos otra barca.
4: Adiós. Esto es fantástico. Tenemos muchísimos peces, muchísimos.
2: Pedro, Andrés, dejen de pescar, es suficiente.
4: ¿Cómo?
2: Vengan conmigo y les enseñaré a ser pescadores de hombres.
0: Andrés y Pedro dejaron sus trabajos, abandonaron la pesca para estar con Jesús y aprender sus enseñanzas. Tiempo después conocieron a Santiago y a Juan, quienes también se unieron a Jesús. Ellos se convirtieron en los mejores amigos de Jesús y lo seguían por doquier para predicar sus enseñanzas.
9: Fuimos sus primeros seguidores, sus discípulos.
4: Estos son Santiago y Juan.
5: Entonces, ¿el bote cargado de peces fue otro milagro?
10: Así fue.
5: No sé, quizá Jesús tenía dote de pescador. Como verán, también soy buen pescador.
4: Oh, pero eso fue solo el comienzo. Después hubo muchos más milagros. Oh, ellos son Felipe y Tomás.
11: Ocurrió que un día Jesús estaba predicando en casa de un amigo y...
0: Santiago contó que la casa estaba llena de gente que había ido a escuchar a Jesús.
12: No podremos acercarnos para que cure a nuestro amigo.
13: Tal vez haya otra forma de entrar.

0: Y recuerden, por medio de la fe logran lo que quieran.
1: ¿Qué hacen? ¿Qué están haciendo? ¿Acaso no oyeron? ¡Márchense!
0: No, espera. ¿No te das cuenta de todos los esfuerzos que han hecho para poder entrar a la casa con su amigo?
2: ¿Qué va a pasar ahora?
0: Las cosas malas que has llegado a hacer en tu vida ya no importan. Te absuelvo de tus pecados.
3: ¿Qué? Jesús no puede perdonar a este hombre.
2: Todos sabemos que solo Dios puede perdonar a los que hacen el mal. ¿Quién se cree que es?
0: Cuando yo digo perdono tus pecados, no hay manera de verificar lo que he hecho.
2: Cierto, muy cierto.
0: Pero verán mi poder si también curo a este pobre hombre enfermo. Ponte de pie para que vayas a casa.
4: Gloria a Dios. En verdad, este es el Hijo de Dios.
5: Si Jesús puede curar a este hombre, entonces puede perdonar nuestros pecados.
1: ¡Es el Hijo de Dios!
4: ¡Miren! ¡Jesús me ha sanado!
6: Entonces aquel hombre y sus amigos dieron gritos de júbilo y se marcharon entonando una canción.
7: Parece un milagro. Pero tal vez aquel hombre engañó a Jesús y no estaba enfermo de verdad.
8: ¿Qué ocurre? ¿Acaso alguien no cree en los milagros de Jesús?
9: Él piensa que son solo trucos.
10: Hace poco usted decía que era muy buen pescador.
7: Una vez capturé a un pez así de grande.
10: ¿Alguna vez ha intentado calmar una tormenta?
7: Nadie puede hacerlo.
11: Sucedió en una ocasión cuando estábamos navegando por un lago.
0: Estoy cansado y necesito dormir un poco. Calma, no se muevan.
7: ¿Vieron eso?

0: Pedro, qué poca fe tienen ustedes. No hay por qué temer si están conmigo.
1: Es un milagro. Hasta el viento y las aguas le obedecen.
2: Yo no sé qué decir. Es difícil de creer lo que me dicen. Si tan solo pudiera verlo con mis propios ojos.

0: Los discípulos le contaron entonces de aquel día cuando Jesús fue abordado por dos hombres ciegos.
1: Jesús, por favor, sánanos, por favor.
2: ¿Ustedes creen que en verdad yo puedo devolverles la vista?
3: Claro que sí. Hemos oído hablar de ti.
1: Tú eres el verdadero Hijo de Dios.
3: Sabemos que puedes devolvernos la vista.
2: Lo que crean que puede pasar, así pasará. Solo tengan fe. Conserven la fe.
1: Primero, lo único que veíamos era la oscuridad.
3: Ahora podemos ver la bella luz del universo.
1: Oh, ¡qué extraordinario milagro debió ser aquel! Por favor, continúen.
0: Los discípulos luego le explicaron que entre más sabía la gente acerca de Jesús, más ansiosos estaban de aprender sus enseñanzas. Tal como ocurrió aquella vez en Galilea, cuando se dirigió a una muchedumbre de más de 5,000 personas. Era un día maravilloso. Parecía un sorprendente día de campo.
4: ¿Podemos irnos todos a casa para comer algo?
2: Pero, Pedro, aún tengo tantas cosas que contarles. Felipe, ¿dónde podemos conseguir suficiente comida para todos?
5: Se necesitarían 8 meses de trabajo para comprar la comida de una muchedumbre como esta.
6: Jesús, encontré a este niño. Tiene 5 trozos de pan y 2 peces.
0: El niño amablemente le entregó su comida a Jesús. Después de bendecir la comida, Jesús se la dio a sus discípulos para que la repartieran.

0: gran. Era tan poca comida, pero alcanzó a llenar todas las cestas que tenían y no paraba de llenarlas. Y cuando todos habían comido, recogieron lo que quedaba y se dieron cuenta de que aún había comida para llenar todas las cestas. Jesús había obrado otro milagro, pero el día aún no se había acabado. Después de tan maravilloso día de campo, Jesús envió a sus discípulos de regreso al lago.
1: ¡Miren! ¡Hacia allá!
2: ¿Qué es? ¿Un fantasma o qué?
3: No teman, he venido para ayudarlos.
2: ¡Jesús, está bien si camino hacia ti!
3: ¡Adelante, Pedro!
1: ¡Es un milagro!
2: ¡No puedo caminar sobre las aguas, Jesús! ¡Ayúdame, Jesús! ¡Ayúdame! ¡Ayúdame, Jesús! ¡Ayúdame!
3: ¿Por qué dudaste de mí, Pedro?
2: Oh, gracias, Señor.
1: ¡Milagro, Señor! En verdad, eres el Hijo de Dios.
4: ¿Por qué te hundiste, Pedro?
2: Porque en ese momento perdí mi fe. Yo no creía del todo en Jesús o en lo que estaba haciendo, pero él me mostró cómo hacerlo. ¡Saludos, Tadeo!
4: Por las cosas extraordinarias que han pasado, Jesús debe ser el verdadero Hijo de Dios.
5: Pero aún no te hemos contado de uno de sus más asombrosos milagros.
0: Santiago le contó de aquella vez en la cual Jesús se enteró de una muy mala noticia sobre su amigo Lázaro.
3: Lázaro ha fallecido.
6: Oh, qué tristeza.
2: Lo sentimos, Jesús.
3: No se preocupen, amigos. Aunque él está muerto, voy a devolverle la vida. Y cuando lo haga, les ayudaré a tener fe en mí.
0: Encontraron a las hermanas de Lázaro aguardando a la entrada del sepulcro.
7: Jesús, seguro Lázaro no hubiera muerto si hubieras estado aquí.
3: Marta, el que cree en mí aunque haya muerto vivirá para siempre. Solo espero que ustedes recuerden estas palabras.
7: Sí, lo creo porque sé que eres el Hijo de Dios.
3: Entonces retiren esa piedra. Padre, haz que la gente vea que me has enviado para dar el regalo de la vida. Lázaro, sal de ahí.

0: Entonces Jesús debe ser el Hijo de Dios.
1: Pedro le contó al forastero el más importante y extraordinario de los milagros. Sucedió 3 días después de su propia muerte. Aquel domingo, Juan y Pedro se dirigieron al sepulcro donde yacía Jesús. Pero él había desaparecido. Había vuelto a la vida. Más tarde Jesús visitó a sus discípulos. Primero lo vieron a la orilla del mar.
2: Bien, ¿y ahora qué debemos hacer?
3: Deberíamos convertirnos de nuevo en pescadores. ¿Qué más podemos hacer?
4: No hay peces en el mar.
5: No, hemos pescado toda la noche y aún no hemos atrapado pez alguno.
6: ¡Hola! ¿Han atrapado algunos peces?
5: ¡Ni siquiera uno!
6: ¡Intenten de nuevo!
5: ¿Pero cómo, maestro? ¿Qué hacemos?
4: Yo no entiendo.
6: Arrojen su red por el costado derecho de la barca.
4: ¡Hey! ¡Miren! ¡Es Jesús! ¡Pronto! ¡Vamos hacia la orilla!
5: ¡Adelante! ¡No puedo esperar!
7: Buenos días, Pedro. Llama a los demás. Comeremos pescado al desayuno.
5: En total, Jesús ha permanecido 40 días con nosotros.
2: Y nos ha predicado sobre el reino de Dios.
0: Oh, ¡qué maravilloso! Si tan solo yo pudiera...
8: Pedro, aquí estás.
7: Les doy mis bendiciones. Y ahora ha llegado el momento de regresar al cielo para reunirme con mi Padre. 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

Y hemos llegado a la 1:14. Dios les bendiga, amada audiencia. Damos gracias a Dios por permitirnos llegar hasta esta hora de la tarde. Gracias a toda esa linda audiencia que continúa con nosotros en sintonía de Radio Elohim 94.1 FM. Estamos transmitiendo desde Jucuapa, Usulután, El Salvador, para todo el mundo. Ahí a través del internet estamos llegando a diferentes partes del mundo. Damos gracias a Dios por su amor, su misericordia. Gracias a Dios porque nos permite poder estar al aire y ser de bendición para toda esa linda audiencia, para la audiencia nacional como internacional. Les saluda hermana Dani en cabina. Muy agradecida con Dios por ayudarnos, por darnos la fuerza y poder llegar a esta hora de la tarde, donde seguimos complaciendo, seguimos exaltando el nombre de Dios a través de la programación. Sean bienvenidos a este espacio. Vamos con este programa de música variada, esperando que usted pueda acompañarnos. Vamos con 2 horas de alabanzas variadas. Vamos hasta las 3 de la tarde, así que tenemos tiempo para poder complacerle. Así que, amados hermanos, reporte la sintonía, comuníquese con nosotros, díganos su nombre, díganos desde dónde nos sintoniza, díganos qué alabanza quiere escuchar. Yo quiero complacerles a ustedes, así que vaya marcando a los números de cabina y solicite su alabanza. Con gusto voy a complacerle. 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También está disponible nuestro número de WhatsApp, el número 78-84-92-21. Comuníquese con nosotros, será un placer poder saludarle, poder complacerle en esta hora de la tarde. Nos quedamos escuchando un mix de los hermanos Martínez. Seguidamente usted nos dice con cuál otra alabanza vamos a continuar.

0: Martínez, por siempre.
1: Amén, aleluya. Ahí estábamos escuchando ese mix en voz de los hermanos Martínez. Hemos llegado a la 1:24 p.m. Enviamos saludos a toda la audiencia internacional. Dios bendiga a mi hermana Rosario Díaz. Dios bendiga a mi hermana Silvia Mengíbar hasta Virginia. Enviamos saludos también a mi hermano Adonai Campos. Él nos sintoniza desde Atlanta, Georgia. Dios bendiga también a mi hermano Julio Amaya, a mi hermana Rosalina Amaya, que Dios les bendiga, que Dios les fortalezca, sigamos adelante, amados hermanos. Dios bendiga también a mi hermano Jorge Arévalo, que también ahí está mi hermano en la sintonía. Y saludamos a mi hermano Roberto Medrano, que Dios le bendiga, mi hermano, es un privilegio poder saludarle en esta hora de la tarde. Dios bendiga a mi hermana Maribel Castillo, saludamos también ahí a mi hermano Hipólito, que Dios le bendiga grandemente, mi hermano, Dios bendiga a toda su familia. Y saludos a la audiencia hasta el Cantón Zaragoza, hasta el Cantón Zaragoza. Dios bendiga a mi hermana Guadalupe, Dios bendiga a mi hermano Juan, a mi hermana Mercedes. Ellos siempre están en sintonía de Radio Elohim. También a mi hermana Santos Ortiz, que Dios le bendiga. Dios bendiga a toda esa linda audiencia hasta Cantón Zaragoza, también hasta la Santa Fidelia. Dios bendiga ahí a la audiencia. También Dios bendiga a todos los que nos sintonizan hasta la Colonia El Sol. Dios bendiga a toda esa linda audiencia. Vamos a continuar y vamos a complacer con Amor Tan Grande.

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0: En gloria a Dios, así es, perfecto amor, el perfecto amor, el amor de Dios que está con nosotros en todo momento, amados hermanos. Dios está con nosotros en todos momentos, en esos momentos de dificultad, en esos momentos de prueba, de enfermedad. Dios está con nosotros, también Él está en esos momentos de alegría. En todo momento Él está con nosotros. Dios es nuestra fortaleza. Él es nuestro ayudador. Y damos toda la honra, toda la gloria a Dios por esta bonita tarde que Él nos regala, una tarde de bendición donde continuamos con el gozo que Dios ha dado a nuestra vida. Continuamos exaltándole y alabando su santo y bendito nombre y haciéndole la invitación a usted, amada audiencia, a que pueda gozarse junto con nosotros, que usted pueda reportar la sintonía. Díganos su nombre, si usted nos sintoniza por primera vez, repórtese, díganos su nombre, de dónde nos sintoniza. Queremos saludarle en esta preciosa hora de la tarde. 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No tenemos patrocinador para esta hora. 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Queremos seguir al aire, amados hermanos, queremos seguir predicando la palabra, ya que hay mucha audiencia, hay muchos amigos, hermanos que día a día nos están sintonizando. Así que queremos seguir adelante, únase apoyando al ministerio, prediquemos juntos la palabra en esta hora de la tarde. 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Puede llamarnos al 2665-3736 o al número de WhatsApp de Radio Elohim, el número 78-84-92-21. También estamos a través de Facebook, puede buscarnos en nuestra página de Radio Elohim, por ahí estamos transmitiendo en vivo. Ahí usted puede dejarnos también su comentario o escríbanos al Messenger. Con gusto le estaremos respondiendo en esta preciosa tarde. Dios bendiga a mi hermana Maribel. Ella está en sintonía y ahí nos está solicitando la alabanza, la bondad de Dios. Dios bendiga a mi hermana Miriam que nos sintoniza desde Chalatenango. Saludos a mi hermana que ahí está conectada con nosotros. Ella nos solicita la alabanza Aliento de Vida. Vamos a quedarnos complaciendo con esas dos alabanzas. Seguidamente usted nos dice con cuál otra alabanza vamos a continuar en esta hora de la tarde.
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Y complacíamos con esa alabanza, aliento de vida. Saludamos a mi hermana Miriam, que nos sintoniza desde Chalatenango. Que Dios le bendiga. Hemos llegado a la 1:53 p.m. Vamos a continuar complaciendo e invitándole a usted, amado oyente, a reportar la sintonía, también a patrocinar este espacio. Llámenos al 26653736. Únase patrocinando esta hora. 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Y ahí con gusto le voy a responder. O también puede unirse patrocinando un espacio de música variada. O si usted desea escuchar alguna prédica, también con gusto le podemos complacer. Solo comuníquese con nosotros en esta preciosa hora de la tarde.

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Mira, ya estábamos escuchando esa alabanza de ¿qué me sirve el dinero? Amados hermanos, la palabra de Dios nos dice en Mateo 6:19, no os hagáis tesoros en la tierra donde la polilla y el orín corrompen y donde ladrones minan y hurtan, sino haceos tesoros en el cielo donde ni la polilla ni el orín corrompen y donde ladrones no minan y hurtan, porque donde esté vuestro tesoro, ahí estará también vuestro corazón. Amados hermanos, no hagamos tesoros en esta tierra, hagamos tesoros allá en los cielos. Así que sigamos adelante buscando más de Dios, de su presencia, su venida sea cerca, amados hermanos. Y todo lo que estamos haciendo tesoros en esta tierra, aquí se va a quedar. Pero si nosotros hacemos tesoros allá en los cielos, allá tendremos una recompensa. Así que, amados hermanos, sigamos adelante. Le hago la invitación para que usted pueda continuar con nosotros en sintonía de la programación de esta tarde. Es una bendición saludarles y acompañarles en esta hora de la tarde. Ya hemos llegado a las 2:01. Gracias damos a Dios por la programación de este día miércoles, y gracias a usted que ha estado desde que inició la programación, ha estado con su radio encendida. Que Dios le bendiga, Dios le fortalezca y que sigamos adelante, amados hermanos. Dios bendiga a los amigos, saludamos a los amigos. Yo sé que hay muchos amigos que se conectan de diferentes lugares, nos están sintonizando. Que Dios les bendiga de una manera muy grande y gracias por sintonizar Radio Elohim. Que Dios llegue obrando en sus vidas, que Dios llegue sanando sus corazones, que Dios lleve paz, lleve gozo a sus vidas, amados hermanos. Y sigamos adelante. Si usted desea una alabanza, puede solicitarla. Recuerde que estamos complaciendo. Este programa es para que usted pueda participar, para que usted pueda solicitar su alabanza favorita. Estamos en el espacio de música variada, donde usted puede solicitar su alabanza. Si desea una alabanza de adoración, si usted desea un corito, si usted desea alabanza de cuerda, por ahí comuníquese con nosotros y díganos, hermana, yo quiero una alabanza. Usted me dice cuál es el tema de la alabanza y yo se lo voy a programar. Con el mayor de los gustos voy a complacerle. 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Vamos a continuar y escuchamos en voz del dúo Fuente de bendición, el árbol celestial. Seguidamente usted nos dice con cuál otra alabanza vamos a continuar.

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Y ahí estábamos complaciendo con esa alabanza. Eran cuatro hermanos. Dios bendiga a mi hermana Ana Granados, que nos sintoniza desde la Loma de la Cruz. Ahí le hemos complacido con esa alabanza. Cuando solo minutos me queden. Enviamos saludos también a mi hermana Delmi Mendoza. Ella nos dice, Dios le bendiga, que suene la alabanza, es hora de levantarnos con el grupo Fortaleza. Con mucho gusto, mi hermana, vamos a complacerle, que Dios la bendiga y Dios bendiga a todos los hermanos y amigos que están en sintonía. Usted que va sintonizándonos en esta hora de la tarde, Dios le bendiga. Estamos en el programa de Música Variada y estamos complaciendo. Reporte su sintonía. Díganos qué alabanza usted quiere escuchar. Yo quiero complacerle. Llámenos al 2665-3736. 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Yo aquí estoy, por aquí estoy en cabina, pendiente de cada uno de sus reportes. Así que, amados hermanos, comuníquese con nosotros. Les dejo con la siguiente alabanza, Levántate, con el grupo Fortaleza.

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Amén, así es. Dios ha prometido que estaría con nosotros todos los días de nuestra vida. Amados hermanos, Dios es fiel, Dios cumple sus promesas. Siga confiando, siga creyendo en Dios. Pidamos siempre a Dios que nos ayude, que Él aumente nuestra fe, que nosotros podamos seguir creyendo, confiando en Dios, porque Él está con nosotros, amados hermanos. Hemos llegado a las 2:34. Gracias, amada audiencia, por su sintonía. Le hago la invitación para que usted pueda continuar con nosotros en sintonía de la programación en esta tarde y por la noche. Ahí manténgase conectadito en sintonía de Radio Eloína. Eso de las 3:00 p.m. venimos con su programa de Atardecer con Cristo. A las 4:00 venimos con el programa de Música Variada. A las 5:00 venimos con el programa Luz para las Naciones. A las 6:00 venimos con su programa Volviendo a las Sendas Antiguas. Ahí está la programación. Le invito a que se quede con nosotros, que usted pueda reportarse, envíe sus peticiones. Háganos saber que usted está escuchando nuestra programación, que usted está siendo bendecido a través de una palabra, a través de una alabanza, a través de una oración. Reporte su sintonía en esta bonita tarde y díganos también qué alabanza usted quiere escuchar. Todavía tenemos tiempo, todavía tenemos aquí unos minutos para poder complacerle, así que usted puede todavía reportarse llamándonos al 26 65 37 36.

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Ahí estábamos complaciendo con la alabanza con el dúo Líbano, No por Obras. Dios bendiga a nuestra hermana Orbelina Amaya. Enviamos saludos también a mi hermana Marta Perdomo, a mi hermana Iris Luna, que nos sintonizan desde allá Nueva Guadalupe. Que Dios le bendiga. Dios bendiga a mi hermana Mercedes Lizama, a mi hermana Doris Lizama hasta el caserío San Cristóbal. Dios les bendiga, amadas hermanas, gracias por su sintonía. Dios le bendiga a usted que ya está por ahí, quizás en casita, en sintonía, ya descansando. A usted que nos sintoniza desde su trabajo, desde su negocio, Dios le bendiga, Dios le fortalezca. Espero que tenga una bendecida tarde y que usted pueda continuar con nosotros gozándose a través de la programación de esta tarde. 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Hay varios espacios estelares de Radio Elohim que necesitan de su patrocinio. ¿Cuáles son esos espacios que necesitan de su patrocinio? Lo es Nube de Oración, Voces y Cuerdas, El Artista Favorito, Música Variada, Campeones en Jesús, Atardecer con Cristo, o también la prédica del día. Todas esas horas necesitan de su patrocinio. 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predicando la palabra, porque esa ofrenda que usted da, ese patrocinio, es para el sostenimiento, para el mantenimiento de este ministerio, para que esta obra siga adelante, podamos continuar adelante predicando la palabra, llegando cada día a muchos hogares, a muchas familias donde hay mucha necesidad, amados hermanos. Hay mucha necesidad de la palabra de Dios, de amigos que nos sintonizan y ahí están escuchando la palabra, ahí están siendo bendecidos, edificados, hermanos que también siempre están ahí en sintonía. Yo sé que Dios está haciendo grandes cosas a través de este medio de Radio Elohim. Pero le hacemos la invitación a usted para que también usted pueda ser parte de este ministerio y en esta hora de la tarde pueda decirnos: hermana, yo quiero ofrendar, yo me apunto para dar una ofrenda, yo me apunto para patrocinar o para ser un socio colaborador del ministerio. También, amada audiencia, tenemos horas disponibles si usted es un pastor, un hermano, una hermana que tiene el deseo de predicar la palabra en estos últimos tiempos. En Radio Elohim tenemos horas que están disponibles. Usted puede comunicarse con nosotros, que con gusto le estaremos brindando más información para que usted pueda unirse y ser parte de este ministerio y pueda también predicar la palabra a los amigos, a los hermanos. Así que, amada audiencia, ahí está la invitación también. Si usted quiere, puede comunicarse con nosotros. Voy a dar los números para que usted pueda tomar nota de nuestros números y se pueda poner en contacto con nosotros. La línea fija es el 2665-3736. Nuestro número de WhatsApp es el 78-84-9221. También usted puede buscarnos en Facebook. En nuestra página aparecemos como Radio Elohim y en nuestro perfil como Elohim Jucuapa. Ahí puede escribirnos también a nuestro perfil, al Messenger. Búsquenos como Elohim Jucuapa, por ahí también le vamos a responder. Solo déjenos ahí un mensajito. Con gusto vamos a responderle y vamos a atender también su llamadita. Si usted desea llamarnos, también puede llamarnos ahí a través de los números de cabina. Vamos a continuar complaciendo. Escuchamos con el dueto David, Mi Dios, Solo Mi Dios.

Y escuchábamos la alabanza, mi Dios, solo mi Dios, solamente Él puede cambiar la vida del hombre, solamente Él puede transformar la vida del hombre. Dios es grande, Dios es poderoso, a Él sea la gloria y la honra en esta hora de la tarde. Hemos llegado ya al final de este espacio, a las 3 de la tarde su programa de Atardecer con Cristo. Siga con nosotros, que Dios le bendiga y que tenga una linda y muy bendecida tarde.

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Atardecer con Cristo. Gracias damos a Dios porque nos permite poder compartir nuevamente este programa de Atardecer con Cristo con toda esa linda audiencia de Radio Elohim. Dios le bendiga a usted que ya está por ahí descansando, ya con una tacita de café. A usted que está por ahí desde el trabajo a todo volumen, Dios le bendiga. A usted que va conduciendo y va en sintonía de Radio Elohim, Dios le bendiga en esta preciosa hora de la tarde. Es una bendición poder saludarles, poder llegar hasta la intimidad de su hogar a través de la programación de Radio Elohim. Gracias a la audiencia que nos sintoniza a través del dial, el 94.1 FM, como también a usted que nos sintoniza a través de TuneIn Radio, a través de el internet. Dios le bendiga, Dios le fortalezca y le hago la invitación para que podamos hacer esta hora de programación juntos. Vamos complaciendo con alabanzas rancheras y alabanzas norteñas. Así que yo le hago esa invitación para que pueda comunicarse con nosotros y díganos qué alabanza desea escuchar. Recuerde que estamos complaciendo con alabanzas rancheras y alabanzas norteñas.

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Y hemos llegado a las 3 de la tarde con 23 minutos. Continuamos con este programa de Atardecer con Cristo. Buenas tardes, Dios les bendiga. Gracias, amados hermanos, por continuar con nosotros en sintonía de la programación de esta tarde. Le hago la invitación para que reporte la sintonía, ya que seguimos complaciendo. Recuerde que estamos complaciendo con alabanzas rancheras y alabanzas norteñas. Reporte la sintonía, díganos usted qué alabanza desea escuchar en esta hora de la tarde. Enviamos saludos a mi hermano que está en sintonía, mi hermano Salomón Granados. Dios bendiga también a mi hermana Iris Luna, que está en sintonía. Saludos, mi hermana, Dios la bendiga. Dios bendiga a mi hermana Delmi Mendoza. Saludamos también a mi hermana Gloria Aide, a toda su familia hasta el Zapotillo, que Dios les bendiga. Dios bendiga también a mi hermano Marcos, a toda su familia. Saludos ahí a mi hermano Adonai Campos. Dios bendiga también a nuestra amiga Esperanza Ruiz, que también está en sintonía. Y saludamos a mi hermana Alba de Batres. Saludos, mi hermana, Dios la bendiga. Dios bendiga también a mi hermano César Granillo, que siempre nos sintoniza. Dios le bendiga, mi hermano, gracias por su sintonía. Vamos a continuar y vamos a complacer con la alabanza Señales con el grupo norteño Emanuel.

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Y escuchábamos la alabanza Vale la Pena. Hemos llegado a las 3 de la tarde con 33 minutos. Amada audiencia, le hago la invitación para que en esta hora de la tarde usted pueda comunicarse con nosotros, solicitar su alabanza. Recuerde que estamos complaciendo con alabanzas rancheras y alabanzas norteñas. Ahí reporte la sintonía y díganos qué alabanza usted quiere escuchar, ya que seguimos complaciendo en esta hora de la tarde. También le invito a patrocinar este espacio. Atardecer con Cristo no cuenta con patrocinios. Y en esta hora de la tarde Dios ha tocado su corazón. 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Ahí con gusto vamos a responder si usted nos llama. Ahí vamos a responder su llamadita o también puede enviarnos una nota de voz o un mensajito de texto a través de nuestro WhatsApp.

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Y hemos llegado a las 3:42. Dios bendiga a nuestra amiga Esperanza Ruiz, que nos dice aquí, aquí presente, siempre en sintonía. Me puede programar la alabanza. Iglesia, se acerca la hora. Con mucho gusto, Dios le bendiga. Dios bendiga a mi hermana Lucía Bonilla. Saludamos a mi hermana Isabel Santos y Dios bendiga también a mi hermana Lilian Santos. Saludos a mis hermanas que están en sintonía, a mis hermanos, a los amigos. Gracias por continuar en la sintonía del programa de Atardecer con Cristo. 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

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Y nos deleitábamos escuchando la alabanza que tiene como tema Dios es mi guía. Gracias a toda la linda audiencia por acompañarnos en sintonía de Radio Elohim. Hemos llegado ya al final de este espacio de Atardecer con Cristo. Que tengan una linda y muy bendecida tarde. Siga con nosotros, siga conectado a la programación de Radio Elohim. 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Y que Dios les bendiga, amada audiencia, que tengan una linda y muy bendecida tarde. Nos vamos escuchando la alabanza, Jehová, mi fortaleza.

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0: Muy buenas tardes, muy buenas tardes. ¿Cómo se encuentra usted? ¿Cómo está en esta hermosa y bella tarde de día miércoles? Miércoles 1 de julio y a eso de las 5 de la tarde venimos con Luz a las Naciones. A las 6 venimos con Volviendo a las Sendas Antiguas y después venimos con música, más alabanzas. Para usted que está allí escuchando Radio Elohim 94.1 en el FM, que el Señor le bendiga. Un poquito de calor, un poquito bastante caloroso aquí en Jucuapa. Dígame, cuénteme cómo está esa calor ahí donde usted está. Ya parece que nos vamos a asar acá, fíjese. Estamos tomando mucha agua y eso es lo bueno, lo saludable. Bueno, yo tengo mucho que contar, mucho que testificar y darle gracias al Señor. ¿Y usted? ¿Por qué esta tarde no hacemos algo diferente? Salimos de lo que solamente es las alabanzas, programarle alabanzas. Déjeme, cuénteme cuál es su agradecimiento hacia el Señor. Un testimonio de un minuto, lo mucho. Cuénteme, ¿qué ha hecho el Señor por usted ahora? No me deje de escribir porque me le voy a dormir. Quiero saber qué ha hecho el Señor por usted en este día. Porque el día de ayer ya pasó, la mañana ya pasó. Pero estamos en este momento. ¿Por qué usted le puede dar gracias al Señor? ¿Qué ha hecho Dios en usted, en su familia y en todos los que le rodean, que usted se siente agradecido? Cuénteme, ¿qué es lo que Dios ha hecho para que usted esta tarde diga: verdaderamente reconozco que tengo a un Dios de poder, que tengo un Dios que me ama? Fíjese que, como todo empieza por uno, ¿verdad? Yo he tenido unos días un poco difícil en la salud y me mandaron a hacer un montón de exámenes. Pero gracias sean dadas a Dios que esos exámenes salieron bien. Imagínese usted, uno preocupado que los exámenes van a salir mal, porque encima de ello uno se siente mal de salud. Pero qué bueno es poder ver la mano del Señor cuidando de la salud de uno. ¿Y por qué no estar agradecidos y vivir agradecidos con el Señor por todo lo que Él ha hecho en nuestra vida? El hecho que estemos en pie, tengamos, por decirlo así, un techo, que usted y yo podamos respirar y estar en pie, eso es razón grandísima para agradecerle al Señor y vivir agradecidos y servirle de corazón. El amor de los amores, Él da ese amor perfecto, Él da ese amor que no hay otro como Él. Así que en esta hermosa tarde le invito a usted a hacerme un mensajito, escríbame un mensaje. O si no quiere escribírmelo, mándemelo en audio. Yo lo voy a leer y lo voy a escuchar. Y me voy a alegrar que usted también tiene el mismo Dios que tengo yo. Tomás Ocampo, con mi anhelo es llegar. ¿Ese es su anhelo?
1: Gracias, Jesús. Mi mayor anhelo es estar contigo, Señor.

alabanza la que teníamos allí escuchando allá en la Nueva Jerusalén. No habrá más dolor. Está preparado, preparada usted para irse a la Nueva Jerusalén. Dios bendiga a mi hermano Santos Rivera. Bendiciones. Bendiciones para su vida, mi hermano. Que el Señor bendiga todo lo que usted hace. Bendiciones. Bendiciones también allí para el amigo José Pais. Así que muchas bendiciones para su vida también. Espero en Dios que esté también disfrutando de las alabanzas y medite por un momento cómo está su vida ante el Señor. Dios bendiga también al evangelista Héctor Pineda Vázquez. Muchas bendiciones, mi hermano. Dice Dios le bendiga. Dios bendiga su vida, sierva. Amén, amén. Desde Manassas, bendiciones, mi hermano. Días que no lo veía por estos lados, ¿verdad? He visto que ha visitado El Salvador. Muchas bendiciones. Bendiciones para todos aquellos que están en sintonía desde los diferentes lugares. Recuerde que estamos a punto de irnos. La trompeta está a punto de sonar. La pregunta es, ¿está preparado? ¿Está preparada usted para irse con Cristo? Es tiempo de que dejemos de ver a los lados y nos enfoquemos en las cuentas que daremos ante Dios. No ante las personas, es ante Dios. Así que le invito a usted, le decía al principio del programa, escríbame al WhatsApp o puede hacerlo por medio de mi perfil, un testimonio. El ayer ya pasó. ¿Por qué está usted agradecido, agradecida esta tarde con el Señor? Me amén, amén. Por allí vi unas fotos. Amén, siervo, qué bendición. Créame que para mí es un gran gozo el escuchar los testimonios cuando usted escribe a la radio y las hermanas me pasan los mensajes. Créame que nos da aliento, nos ayuda a continuar, a decir, vamos a seguir haciendo la lucha, vamos a seguir haciendo lo que Dios nos ha mandado hacer, que es predicar su palabra. 78-84-92-21. Le invito a usted a que me escriba y me diga, hermana, hoy primero de julio, yo me siento agradecido, agradecida con el Señor. ¿Por qué? ¿Por qué? Porque cada día se acerca la venida de Cristo. Y créame que yo me alegro, me contento y le digo, Señor, ven ya. Las situaciones no están fáciles, pero hay que seguir adelante luchando, unidos como hijos del Señor, un solo cuerpo. Pero la pregunta para usted, sí, para usted que está allí, es... ¿cómo está usted con el Señor? Si a usted le cuesta enviar, usted que es cristiano, y esto va con los cristianos evangélicos, si usted no puede dejar la tacita de atolo, de café ahorita para mandar un mensajito y decir, ay Dios mío, y decirme, hermana, estoy agradecida por o agradecido por, estamos en... estamos en un problema, imagínese, y problema grandísimo. Dice por acá el evangelista Héctor Pineda, me siento feliz porque pronto nos vamos. Amén, amén, amén. Mi anhelo es llegar, ¿y el suyo? Dice por aquí el hermano William Portillo, años de no saber de usted, desaparecido. Dice, Dios les bendiga, adelante es la orden del Señor. Hoy 1 de julio, faltan 14 días para su cumpleaños. Ay, Dios mío, bueno, ahí nos trae pastel y pizza, por lo menos, ¿verdad? Para celebrar su cumpleaños. Ay, Dios mío, hasta creo que es Virginia también, ¿verdad, hermano William Portillo? Muchas bendiciones, me alegra, créame que es una bendición que usted haga radio conmigo, que nos escriba, que nos envíe esos audios o nos envíe esas notitas allí diciendo, hermana, quiero tal alabanza. Pero la verdadera pregunta es, ¿está listo, lista, preparada para ese momento que suene la trompeta o nos manden a llamar?
porque la verdad es que nosotros estamos para hacer su obra, para recordarle a usted que Él muy pronto viene y que su anhelo debe de ser llegar, debe de ser llegar e irse, llegar a ese momento que le diga, pasa adelante, porque qué triste va a ser que le diga, nunca te conocí, nunca te conocí. Ay, morada eterna, ya ve que no se me olvida, Dios mío, no, ya sé yo, hermano, que a usted le gusta esa, moradas eternas, morada eterna, creo que es verdad. Así que bueno, no tengo patrocinio para esta hora, le invito a usted a que me diga, hermana, yo voy a patrocinar, yo voy a dar esa ofrenda para la radio, no es para mí, no. Y usted dirá, siempre están pidiendo, bueno, las deudas siempre se nos acumulan, siempre hay que estar pagando allí mes a mes, y bueno, y esto es así, ¿verdad? Mes a mes vamos haciendo radio juntos, unidos, y mes a mes hay que ir cancelando. Así que vamos a dejar, yo creo que no es esta, creo que tampoco es esta. Mira, hermano, ya la perdimos. Ay, Dios mío, perdimos la alabanza que le gusta al hermano. Dios mío, imagínese usted. Así que bueno, allá en el cielo. Amén, amén, amén. Nos veremos en el cielo si no nos vemos en este lugar, en la tierra. Nos veremos en el cielo. Y esa es una realidad. Y eso, ¿sabe algo? Debe de hacernos pensar, ¿podemos vivir como hermanos en el cielo? Hay que pensarlo, ¿verdad? Piense muy bien cómo está su vida. El patrocinio, mi hermano, es de $5, de $5 la hora. Moradas eternas, Dios bendiga a los evangelistas, a todos los evangelistas, así como mi hermano Héctor Pineda, muchas bendiciones. Seguimos esperando lo que un día se anime a poner su programa radial, ya que tenemos muchos espacios disponibles en la radio. Tenemos muchos, muchos espacios y necesitamos hombres y mujeres valientes que prediquen la palabra del Señor, que no quieran exaltación, reconocimiento, sino que quieran alabar y poner el nombre de nuestro Dios en alto. Por aquí nos quedamos con Morada Eterna.

Aleluya. Aleluya, gloria a Dios. Dios bendiga a mi hermano William Portillo. Muchas bendiciones. Aleluya. Amén. Gracias, mi hermano, por ese patrocinio. Que el Señor me le bendiga. Bendiga su vida. Y bueno, ya sabe, para su cumpleaños, aquí esperamos el pastel, esperamos las pizzas.

En los trigiserios. Así que bueno, en esta tarde, gracias a mi hermana que me escribió por acá, no voy a decir su nombre porque estoy esperando que me conteste por allí, pero sí voy a leer el contenido de lo que ella testifica. Dios le bendiga grandemente. Me gustaría dar gracias a Dios por lo bueno que ha sido en mi vida, por guiarme, por atraerme a este camino, porque desde que le conocí ha sido lo mejor que he podido pasar. Lo único que puedo decir es que Dios es real. Mire qué lindo, qué hermoso. Alguien de su ocupado tiempo, porque todos ahora en día pasamos ocupadísimos. Y muchas veces, no me quiero meter en problemas, mejor. Imagínese usted lo que quisiera decir. Ay, Dios mío, pasamos pero ocupadísimos. Así que en este tiempo tan ocupado que tenemos, hay que aprender también a darle gracias y a testificar de todo lo que Él hace para con nosotros. Mire qué lindo lo como dice la hermana, se tomó ese tiempo. Mi hermana Yamilet, gracias por ese mensaje que dice: desde que le conocí ha sido lo mejor. ¿Puede decirlo usted también? Hay que empezar a testificar, a hablar más de lo que el Señor ha hecho en nuestras vidas y menos de nosotros. Así que me levantaré, luz en la roca, con ustedes.

luz en la roca, me levantaré. Volvamos a los pies de Cristo, volvámonos a Él y digámosle: Señor, perdóname. Perdona todas mis iniquidades, todo aquello con lo que te ofendo. Porque déjeme decirle que si ofendemos al prójimo, ofendemos a Dios también. Así que debemos de estar listos, preparados para el día de la venida de Cristo. Y también debemos de estar en unidad. En unidad, oiga bien. No, el cuerpo de Cristo es unido. Claro que sí, es unido el cuerpo de Cristo. El cuerpo de Cristo no es desunido. Así que usted que está por allí en enemistad, de enemistad por allí, pues le invito a que vuelva a los pies de Cristo y, y pueda también servirle de corazón, pueda también alabar su nombre. La disculpa del caso. Dios bendiga a cada uno de los que ha estado allí en sintonía. Dios bendiga al hermano Santos Rivera, creo que está ahí en Los Ángeles, no estoy segura, en California. Dios bendiga a Maribel Castillo también, muchas bendiciones. Para mí es un gran gusto, una gran bendición el poder saludarle en esta tarde. Vamos a ver quién más de entre la audiencia me va a decir: hermana María, yo estoy agradecida con el Señor, agradecido por... Y usted me dice por qué. Agradecimiento, recuerde que es lo que tenemos que tener en nuestro corazón. Servirle por agradecimiento. Dios ha sido maravilloso. Agradecida estoy y usted está agradecido con el Señor. Dios ha sido más que bueno para con nosotros. Fíjese que buscaba otra alabanza por aquí, pero se me perdió. Es que las alabanzas se pierden. Fíjese, agradecida. Así que bueno, si usted se siente agradecido o agradecida con el Señor, escríbame un mensajito por allí y yo con gusto lo voy a leer o también, claro que sí, o también un audio y así hacemos radio juntas. Vamos a ver por aquí. Ya casi encontramos la alabanza. Agradecimiento. Vamos a ver, es que fíjense que hay dos por aquí, por acá, y no sé cuál de las dos poner, porque él mismo la canta. Bueno, vamos a poner agradecimiento con Marino.

Qué lindo, qué hermoso, en agradecimiento. En agradecimiento, qué lindo, qué hermoso es que usted y yo le alabemos y glorifiquemos el nombre de nuestro Dios en agradecimiento. Que nosotros pongamos en alto y seamos buenos testigos del Señor, buenos representantes, no solamente a... Le pidamos, aprendamos también a ser buenos representantes del Señor. Recuerde que Dios tiene ojos y está en todo lugar. Y Cristo dio ese precio por usted y por mí. El año 28 con el grupo Alfa y Omega.

Aleluya. Salida y todavía no era la hora de la salida. Así que bueno, muy buenas tardes. Dios bendiga a cada uno de la audiencia. Dios bendiga su vida. Dios bendiga todo lo que usted emprende. Bendiga su trabajo, su negocio. Dios ha sido más que bueno. Hemos llegado a las 4:51. A eso de las 5 de la tarde venimos con su programa radial Luz a las Naciones. Y a las 6 de la tarde venimos con, ay Dios mío, ya nos perdimos, volviendo a las sendas antiguas, así que así continuaremos con la programación. Recuerde de darle gracias a Dios por todo y en todo tiempo. Él ha sido más que bueno y está con usted y conmigo en todo momento. Recuerde que no interesa en qué situación usted se encuentre. Él está allí con los brazos abiertos para que usted llegue y le diga, te necesito. Y para que usted le sirva de corazón. Así que Dios ha sido bueno. Recuerde que daremos cuenta de cada palabra, de cada cosa que decimos. Y y nos veremos pronto, muy pronto. Muy pronto, porque pronto nos iremos a las moradas eternas. Gracias, mi hermano William, por su patrocinio. Que el Señor le bendiga, bendiga su negocio, bendiga su familia. Que sea Dios ayudándole y fortaleciéndole cada día. Bendiciones a todos.

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0: país de El Salvador, las hermanas que están, ¿verdad?, frente de la radio, que Dios los bendiga grandemente.
1: Amén, amén.
0: De igual manera, pues aquí a nuestros pastores, ¿verdad?, que Dios los bendiga, y pues a todos los que van a estar mirando, ¿verdad?, que la gracia del Señor siempre esté sobre sus vidas y la misericordia, ¿verdad?, con cada uno de nosotros. Entonces vamos a comenzar este servicio, vamos a estar leyendo un pasaje de la Biblia, ¿verdad?, para comenzar. Vamos a estar leyendo ahí 2 de Pedro, gloria a Dios. 2 de Pedro es su capítulo 1, vamos a estar leyendo ahí. 2 de Pedro es su capítulo 1, gloria a Dios. Cuando tenga, me dicen un fuerte amén. 2 de Pedro es su capítulo 1, gloria a Dios. Es verso 1, vamos a estar leyendo, hermanos. 2 de Pedro 1, 1 en adelante. Gloria a Dios. ¿Tenemos todos?
1: Amén.
0: Gloria a Dios. Espera que las hermanas terminen de buscar para leer juntamente. 2 de Pedro, en su capítulo 1. Gloria a Dios. Aleluya. Dios bendiga a los que están conectando a través de ahora. Dios bendiga sus vidas. Amén. Tenemos, hermanos, vamos a leer la palabra de Dios, amados hermanos, tratando al Padre, bien con el Espíritu Santo.
2: Amén.
0: Dice: Simón Pedro, siervo y apóstol de Jesucristo, a los que habéis alcanzado por la justicia de nuestro Dios y Salvador Jesucristo, una fe igualmente preciosa que la nuestra, gracia y paz os sean multiplicadas en el conocimiento de Dios y de nuestro Señor Jesús. Como todas las cosas que pertenecen a la vida y a la piedad nos han sido dadas por su divino poder, mediante el conocimiento de aquel que nos llamó por su gloria y excelencia, por medio de las cuales nos ha dado preciosas y grandísimas promesas, para que por ellas llegaseis a ser participantes de la naturaleza divina, habiendo huido de la corrupción que hay en el mundo a causa de la concupiscencia. Vosotros también, poniendo toda vigencia por esto mismo, añadir a vuestra fe virtud, a la virtud conocimiento, al conocimiento dominio propio, al dominio propio paciencia, a la paciencia piedad, a la piedad afecto fraternal y al afecto fraternal amor. Porque si estas cosas están en vosotros y abundan, no dejarán estar ociosos ni sin fruto para el conocimiento de nuestro Señor Jesucristo. Pero el que no tiene estas cosas tiene la vista muy corta. Es ciego, habiendo olvidado la publicación de sus antiguos pecados. Gloria a Dios. Vamos a orar. Amados hermanos, Padre, buen Dios. En nombre de Jesús, Padre Santo, damos gracias una vez más, Padre Eterno. Oh, Dios mío bendito, gracias por tu grande misericordia, Dios mío. En este precioso día, Padre Santo, caluroso, pero por su gracia y misericordia, seguimos adelante, Padre amado. Muchas veces nos quejamos, Padre Santo, si está frío, está caliente. Padre Santo, que usted no tenga ser contento, Señor, pero su gracia y misericordia está con nosotros, Padre Eterno.
1: Gracias,
0: Dios mío, que ha cuidado a nuestras familias, Padre Santo, a nuestras esposas, Padre Eterno, a los hijos, Señor. Gracias, Padre, a todos mis hermanos, Señor, bendito, amado,
1: bendito,
0: a todos mis hermanos que no han podido venir, Señor, que sabe la razón, bendito, Dios, que estamos aquí presentes, Señor. Que soy usted, Padre Santo, orando por sus palabras, dedicando nuestra vida a Dios, para poder seguir alcanzando, Padre Santo, de su gracia, su misericordia, Padre Eterno, Señor, por la vida de Dios, de su siervo, de sus siervas, Padre Santo, bendiga usted grandemente, Padre Eterno, que nos hermanos predican la palabra, Dios mío, que estoy pensando grandemente, Padre Eterno, hermano Margarita, Señor, Martema, mi esposo,
1: Señor, ayúdanos, Padre, Señor. Ministra nuestros corazones,
0: siempre podemos hacer nuestro corazón, seguir buscando su presencia para amados. Si la hemos acompañado, Señor, le pedimos perdón, Padre Santo,
1: por
0: sabe todo para amados, sabe escondido para santo.
1: En el nombre de Jesús, ministra nuestros corazones, llénanos,
0: siempre, Padre Santo, deseando que sea
1: enséñanos por tu palabra, Señor. Ministra nuestros corazones, aleluya, Señor.
0: Gracias, precioso Rey.
1: Gracias.
0: En el nombre poderoso de Jesús, damos la gloria, la honra y el honor. Amén. Y amén. Gloria a Dios. Aleluya. Puede tomar su asiento, amado hermano.
1: Amén. Gloria a Dios.
0: Gloria a Dios. Vamos a estar meditando a la palabra de Dios. oración. Vamos a estar meditando aquí en el pasaje que leímos, ¿verdad? A través del apóstol Pedro, ¿verdad? Donde realmente se presenta siempre como siervo y apóstol de Jesucristo, ¿verdad? Como se presenta el apóstol Pedro, ¿verdad? Dice: Simón Pedro, siervo y apóstol de Jesucristo, a los que habéis alcanzado por la justicia de nuestro Dios y Salvador Jesucristo, una fe igualmente preciosa que la nuestra, gracia y paz os sean multiplicadas en el conocimiento de Dios y de nuestro Señor Jesús. Y lo más bonito dice: partícipe de la naturaleza, ¿verdad? Y cómo es que el Señor nos hace participantes de esa naturaleza divina, ¿verdad? Nos pone, ¿verdad?, ciertos requisitos, ¿verdad? Porque no es fácil, ¿verdad?, ser participantes de esa naturaleza que Dios ha dejado, cómo Dios nos ha llamado, ¿verdad?, a través de la Biblia a nosotros, cómo nos ha adoptado el Señor.
1: Amén.
0: ¿Verdad? Porque si el Señor dice, en el verso 3 dice: como todas las cosas que pertenecen a la vida y a la piedad nos han sido dadas por su divino poder.
1: Gloria a Dios.
0: Amén. Dice: mediante el conocimiento de aquel que nos llamó por su gloria y excelencia.
1: Amén.
0: Amén. Tiene el que nos llamó el Señor Jesús, ¿verdad? ¿Por qué dice esto, hermano? Porque dice ahí en 1 Pedro 2:9, dice: mas vosotros sois linaje escogido. Amén, hermano.
1: Aleluya.
0: Qué precioso lo que el apóstol Pedro, ¿verdad?, nos dice, ¿verdad?, por medio de la palabra del Señor Jesús. Dice: porque vosotros sois linaje escogido, real sacerdocio, nación santa, pueblo adquirido por Dios.
1: Gloria a Dios.
0: Amén. Imagínense qué privilegio, hermano, de que Dios nos mire de esa manera. ¿Verdad? Dice: para que anuncies las virtudes de aquel que llamó de las tinieblas a su luz admirable, ¿verdad? Para ese testimonio de que el Señor Jesús es el que nos ha sacado de las tinieblas, ¿verdad?, a lo que ahora somos luz.
1: Amén.
0: ¿Verdad? Gloria a Dios para las personas. Dios nos ha hecho, imagínense, hermano, primeramente nos ha escogido, nos ha hecho sacerdotes, nación santa y pueblo adquirido por él. Amén.
1: Amén.
0: Entonces, es lo que el apóstol Pedro aquí está diciendo, luego dice, ¿verdad? Gloria a Dios. Sigue diciendo: por medio de las cuales nos ha dado preciosas y grandísimas promesas, para que por ellas llegase a ser participante de la naturaleza divina, habiendo huido de la corrupción que hay en el mundo a causa de la concupiscencia, o sea, de los deseos pecaminosos. Eso nos ha llamado el Señor, ¿verdad? Pero eso incluye, ¿verdad?, para que seamos participantes de la naturaleza divina, habiendo huido, o sea, habiendo nosotros alejado o quitado de la corrupción que hay en el mundo a causa del pecado, de los deseos pecaminosos. Por eso en 2 Corintios 7:1 dice: así que, amados, puesto que tengas tales promesas, limpiémonos de toda contaminación de la carne y de espíritu, perfeccionando la santidad en el temor de Dios.
1: Amén.
0: Gloria a Dios, es la única forma, ¿verdad? Si queremos ser participantes de la naturaleza divina, es lo que nos demanda el Señor. Así que, amados, puesto que tenemos tales promesas, ¿verdad? ¿Cuántas promesas nos tiene el Señor, verdad? Pero hay cierto requisito, dice: limpiemos de toda contaminación de la carne.
1: Amén.
0: Amén. Dice: y de espíritu, perfeccionando la santidad en el temor de Dios. Por eso el libro de Proverbios dice que el principio de la sabiduría es el temor a Dios. Amén.
1: Amén, aleluya.
0: Y también el apóstol Santiago, en su capítulo 1:27, dice: la religión pura y sin mácula, ¿verdad? Cuando es sin mácula, es sin falta delante de Dios. La religión pura y sin mácula, dice, delante de Dios, el Padre es esta: visitar a los huérfanos y a las viudas en su tribulación, o sea, cuando pasen necesidades, y guardarse sin mancha del mundo.
1: Gloria a Dios.
0: Gloria a Dios. Son requisitos, ¿verdad?, que muchas veces, ¿verdad?, se hace difícil, ¿verdad?, tal vez. Guardarse, ¿verdad?, de estar sin mancha del mundo. Entonces, para evitar que el mundo, hermano, dice, nos corrompa, debemos comprometernos a seguir el sistema ético y moral de Cristo y rechazar el del mundo. Tenemos que seguir ese, hermano, ¿verdad?, el sistema ético moral de Cristo y rechazar el del mundo, que está basado en el dinero, el poder y el placer. La verdadera fe no puede estar ligada con dichos valores.
1: Amén.
0: Tiene que estar ligada a Cristo.
1: Gloria a Dios.
0: Amén. Tiene que estar, por ejemplo, y cuando habla el Señor Jesús aquí acerca de la ética, ¿verdad?, del moral y ética, busqué información, ¿verdad? Por ejemplo, la moral puede incluir no mentir, ser generoso, ser paciente y ser leal.
1: Aleluya.
0: Es lo que quiere decir ética. Y también puede incluir los ideales de honestidad, integridad, respeto y lealtad. Siempre hablando de lealtad aquí, hermanos.
1: Amén.
0: ¿Verdad? Al Señor Jesús. Es lo que el Señor nos demanda aquí. Entonces dice, gloria a Dios, que por medio de su cuando se ha dado presión, ha tenido promesas para que pueda llegar a ser participante de la naturaleza divina, habiendo huido de la corrupción que hay en el mundo, ¿verdad? Entonces, es lo que el Señor nos dice, ¿verdad? Para evitar que el mundo nos corrompa, debemos comprometernos a seguir el sistema de Cristo.
1: Aleluya.
0: No alejarnos del Señor, a permanecer siempre, hermanos, en Cristo. Seguir el ejemplo de Cristo que nos ha dejado aquí en la tierra, ¿verdad? Cuando vino. Porque fíjese uno de los ejemplos que pone, dice, ¿verdad? Rechazar el lo del mundo, ¿verdad? Dice que está basado el mundo en el dinero, el poder y el placer. Es lo que está basado. Y la verdadera fe no puede estar ligada con dichos valores. Claro, ¿verdad? Podemos decir que el dinero es importante, pero no lo es todo.
1: Sí, amén.
0: Amén. El poder, ¿verdad? Y el placer, ¿verdad? Porque hoy en día, ¿verdad? Mucha gente está enferma de poder, de quien más y más y más y más poder, más y más y más poder, pero de Cristo nada. Gloria a Dios. Entonces dice el verso 5: vosotros también poniendo toda diligencia por esto mismo, añadir a vuestra fe virtud, a la virtud conocimiento, al conocimiento dominio propio, al dominio propio paciencia, a la paciencia piedad, a la piedad fe fraternal, y a la fe fraternal amor. Gloria a Dios. Entonces, hermano, dice todo lo que el Señor nos pone, ¿verdad?, para que nosotros podamos participar de la naturaleza divina, ¿verdad? Entonces, ¿qué es lo que significa virtud? Gloria a Dios. Virtud significa cualidad moral particular a observar determinados deberes, a cumplir determinadas acciones, facultad de alguien o algo de producir un efecto particularmente buena y castidad. Es lo que dice, y es lo que dice que de la fe tenemos que añadirle virtud, gloria a Dios, y a la virtud conocimiento, que significa acción y efecto de conocer, entendimiento, inteligencia, conciencia de la propia existencia, noción, ciencia y sabiduría. Es el conocimiento. Y es lo que nos manda el Señor añadir. Y al conocimiento, dominio propio. Gloria a Dios. ¿No será que nosotros tenemos dominio propio, hermanos? Dice, el dominio propio es la capacidad de gobernar los propios pensamientos, deseos, emociones y acciones. Es el dominio propio.
1: Sí, amén.
0: Gloria a Dios. Ese dominio propio, amén, dice, es la capacidad de gobernar los propios pensamientos, los deseos, acciones, ¿verdad? Y emociones. Gloria a Dios.
1: Amén.
0: ¿Cuántas veces nos gana, hermano, a nosotros el enojo? Porque es uno de los de nosotros que significa dominio propio. Debemos aprender a dominar eso, hermano.
1: Sí, amén.
0: A dominar el no, a dominar los deseos, ¿verdad? Porque imagínense, o nuestros propios pensamientos. Por eso cuando el Señor Jesús nos dice, ¿verdad? Cuando nos habla acerca, pues, del adulterio y todo eso, ¿verdad? Dice, por ejemplo, nosotros los varones, dice que solamente por mirar a una mujer y desearla ya pecamos. Y eso no tenemos que tener dominio propio en nuestro pensamiento. Por eso dice que a esto nosotros le tenemos a la fe, tenemos que añadirle esto. El dominio propio. Primeramente dice, vosotros también poniendo diligencia por esto mismo, añadir a vuestra fe virtud, a la virtud conocimiento, al conocimiento dominio propio.
1: Amén.
0: Tenemos que aprender a dominar nuestros pensamientos, a dominar nuestras acciones, lo que hacemos, cómo reaccionamos delante de los demás. Y imagínense, son requisitos que pone el Señor para poder participar de la naturaleza divina. Y si no lo cumplimos, hermanos, si no lo cumplimos, ¿verdad? Muchas veces, ¿verdad? En las prédicas, ¿verdad? Siempre han dicho a veces de que uno, hermano, cuando se va a dormir, no se va a dormir enojado. Porque es uno de los ritos que el Señor pone aquí.
1: Sí,
0: el dominio propio.
1: Amén.
0: Aprender a controlar eso y sabemos, hermano, que a veces difícilmente se puede, hermano. A veces la carne a veces como que le quiere ganar a uno. Pero eso es lo que el Señor pone aquí. Entonces dice también, amados hermanos, que al dominio propio pongamos también la paciencia. La paciencia. Ahora, ¿qué significa paciencia? Capacidad de soportar molestias. La soportamos, hermano, nosotros a veces que nos molesta. Gloria a Dios.
1: Aleluya.
0: Un poco complicado, ¿verdad? Dios. Trabajos de adversidades con fortaleza y resignación, ¿verdad? Imagínense lo que significa la paciencia. Capacidad de soportar molestias, trabajos de adversidades con fortaleza y resignación. Están fortalecidos en el Señor. Y hermano, cuando dice resignación, pues tenemos, hermano, por ejemplo, si alguien lo vende, ¿qué es lo que el Señor nos dice? Pues cuando alguien lo vende o cuando alguien dice una mala palabra, de lo agrede verbalmente, ¿qué es lo que dice el Señor? ¿Verdad? ¿Cómo se llama Jesús? Cuando nos maldiga, ¿qué es el Señor? Bendícelo.
1: Sí,
0: cuando tú lo bendices, yo te voy a bendecir a ti.
1: Gloria a Dios.
0: Por eso es que el Señor Jesús, por medio del apóstol Pedro, pone estas situaciones, pone estos ejemplos de cómo nosotros tenemos que aprender, ¿verdad? Para huir de la corrupción que hay en el mundo, a causa de la concupiscencia, a causa de los deseos pecaminosos y todas esas cosas. Gloria a Dios. Entonces también dice, gloria a Dios, al dominio propio, paciencia, la paciencia, piedad también. Estoy dando los ejemplos aquí de lo que el apóstol Pedro, estamos leyendo 2 Pedro, en su verso 1, y ahorita estamos leyendo el versículo 5, 2 Pedro, capítulo 1, y su verso 5. Ahí estamos, hermanos, los que han llegado, que los bendiga. Y entonces, hermanos, dice que también tenemos que añadir piedad. ¿Y qué significa piedad? Dice fervor en las prácticas religiosas, compasión ante una persona que sufre. Lo contrario es ser despiadado. Es lo contrario a hacer las prácticas ante una persona que sufre. Si usted ve a alguien que está necesitado, que está sufriendo, y no tenemos piedad, lo contrario es ser, ¿verdad?, despiadado. Gloria a Dios. Entonces, dice que la piedad, afecto fraternal, ¿verdad? Dice afecto fraternal significa afecto profundo, leal y desinteresado hacia el prójimo. Ese es el afecto fraternal, derivando del griego como de amigos o de hermanos. Describe el vínculo que une a los creyentes, representa la solidaridad, el perdón y el respeto mutuo entre hermanos en la fe. Eso es lo que significa el afecto fraternal, hermanos. Gloria a Dios, imagínense. Y yo le aseguro, hermano, por ejemplo, si uno estudia la palabra de Dios aquí, hermano, muchas veces se estudia o se lee por él, porque es verdad, una cosa es diferente leer, otra cosa es estudiar. Porque leer, podemos leer, ¿verdad? Yo he leído la Biblia de hecho al rey, yo me la sé la Biblia, pero la cosa es estudiarla. Porque es muy diferente profundizar, es muy diferente leer de un solo de corrido a estudiar, a escudriñarla, como dice el Señor Jesús. Porque el Señor Jesús no nos dice, ¿verdad?, leer las escrituras. Dice escudriñar las escrituras. Porque a vosotros parece que en ellas tenéis la vida eterna. Y ellas son las que dan testimonio de mí, del Señor. Entonces, aquí lo que estamos leyendo está dando testimonio de lo que el Señor Jesús, ¿verdad?, fue y estuvo aquí en la tierra, y Él nos enseñó todas estas cosas, nos las dejó por medio de los apóstoles, para que nosotros, por medio de eso, podamos, hermanos, ser partícipes. Imagínense, hermano, si queremos nosotros, como nos dice el apóstol Pedro, lo que leímos, 1 Pedro 9, dice, hermano, nosotros somos linaje escogido, queremos ser linaje escogido, tenemos, hermanos, que practicar estas cosas.
1: Gloria a Dios.
0: ¿Verdad? Porque no solamente basta la fe, sino porque dice que a la fe tenemos que añadirle todo esto. No solamente basta decir yo creo en Jesús, no solamente basta decir yo soy seguidor de Jesús. Dice, añádale a la fe, añádale estas cosas. Añádale a la virtud, el conocimiento, el dominio propio, la paciencia, añádale.
1: Gloria a Dios.
0: Porque de nada sirve que yo sea cristiano, hermano, pero que yo se viene mejor. ¿Verdad? De nada sirve que sea cristiano si hermano parece un motor, hablo donde quiera, y eso no está bien.
1: Aleluya.
0: Tenemos que nosotros aprender, hermano, a practicar por lo menos, hermano, no tal vez 100%, pero un tanto por ciento de lo que el Señor Porque el Señor conoce, hermano, nuestras vidas. Él sabe, hermano, que el hombre falla constantemente. Él conoce la vida de nosotros, ¿verdad? Y a través de la Biblia hemos visto tantos hombres ahí que a pesar de que Dios les hablaba, ¿verdad? Audiblemente siempre les fallaban. Y Dios sabe que fallamos, pero dice que tratemos, hermano, de añadir estas cosas para llegar, alcanzar, hermanos, a participar en la naturaleza divina. Gloria a Dios. Ahora dice que a la fe no hay nada que añadirle, ¿verdad? El amor. El amor, hermanos. Dice que el amor, sabemos que el amor, ¿quién es, hermano? El amor es Dios, ¿verdad? Dice, pero el amor no es un simple sentimiento romántico pasajero, sino una decisión, acción y compromiso incondicional. Se define principalmente como un acto de entrega, paciencia y búsqueda del bienestar del prójimo. Gloria a Dios. Por encima del egoísmo personal, reflejando así el carácter de Dios. ¿Cómo vamos, hermano, a reflejar el carácter de Dios en nosotros? Por medio del amor, hermano, hacia el prójimo. Habla aquí, es la definición de amor, ¿verdad? Me di la tarea de buscar el significado, hermano, ¿verdad? De lo que el Señor habla aquí, hermano, y es lo que él dice aquí, hermano. Dice que se define principalmente como un acto de entrega, paciencia y búsqueda del bienestar del prójimo por encima del egoísmo. Entonces, hermanos, si nosotros no tenemos amor al prójimo, o no vamos a buscar al prójimo, por decir así, estamos siendo egoístas.
1: Así es.
0: Estamos siendo egoístas, hermano. No estamos demostrando el amor que el Señor Jesús refleja en nosotros, viendo lo mismo, ¿verdad? Volviendo a lo mismo, podemos decir otra vez, soy cristiano. Sirvo a Dios, me congrego en la iglesia, no falto a la iglesia, pero si no busco, hermano, lo que dice la palabra de Dios, ¿verdad? Somos egoístas porque no estamos buscando el bienestar del prójimo, de aquel que no conoce a Dios, de aquel que está también necesitando una palabra de Dios, de aquel que está perdiendo la droga, de aquel que está perdiendo el alcohol.
1: Sí, amén.
0: Es lo que nosotros tenemos que enfocarnos para reflejar el amor de Dios, porque el Señor vino y a nosotros nos rescató, a varios de nosotros, yo me incluyo siempre, porque ahí nos sacó Dios.
1: Gloria a Dios.
0: De ahí nos sacó.
1: Amén.
0: Y esa es la gran verdad, la gran, lo que el Señor le encomendó a los apóstoles, la gran comisión que Dios mandó. Esa es la gran comisión del Señor. Ir, dice el Señor. Entonces, este es lo que las fotos dicen, porque entonces miren lo importante que dice el 8. Ya leímos lo que se le añade al amor cuando nace el amor. Y dice el 8, porque si estas cosas están en vosotros y abundan, no dejarán estar ociosos.
1: Así es.
0: Aleluya, imagínense, hermano.
1: Gloria a Dios.
0: Ni sin fruto en cuanto al conocimiento de nuestro Señor Jesucristo. O sea, hermanos, que si nosotros no practicamos estas cosas, hermano, estamos sin fruto, estamos de ociosos. Estamos ociosos, ¿verdad? ¿Por qué? ¿Qué es ocioso, hermano? Pues estar haciendo, hermano, estamos viendo cosas que no van a edificar nuestra vida espiritual, viendo cosas que no nos edifican.
1: Amén.
0: Gloria a Dios. Y entonces dice que nosotros, hermano, no, si estamos en esta casa, estamos sin fruto en cuanto al conocimiento de Dios Jesucristo. Amén. O sea que en pocas palabras tenemos que mantenernos siempre ocupados, hermano, en cuanto a las cosas de Dios. Pero a veces decimos, pero es que estoy cansado, y si es verdad, se cansa el cuerpo, hermano. Pero el Señor Jesús no verá la capacidad acá de nosotros, ya, y si a veces lo haces porque eres lobo, a veces lo haces porque realmente tienes loera, tienes tiempo de salir. Amén. O sea, imagínese, hermano, un ejemplo. Ahí me queda cerca la tienda, la llegué ahí. ¿Será que por ir media hora, una hora, hermano, será que me voy a cansar más o mucho más? Yo creo que no. Y debería hacerlo. Estar ahí comiendo, repartiendo un folletito ahí, ¿no? Dios te bendiga. Dios te bendiga, mira, nos lo pegamos ahí en la iglesia, la misión de las naciones, cuando utilizamos la puerta abierta, ahí estamos los miércoles, estamos los viernes, los domingos, y a veces los sábados hacemos por ahí una carnita asada, una comida para que le llegues ahí. Que no, hermano, está bien esa cosa la carne. Está bueno el sofá. Que el Señor, hermano, nos dice aquí, en cuanto al amor, es lo que nos dice, mire, lo que significa el amor, gloria a Dios, se define principalmente como un acto de entrega, paciencia y búsqueda del bienestar del prójimo. Ese es el amor. Eso es lo que el Señor demostró con su amor al mandar a su Hijo a morir por nosotros. Porque nos vio perdidos, sin esperanza. ¿Verdad? Nos vio con esas cadenas, ¿verdad? Del pecado donde nos tenía el enemigo. Entonces ahora nosotros, dice, dale gracias a lo que gracias ha recibido, ¿verdad? Nos decía la palabra de Dios, ¿no?
1: Amén.
0: Dale gracias a lo que gracias ha recibido.
1: Amén.
0: Amén. Y eso es lo que nosotros tenemos que hacer. Porque mire, dice que vea lo que dice el 9. ¿El 9 qué dice? Gloria a Dios, alguien me ayuda. ¿Qué es el 9?
2: Pero el que no tiene estas cosas tiene la vista muy corta.
0: Gloria a Dios.
2: Es ciego, habiendo olvidado la purificación de sus antiguos pecados.
0: Imagínense, hermanos. Es lo que nos dice el Señor. Tenemos la vista muy corta, hermanos, si no hacemos esas cosas, si no practicamos esas cosas que el Señor nos manda. Muy corta, dice, y se nos ha olvidado la purificación de los antiguos pecados. A nosotros nos ha olvidado lo que Dios hizo en nuestras vidas. Se nos ha olvidado cómo Dios nos sacó de la tierra sobre el diablo.
1: Amén.
0: Amén. Entonces, es lo que el apóstol Pedro, ¿verdad?, habla acerca de estas cosas. Dice, por lo cual, hermanos, tanto más procura ser firme, dice, vuestra vocación. ¿Verdad? Muchas veces, ¿verdad? Dicen, ¿cuál es lo mejor, hermano, en el ministerio? ¿Es la vocación o la apuesta del hombre? Es la vocación, hermano, lo que Dios pone, lo que Dios llama. O sea, nosotros, hermano, somos privilegiados.
1: Sí, Señor.
0: En esa vocación que Dios nos ha dado. Si usted me ve predicando, si ve al pastor predicando, la hermana predicando, la pastora, mi esposa, son las vocaciones que Dios ha dado, hermano. Es un llamado que Dios ha hecho en el hombre.
1: Así, amén.
0: Amén. Gloria a Dios. Dice nuestra vocación y elección.
1: Amén.
0: Porque haciendo estas cosas no carezca más. Porque de esta manera os será otorgada amplia y generosa entrada en el reino eterno de nuestro Señor y Salvador Jesucristo. Gloria a Dios. Es la manera, hermano, de que uno pueda, hermano, participar de esa naturaleza de vida. Dice, porque de esta manera os será otorgada amplia y generosa entrada en el reino eterno de nuestro Señor y Salvador Jesucristo, de esa manera.
2: Aleluya.
0: Gloria a Dios. Practicando esas cosas que el apóstol Pedro dice, ¿verdad? Porque dice que nuestra fe debe ser una parte dinámica de todo lo que hagamos y debe producir en nosotros buenas acciones y madurez espiritual. Dice que la salvación no depende de las buenas obras, pero sí las produce. Una persona que afirma ser salva, pero no refleja ningún cambio en su manera de vivir, aún no comprende lo que es la fe ni lo que Dios ha hecho por ella. Gloria a Dios. Así de sencillo, hermano. No la pone. ¿Verdad? Dice que la salvación no depende de las buenas acciones, eso lo sabemos, ¿verdad? ¿Cuánto dice el amén? La salvación no depende por lo que yo hago, por lo buena persona que soy, porque mire, hermano, por Dios, muy buena gente. No, eso no depende de mi salvación, depende de la gracia de Dios. Dice, pero si las produce una persona que afirma ser salva, pero no refleja ningún cambio en su manera de vivir, aún no comprende lo que es la fe y lo que Dios ha hecho por ella.
1: Gloria a Dios.
0: Aleluya. Así nos lo dice el apóstol Pedro. Entonces, si nosotros, hermanos, nos llamamos, ¿verdad? O decimos que somos linaje escogido. Dios me ha escogido, somos escogidos, real sacerdocio, somos una nación santa, somos un pueblo adquirido por Dios.
1: Amén.
0: ¿Verdad? Pero aquí nos dice algo bien importante de verse para que anuncies las virtudes de aquel que os llamó de las tinieblas a su luz. No nos hizo real sacerdocio, nación santa, nomás por nomás, porque estemos cruzados ahí de lado. No, esto es para que tomemos acciones, dice. ¿Verdad? Y anunciemos las virtudes de nuestro Señor.
1: Gloria a Dios. Amén.
0: Amén. Eso es lo que el Señor nos dice. Si queremos nosotros ser participantes de la naturaleza divina, tenemos que hacer estas cosas que Dios nos manda.
1: Gloria a Dios.
0: Yo animo a aquel que nos está mirando a través de Facebook, ¿verdad? Los hermanos y hermanas que miran a través de Facebook, yo le animo que busquemos al Señor Jesucristo.
1: Amén.
0: Y el que ya es cristiano, tenemos que, hermanos, queremos participar de estas cosas que el Señor de la naturaleza divina nos ofrece, tenemos, hermanos, que tomar acción y añadir, no más decir tengo fe, no, añadir estas cosas que Dios nos manda, poniendo todas estas, las virtudes, el conocimiento, el dominio propio y todas estas cosas que Dios nos manda.
1: Amén.
0: Amén.
1: Amén.
0: Gloria a Dios.
1: Gloria a Dios.
0: Entonces, hermano, Es lo que el Señor, hermano, ha hablado en esa hora, ¿verdad? Tenemos, hermano, que seguir adelante buscando, hermano, la misericordia de Dios, pero también, hermanos, tenemos nosotros que tomar acción en cuanto a lo que dice el Señor Jesucristo. Tenemos que, hermano, si nosotros queremos participar, es que nos tenemos que limpiar de toda contaminación, de carne y de espíritu, y perfeccionando la santidad en el temor de Dios. Gloria a Dios. Tenemos que tener temor de Dios y no olvidarnos, hermano, de lo que Dios ha hecho en nuestra vida. No olvidando de dónde nos sacó el Señor.
1: Amén.
0: Siempre tratando de tener en mente, hermano, que hay mucha gente que tiene necesidad, que hay mucha gente allá afuera, que podemos decir aquí, pero aquí está lleno de congregaciones, de templos llenos de hermanos. Pues sí, pero yo, hermano, honestamente, yo a veces yo paso por ahí, por cierto lugar, y yo siempre miro gente necesitada allá afuera. Gente que está esperando que se le dé una palabra, gente que está esperando que se le ponga un plato de comida en su mano. Un plato de comida que a veces nosotros andamos tirando. Hay gente que quisiera tener ese bocado en su mano.
1: Amén.
0: Y yo creo que tenemos que autorizarnos la vez que nosotros empezamos a decir: ay, yo no quiero esta comida, no me gusta, la voy a tirar. No, hay gente que sí la necesita.
1: Amén.
0: Hay gente que sí lo cumple.
1: Gloria a Dios.
0: Nosotros la despreciamos. Y ahí donde nosotros, hermanos, tenemos que aplicar la palabra de Dios, cuando dice: Señor, me viste hambriento, me diste comer, ¿no? Me diste sediento, me diste beber. Me viste desnudo, me vestiste.
1: Amén.
0: ¿Verdad? Y no se está refiriendo al mismo, está refiriendo al prójimo, pues. Así me viste, así tienes que accionar. ¿Verdad? No guardarnos o las cosas o vemos la realidad y hacer como que no vemos, como que andamos ciegos, no veo. No, tenemos que ver. A veces nos ponemos a criticar, pero es que mira este tan joven que está, o mira esta mujer tan joven. No, tú no sabes si es un ángel que Dios ha puesto ahí para probarte a ver cómo está tu corazón delante de Él. Si de verdad tienes ese corazón, o tenemos ese corazón de siervo de Dios o de hijos de Dios para poder accionar y decir: tenga, que Dios te bendiga.
1: Amén.
0: Amén. Entonces, hermano, yo voy a dar tiempo a mi esposa para la oración.
1: Amén.
0: Gloria a Dios. Entonces,
1: gloria al Señor.
0: La palabra de Dios. Amén. Seguimos adelante. Dios bendiga a nuestros hermanos que nos están mirando, amigos, ¿verdad? Si tienen una petición, alguna enfermedad que se pueda poner en la mano de Dios, Dios es el que puede hacer el milagro.
1: Amén. Amén.
2: Gloria a Dios.
1: Gloria a Dios.
2: Aleluya.
1: Amén.
3: Ten piedad de mí, oh Dios, conforme a tu misericordia. Conforme a la multitud de tus piedades, borra mis rebeliones. Lávame más y más de mi maldad y límpiame de mi pecado. Así, hermanos, vamos a entrar en oración. Ponga su confianza en Dios. Nosotros solo le ayudamos a orar. Confíe en que Él.

0: difíciles, y dice que por haberse multiplicado la maldad, el amor de muchos se va a enfriar. Tenemos que estar alertas, vigilando día a día, hermanos, porque ya el Señor ya viene, mis hermanos, y que no nos haya haciendo lo que a Él no le gusta. Padre, buen Dios,
1: te damos gracias,
0: Jesús, que habitas en los cielos, en la tierra y en todo lugar, Padre bendito, que tu trono caiga arriba, mi amado Dios, que hay millares y millares de ángeles postrados delante de ti, Dios, de la honra y la gloria, Padre bendito. En esta hora, Padre, aquí estamos una vez más reunidos, Señor amado, nos has permitido escuchar el consejo de tu palabra, Padre. Ahora permítenos ponerla por práctica, no solo ser oidores, sino también hacedores, mi amado Dios. Aquí está tu pueblo, Padre del cielo, que nos dirigimos a ti, Dios.

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por toda su familia de Honduras, por sus hermanos, por sus tíos, Señor, por toda su generación, Padre bendito. Yo te pido, Padre, que hoy también.

esta hora.

0: repentinas que los guardes a ellos y a cada uno de su congregación que tú has puesto, Dios mío. Te pedimos, Señor, por los enfermos que están en los hospitales.
1: Gracias.
0: Por los niños, Señor, que están enfermos también, amado Dios. A veces

Dios mío, esos pies, esa vista, esos oídos, Señor amado.

También te pido.

creciendo día con día, Padre bendito. También te pido, Señor, por todos los presidentes de todas las naciones, mi amado Dios. Tú los has puesto al frente, Padre del cielo, porque nada pasa si no es tu voluntad, Padre. Ayúdalo, Dios mío, a que practique la justicia, a que practique, Dios mío, todo lo que es bueno delante de ti, Señor, para que bendigan a tu pueblo, Señor, para que bendigan a esa nación que tú les has permitido gobernar, Padre del cielo. Te pido, Señor amado, por todas aquellas personas que han perdido su libertad, Señor, por todas aquellas personas que están en una cárcel, Padre bendito. Si Dios mío son inocentes, Señor, usa medios para que puedan salir. Si han cometido falta, Padre, te pido que les conceda la oportunidad de arrepentirse y rectificar lo que han hecho malo, Padre bendito. Que todo lo que tú vas a hacer en sus vidas, Padre, reconozcan que todo viene de ti, no viene de

Padre, para Yesenia, Señor. Por tu mano misericordiosa,

que quiere sentir con todo su corazón, Padre. Aumenta la fe de mi hermana, Señor. Guarda su salida, guarda su entrada. Ahí es su trabajo, es su hogar, Padre. Por sus hijos, mi amado Dios. Que ellos sean su fuerza para que mi hermana día con día salga adelante. Aumenta su fe, Señor.

esposo, de su hermano José, por toda su familia, Padre, sus hijos y sus nietos, mi amado Dios. Te pedimos que los bendigas y los guardes. La vida

también, mi amado Dios. Bendícela, Señor, a ella y a toda su familia, Señor amado. Te lo pedimos, Dios mío, por mi hermana Telma, Señor, por su esposo, mi amado Dios, por mis sobrinos, Padre, Dios, Serena, Adriana y Alejandro. Yo en tus manos los pongo, mi amado Dios, porque ahí están seguros. Ellos están en la promesa, Padre.

Señor, tu acto, mi amado Dios. Mis hijos, Padre bendito. Guarda su salida y su entrada, mi amado Dios. Sé tú ayudándonos en todo momento. También van a ir, sí, Señor. Bendice la vida de tu sierva, Padre. Guárdale donde quiera que esté. Si está enferma, sánala. Si está triste, consuélala, Padre. Gracias por cada uno de los que estamos presentes en este lugar. Que hemos estado, Señor, porque no tenemos cómo pagar, Dios mío. Porque son nuevas cada mañana sus misericordias. Porque fuera de ti nos vamos a orar, Padre. Porque tú eres más proveedor, Padre bendito. Porque sin ti no somos malos, Señor. Gracias, Dios mío, por nuestra salvación, Padre. Gracias, Señor, porque nuestro nombre está inscrito en el libro de la vida.

0: mío, en esta dificultad por la que pasa, Señor.
1: Fortalece sus huesos.
0: Te pido, Señor, que bendiga
1: en el nombre de Jesús,
0: su mente, su corazón, su deseo de servir, sus peticiones por sus hijas, en el nombre de Jesús.
1: Que estés obrando ahí, Señor, que estés tocando los corazones de sus hijas, Señor, al servicio.

0: Jesús.
1: Cuando no podemos detectar ese dolor, Señor amado. Porque hermano José,
0: sí, Señor Jesús,
1: Rigoberto, Señor,
2: de sus oídos.

0: Jesús,
1: esas manos, esas cargas,
0: derrama, Padre. Su bendición, Padre.
1: Dios mío, bendícelos y guárdalos
0: en el nombre de Jesús.

0: através do peito, todo o caminho da paz. Bendícelos y guárdalos, Señor amado. Se fue fortaleciéndolos, Señor, en sus caminos. Y todo proyecto que tenga, Señor, sea encomendado en tus manos para que tú des la dirección, mi amado Dios. Gracias, mi amado Dios. Gracias por la vida, gracias por nuestros alimentos que nos faltaron en la mesa, Padre. Gracias por ese techo. Gracias por todo lo que estás haciendo en nuestras vidas, Padre. Gracias, Dios mío, por todas aquellas pruebas por las que tú nos permites pasar. Porque a través de eso, Dios mío, crecemos y aprendemos, Padre del cielo. Gracias te damos en esta hora, Padre bendito.
1: Gracias.
0: A ti sea la honra y la gloria,
1: Señor Jesús.
0: A ti sea el honor, Señor amado.
1: Sus corazones.
0: Gracias te damos en esta hora.

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